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0: con Amparo Gómez. 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

0: las 7.
1: Con 55 minutos.
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3: Son las 8.
4: Con 14 minutos.

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3: Son las 8 con 32 minutos. 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

0: las 8
1: con 34 minutos.
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0: Amigos, continuamos en la hermandad gregoriana. Yo quiero contarles que José Gregorio Hernández quiso ser monje antes de su canonización. Él en vida quiso regresar a la vida religiosa muchas veces, pero bueno, como era una persona que estaba dedicado a todas las personas, a través de un monasterio también ayudó a muchas personas a sanarse, a recuperarse. Era un médico humilde, brillante, pero nunca con pretensiones. Siempre quiso ayudar a las personas, siempre fue el médico de los pobres. Como médico no quiso enriquecerse con el dolor humano, y eso es lo que quiero que usted tenga en cuenta hoy, porque a través de esas bendiciones y esos maravillosos milagros, José Gregorio va a interceder en su vida. Va a estar realizando esas cirugías espirituales para que usted pueda tener la sanación que usted necesita. Hoy libérese de todo lo malo, hoy libérese de esos dolores, hoy libérese de ese llanto, hoy libérese de ese dolor estomacal, hoy libérese, caballero, de esa enfermedad de la próstata, hoy, señora, libérese de esa fibromialgia, esa enfermedad que está afectando el siglo XXI a tantas mujeres, que da dolores en todas las articulaciones, que un día usted no puede levantarse, que al otro día no puede subir la mano, que al otro día no se puede cepillar su cabello, no se puede lavar los dientes, tiene que depender incluso de sus hijos, y esto a usted la pena. 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
2: Son las 9
3: y un minuto.
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0: las 9 con 16 minutos.
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0: Son las 9 con 16 minutos.
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0: las 9.
1: Con 19 minutos.
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0: que quieren participar y que nos quieren contar este maravilloso testimonio de vida. ¿Cómo se llama usted?
1: Mi nombre es Juan Carlos.
0: Juan Carlos, bienvenido, y quiero que le cuente a esta audiencia cuál es su testimonio.
1: Yo no creía en nada, en nada. Yo he visto la mano de ustedes y la mano de José Gregorio Hernández en mi madre. Estaba muy enferma y no podía ni caminar siquiera. Tenía cáncer, diagnosticado por los médicos, no tenía salvación. Ella visitó el templo peruano y gracias a Dios, ha salido de todo eso. Y ahora, gracias a Dios y a ustedes, está adelante y ya camina, ya diagnosticado los médicos que el cáncer ha desaparecido.
0: Lo felicito, Juan Carlos. Veo que usted fue quien trajo a su mamá directamente al templo. Cuéntenos un poquito.
1: Sí, ella llegó al templo, visitó a los hermanos y gracias a Dios está bien, ya quiere trabajar.
0: Carlos, cuéntele a esta audiencia realmente qué pasaba. ¿Usted no creía en los verdaderos milagros?
1: No creía.
0: Bueno, Juan Carlos, cuénteme hoy usted qué piensa, qué cree después de ver estos maravillosos resultados, de ver a su mamá ya sana, dispuesta a caminar. ¿Usted qué piensa después de esto?
1: ¿Qué pienso? Yo creo en ustedes y, o sea, yo no he visitado, pero quiero visitarlo porque tengo demasiados problemas en mi vida.
0: ¿Qué le quiere decir a toda esta audiencia que lo escucha, que lo está sintonizando en este momento?
1: Hermano, yo digo, pues darle gracias a usted y a Dios y a todo eso, que mi madre está bien y a los hermanos gregorianos, tengo un descanso en mi alma, en mi cuerpo. Pues darle gracias a usted y a Dios.
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4: Son las 9 con 32 minutos.
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1: Las 9 con 48 minutos.
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2: Son las 10
3: y 3 minutos.
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3: Son las 10
4: con 16 minutos.
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3: Son las 10:31.

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0: Las fases de la luna son fundamentales en la agricultura porque su fuerza gravitacional influye en el movimiento de la savia, la humedad del suelo y el crecimiento radicular o foliar de las plantas. Este jueves 10 de septiembre será luna nueva. Vamos a conocer las prácticas favorables de esta luna. Primero, es el momento propicio para podar plantas y árboles enfermos a fin de que se regeneren bajo la influencia de la luna creciente. Segundo, se puede eliminar selectivamente la mezcla no deseada. En lo posible, con céspedón antes del cambio de luna para evitar que vuelvan a brotar. Tercero, el control de plagas es especialmente exitoso si se hace inmediatamente antes de la luna nueva. Prácticas no favorables. Primero, en los 3 días antes de la luna nueva y el mismo día de la luna nueva no se recomienda plantar o sembrar. Las plantas poco germinan, no enraizan y su desarrollo es muy lento. Segundo, no se deshierva en los días antes y después de la luna nueva, con el fin de no lastimar las plantas. Y vamos a conocer más de esta luna nueva, que la tendremos este jueves 10 de septiembre en la agricultura.
1: Luna nueva. La influencia lunar hace posible que la savia se dirija hacia la base de la planta, concentrándose en la raíz. Es ideal para plantar legumbres, lechugas, acelgas, espinacas. Es tiempo para abonar, arar el suelo, ejercer control de plagas y enfermedades, preparar el sustrato para la siguiente siembra, en los viveros para el trasplante de plántulas para embolsado definitivo y deshiervado de adventicias. No debemos realizar corte de leña ni remover el estiércol.
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3: Señoras y señores, bienvenidos. Reciban el saludo cordial de este amigo y servidor Artemio, el psíquico, el vidente de nacimiento, el espiritista, pero también el curandero. Recuerde que estoy tratando y curando sus males con plantas, con hierbas, pero también con oraciones fuertes. Tengo rituales, oiga bien, para ayudarle a recuperar la fuerza de voluntad que usted ha perdido, y por eso usted necesita ayuda para apartarse de los vicios como es la droga, el alcoholismo, el cigarrillo. Oiga bien, todos estos vicios se pueden llegar a controlar, se puede usted liberar, inclusive el vicio del juego. Hay personas que tienen el juego de azar como un vicio y allí prácticamente gastan todo lo que llega a sus manos, porque es más lo que pierden que lo que ganan. Y usted, para ser un apostador, usted necesita la suerte. Y yo tengo rituales para que usted sea una persona triunfadora, una persona ganadora, una persona de éxito. No le voy a decir que todos los días se va a ganar un chance, una lotería, pero sí le doy la suerte para que usted gane y le doy los números favorables y le puedo decir cuál es el día favorable, cuál es el día en que la suerte va a llegar a su vida. Recuerde, la buena suerte hay que atraerla, hay que llamarla. ¿Cuánto hace que usted no se da unos baños de hierbas amargas, hierbas dulces? ¿Cuánto hace que usted no se da un baño de lo que es la sal marina? Oiga bien, todos estos son rituales, no es brujería, no es hechicería, son ayudas que usted está buscando para un cambio de vida, para un mejoramiento en su suerte. Y yo traigo, oiga bien, del Amazonas, las hierbas, las 7 hierbas amargas, las 7 hierbas dulces preparadas en un baño. Un baño que se lo va a hacer usted un viernes, un martes. Este baño viene, repito, de 7 hierbas amargas. Y ustedes dirán, ¿por qué 7? Porque el número 7 es un número cabalístico. Es un número que encierra un misterio, encierra un poder. Entonces yo le voy a entregar el baño de las 7 hierbas amargas para que usted limpie su cuerpo, para que se libere de esas malas energías transmitidas por otras personas, personas que le envidian, personas que no le quieren, personas que le quieren ver mal. Entonces recuerde, entrego el baño de las 7 hierbas amargas, el baño de las 7 hierbas dulces para canalizar energías, limpiar el aura y atraer la buena suerte a su vida. Y estoy entregando el velón de las 7 cruces también para arreglar el ambiente del lugar donde usted vive. Recuerde que la casa, el apartamento, el negocio donde uno vive, tiene que estar libre de las malas energías. El velón de las 7 cruces es precisamente para limpiar el ambiente y atraer las cosas buenas a su vida. Sigo entregando también el jarabe de maguey. Oiga bien, está produciendo resultados muy positivos en la salud de las personas que ya lo han comprado. Inclusive vienen y me dicen, necesito otro tratamiento. 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Tengo rituales también para usted ganar pleitos y demandas. Tengo rituales para acabar con los vicios que le están acabando a usted su salud, que le están acabando su economía. 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Bendiciones angelicales.
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1: 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Informa la química Naomi Cortés sobre la recolección de envases de agroquímicos.
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2: Son las 11.
3: 30 minutos.
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3: Son las 12, con 2 minutos. 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

0: las 12.
1: Con 16 minutos.
2: 8:40.
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0: traigo cuenta.
1: Es la una
2: con 17 minutos.
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1: Es la una
2: con 17 minutos.
3: 8.

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1: Es la una con 23 minutos.

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0: tengo cuenta.
1: Es la 1:59.
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3: En Café Norte hay noticias positivas. Informa la ingeniera agrónoma Daniela Vargas sobre el servicio de tostión de café.
4: Señor asociado, ¿quiere tostar tu café de forma sencilla y segura? Primero, lleva 17 kilos de café pergamino seco a la trilladora, ubicada en la calle 14 con vía férrea, antiguas bodegas de Almagrario. Segundo, en nuestra trilladora te tomarán peso, humedad, factor de rendimiento y merma. Y usted deberá llenar unos documentos con sus datos personales. Tercero, una vez culminado el proceso anterior, el café quedará en la fila de la producción de la trilladora y el centro de tostión. Cuarto, después de que el café esté tostado, al productor se le estará llamando para que pase a retirarlo en la oficina principal, ubicada en la calle 10, número 687, edificio Café Norte, tercer piso, laboratorio de café. Para mayor información, comunícate con el laboratorio de catación al 318-359-7664.

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0: Son las 2
3: y 3 minutos.
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0: tengo cuenta.
1: Son las 2 con 17 minutos.
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1: Son las 2
2: y 18 minutos.

0: tengo cuenta.
1: Son las 2.
2: 30 minutos. 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

0: Las fases de la luna son fundamentales en la agricultura porque su fuerza gravitacional influye en el movimiento de la savia, la humedad del suelo y el crecimiento radicular o foliar de las plantas. Este jueves 10 de septiembre será luna nueva. Vamos a conocer las prácticas favorables de esta luna. Primero, es el momento propicio para podar plantas y árboles enfermos a fin de que se regeneren bajo la influencia de la luna creciente. Segundo, se puede eliminar selectivamente la mezcla no deseada. En lo posible, con céspedón antes del cambio de luna para evitar que vuelvan a brotar. Tercero, el control de plagas es especialmente exitoso si se hace inmediatamente antes de la luna nueva. Prácticas no favorables. Primero, en los 3 días antes de la luna nueva y el mismo día de la luna nueva no se recomienda plantar o sembrar. Las plantas poco germinan, no enraizan y su desarrollo es muy lento. Segundo, no se deshierva en los días antes y después de la luna nueva, con el fin de no lastimar las plantas. Y vamos a conocer más de esta luna nueva que la tendremos este jueves 10 de septiembre en la agricultura.
1: Luna nueva. 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Es ideal para plantar legumbres, lechugas, acelgas, espinacas. Es tiempo para abonar, arar el suelo, ejercer control de plagas y enfermedades, preparar el sustrato para la siguiente siembra, en los viveros para el trasplante de plántulas para embolsado definitivo y deshierbado de adventicias. No debemos realizar corte de leña ni remover el estiércol.

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0: Las fases de la luna son fundamentales en la agricultura porque su fuerza gravitacional influye en el movimiento de la savia, la humedad del suelo y el crecimiento radicular o foliar de las plantas. Este jueves 10 de septiembre será luna nueva. Vamos a conocer las prácticas favorables de esta luna. Primero, es el momento propicio para podar plantas y árboles enfermos a fin de que se regeneren bajo la influencia de la luna creciente. Segundo, se puede eliminar selectivamente la mezcla no deseada. En lo posible, con céspedón antes del cambio de luna para evitar que vuelvan a brotar. Tercero, el control de plagas es especialmente exitoso si se hace inmediatamente antes de la luna nueva. Prácticas no favorables. Primero, en los 3 días antes de la luna nueva y el mismo día de la luna nueva no se recomienda plantar o sembrar. Las plantas poco germinan, no enraizan y su desarrollo es muy lento. Segundo, no se deshierva en los días antes y después de la luna nueva, con el fin de no lastimar las plantas. Y vamos a conocer más de esta luna nueva, que la tendremos este jueves 10 de septiembre en la agricultura.
1: Luna nueva. 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Es ideal para plantar legumbres, lechugas, acelgas, espinacas. Es tiempo para abonar, arar el suelo, ejercer control de plagas y enfermedades, preparar el sustrato para la siguiente siembra, en los viveros para el trasplante de plántulas para embolsado definitivo y deshierbado de adventicias. No debemos realizar corte de leña ni remover el estiércol.

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3: Son las 3
4: con 16 minutos.
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3: Son las 3
4: con 16 minutos.
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0: Son las 3
1: con 32 minutos.
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2: Son las 3
3: y 57 minutos.

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3: 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Informa la química Naomi Cortés sobre la recolección de envases de agroquímicos.
4: Señor caficultor, vea pues, los envases de los agroquímicos no se queman y no se botan, se lavan, se guardan y se entregan en las jornadas de recolección del equipo de educación, porque el suelo se trabaja, no se contamina.

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2: Son las 4.
3: Con 9 minutos.
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0: traigo cuenta.
1: Son las 4
2: con 29 minutos.
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1: Muy buenos días, son las 5 de la mañana, iniciamos Buenos Días Cafetaleros en este jueves 10 de septiembre, jueves 10. Y empezamos el programa con la buena música, 5 de la mañana. Y en la música, el morro Darío Gómez.

Son las 5 de la mañana con 3 minutos. Y aquí la canción con Vicente Fernández. Le pese, a quien le pese.

Iniciando Buenos Días Cafetaleros, 5 de la mañana, 7 minutos, 5-7. Y la música con los relicarios. Soy un bohemio.

0: Ya casi amanece. Bueno, ya tenemos las 5 de la mañana, 9 minutos, 5:09, faltando un cuarto para las 6. Empieza el amanecer en el oriente. A las 6 de la mañana ya tendremos completamente iluminado este día. En Buenos Días Cafetaleros tenemos a esta hora a Naomi Cortés, la coordinadora del Laboratorio Agroquímico de Café Norte, y con la noticia, ¿cómo se encuentra el laboratorio por estos días? Naomi Cortés, para la información, para los caficultores, todos los asociados de la cooperativa de cafetaleros y los caficultores que venden el café a su cooperativa. Está trabajando el laboratorio de agroquímicos, a pesar de que la oficina de la calle 10 se encuentra, están trabajando para la adecuación nuevamente de las oficinas de Café Norte. ¿Qué debe hacer entonces el agricultor? ¿Dónde llevar las muestras?
1: El agricultor debe llevar las muestras a los almacenes o enviarlas con los promotores del equipo de educación.
0: ¿Puede dejar en el almacén de cualquier sucursal?
1: En el almacén de cualquier sucursal.
0: En el caso de Cartago, aquí en la calle 10.
1: Aquí en la calle 10, justamente en ese momento no están atendiendo por la puerta principal, pero sí por una puertica lateral, ahí están recibiendo y haciendo las ventas normales.
0: Ah, bueno, una puerta lateral que queda por la carrera séptima.
1: Sí, la que queda por la carrera séptima.
0: Bueno, entonces, ¿cómo hacer la prueba? ¿Cómo escoger esa prueba de tierra?
1: Bueno, el análisis de suelo para saber si usted requiere una caracterización completa es porque usted lleva mucho tiempo que no realiza un análisis de suelo, nunca lo ha realizado o hace más de 2 años que no lo realiza. Ya si, digamos, usted quiere hacer un seguimiento a su suelo, pues ya hace un análisis más básico. Si quiere confirmar el estado y lo hizo recientemente, mínimo hace 1 año.
0: Bueno, entonces lleva esa muestra, ¿más o menos qué cantidad?
1: Mínimo son 500 gramos, máximo 1 kilo.
0: ¿Cómo guía uno los 500 gramos si no tiene pesa? ¿Más o menos una palada o cuánto?
1: Sí, más o menos una o dos paladitas.
0: Pero esa capa de tierra inicial, la que está por encima, ¿no?
1: Esa capa inicial se debe desechar, o sea, se limpia toda la hojarasca y todo lo que hay en la superficie del suelo para evitar errores en la cuantificación de la materia orgánica, y lo que se hace es que se toma una muestra a 20 centímetros de profundidad.
0: Bueno, ahí está, y aquí le hacen el análisis. Es muy importante ese análisis porque al mismo tiempo se va a dar cuenta qué agroquímico necesita.
1: Exactamente, y lo más importante en esta época que estamos en el fenómeno del Niño, es muy importante realizar el análisis para

0: asociados y no asociados. Aquellos que le vendan café a la cooperativa cuentan también con el precio especial que se maneja para los asociados hábiles.
1: Bueno, ¿hay un teléfono donde pueden darle mayor información?
0: Claro que sí, es el 316-523-2368.
1: Bueno, ahí está Naomi Cortés, la química, además colaboradora con Noticias aquí también en Robledo 840, en Noticias de la Mañana, que es Café, Música y Noticias. Naomi, muchas gracias y felicitaciones por su trabajo.
0: A usted, Carlitos, y muchas gracias a los queridos oyentes.
1: Como en una preguntita final, ¿cómo ha encontrado usted los suelos? ¿En qué se afecta tanto con este verano?
0: Los suelos, principalmente la acidez, porque debido pues a la falta al calor, a la falta de agua, sí, se incrementa la acidez en el suelo, y esto lo que lleva a que se tenga que aumentar para este fenómeno del Niño el porcentaje de materia orgánica, que es el que le da la vida al suelo y lo mantiene realmente en buenas condiciones.
1: Mire la importancia de tener sombríos en los cafetales.
0: Es
1: y en
0: muy
1: los
0: importante, porque de eso depende. El sombrío protege de los rayos del sol directamente, y esto genera una estabilidad en el suelo.
1: Aquellos que tumbaron el guamo, todos esos árboles que le dan sombra al cafetal, pues vea, se están arrepintiendo. Más o menos como 10 años demora más un árbol que en darle buena sombra a un territorio, sí. Y es importante recordar que en esta época, con este verano tan intenso que nos estamos viviendo, pues la importancia de los árboles que dan sombrío.
0: Así es.
1: Bueno, Naomi, muchas gracias y disfrute de su disco. 5 de la mañana, 14 minutos, 5:14. Y en la música con Calibre 50, Si te pudiera mentir.

Tremendo tema norteño, bonito, con calibre 50. Bueno, ya tenemos las 5 de la mañana, 19 minutos, 5:19. Bueno, esta es la música de Jaime Llano González y Garzón y Collazos mezclados con una canción muy bonita, Me Volví Viejo.

0: 5 de la mañana, 22 minutos, 5:22. Camilo Ramírez, del área de educación de Café Norte, continúa con este tema de las abejas, la segunda parte el día de hoy. Camilo, siga usted con el tema.
1: En el tema como económico, porque una cosa es que nos guste las abejas y otra cosa muy diferente es que queramos convertir la apicultura en una actividad productiva, ¿cierto? Entonces, si vamos a hablar de negocio, tenemos que hablar claros. Entonces, en este caso, antes como de invertir, debemos de preguntarnos. Obviamente, ustedes como caficultores que no tienen conocimiento, se tienen que preguntar como que cuánto tengo que invertir, cuánto me cuesta producir, cuánto puedo vender. Y finalmente a esto, cuánto me queda realmente. Porque algo muy importante es entender que precio de venta no es igual a ganancia. Si yo vendo un producto como en determinada cantidad de dinero, todavía tengo que descontar los costos que tuve obviamente para producirlos, transportarlos, empacarlos y comercializarlos. Ese principio aplica para cualquier negocio obviamente rural, ¿cierto? Entonces en ese caso podíamos empezar, digamos que con un productor. Entonces ahí dice, bueno, acá quiero como que plantearles como un ejemplo sencillo. Imaginemos que un productor de nuestra región tiene una finca cafetera, que tiene su café funcionando y cuenta con algunas zonas de bosque y vegetación, ¿cierto? Entonces esta persona está interesada en la apicultura. ¿Qué debería hacer, digamos, que esa persona? Mis recomendaciones serían como que no comenzar como en grande, ¿cierto? Primero, obviamente, capacitarse, conocer las condiciones, obviamente, de la finca, identificar los recursos florales, conocer los equipos necesarios, y después de comenzar con una cantidad pequeña, digamos que de colmenas, por ejemplo, digamos que pensemos en un productor que comience con 10 colmenas. El objetivo inicial no debe ser, voy a hacer, digamos que riego con las abejas, ¿cierto? El objetivo debería ser, en ese caso, voy a aprender a manejar correctamente estas 10 colmenas y voy a conocer cuánto me cuesta producir. Ya después de un ciclo productivo podemos revisar cuánto produje, cuánto gasté, cuánto tiempo tuve que dedicar, tuve problemas, cómo fue la producción, y encontré compradores. Bueno, muchas preguntas que se haría usted en el caso, ¿cierto? Entonces, con esa información podemos decidir si vale la pena crecer o tal vez pasar de 10 colmenas a 20 colmenas y posteriormente, si las condiciones lo permiten, continuar obviamente con el crecimiento. Entonces, por eso es muy importante. Aparte de eso, también hay que tener en cuenta otra pregunta, ¿cierto? Que sería, en ese caso, ¿a quién le vendo? Este punto es fundamental porque muchas veces en el campo cometemos un error que producimos primero y buscamos comprador después. Pero deberíamos intentar hacer lo contrario. Primero preguntamos si existe un mercado, ¿cierto? Si existe un mercado, ¿quién compraría? Como que cuánto estaría dispuesto a pagar, cada cuánto pues le compraría, si de pronto exige alguna presentación en específica, si puede vender obviamente directamente al consumidor, si puede comercializar en locales. Bueno, muchas preguntas en ese caso, porque si yo tengo una buena producción de miel pero no tengo claro cómo comercializarla, entonces todavía no tengo un negocio consolidado. Entonces esa es la cuestión, no tengo un negocio consolidado pero sí tengo un producto, y son dos cosas muy diferentes. Entonces en ese caso la miel no sería el único producto, y hablando precisamente digamos que de comercialización, aquí aparece otra oportunidad, que cuando pensamos en apicultura normalmente pensamos en un frasco de miel, pero no, la colmena puede ofrecer diferentes productos, como lo dije anteriormente, lo que es la miel, el propóleo, el polen, la cera, entre otros derivados, ¿cierto? Sin embargo, si estamos comenzando, podemos concentrarnos inicialmente en algo sencillo.
0: Antes de que continúe usted con el tema, les informamos la hora, 5 de la mañana, 27 minutos. Son las 5:27.
1: Producir una miel de buena calidad y aprender a comercializarla correctamente. Y posteriormente, cuando tengamos más experiencia y conocimiento, podemos analizar otras posibilidades. Y ahora quiero hablarles de algo que parece especialmente, digamos que importante para todos nuestros caficultores, que sería como que la relación de abeja y café, o el cultivo de café, que lo cual es una relación muy importante. Y hay que tener en cuenta que las abejas también nos hace pensar cómo estamos manejando nuestra finca, ¿cierto? ¿Por qué razón? Porque si tenemos colmenas, obviamente debemos ser mucho más cuidadosos con las aplicaciones de productos agrícolas, obviamente. ¿Por qué razón? Porque obviamente pues las abejas siempre son muy sensibles a ese tipo de, digamos que, de productos. Pero debemos saber dónde están ubicadas, obviamente, las colmenas. También debemos informar cuándo se vayan a realizar aplicaciones. Debemos respetar, obviamente, las recomendaciones de cada etiqueta de los productos que vayan a utilizar. Y obviamente también debemos evitar las aplicaciones cuando las abejas están activas. También debemos utilizar únicamente productos y prácticas autorizadas y coordinar adecuadamente como que el manejo del cultivo con el manejo del apiario. Entonces aquí es donde como que vemos algo interesante. La apicultura no solo puede generar un ingreso, también puede ayudarnos a mejorar nuestra relación con el medio ambiente, que hay que tener también un poquito de conciencia. ¿Y qué tiene que ver como que la biodiversidad con el negocio? Pues empecemos por algo que es como importante, que es cuando nosotros vemos un árbol, ¿cierto?, dentro de la finca, muchas veces pensamos como que, uy, ese árbol está ahí dando sombra, pero también podemos pensar en ese árbol como que puede estar produciendo flor y alimento para nuestras abejas. Y ahí cambia nuestra manera como de ver la finca, porque protegemos la biodiversidad. No solamente significa cuidar el medio ambiente, también estamos protegiendo recursos que pueden ayudarnos a generar ingresos. Y una finca puede tener café, más miel, más frutas, más árboles, más biodiversidad. Y eso precisamente lo que llamamos una finca diversificada. El tiempo.

0: Son las 5:31.
1: Te damos la hora en Roble 8:40, conmigo cuenta.
0: Son las 5:31.
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1: 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Te damos la hora en Roble 8:40, conmigo cuenta.
0: Son las 5:32.

0: En Buenos Días Cafetaleros, por estos días hemos tenido las charlas de Santiago Cruz, de Christopher Serna, de Agasap, con la ingeniera Daniela Vargas, que continuamos el día de hoy, ingeniera.
1: Bueno, Carlitos, muchas gracias. Sí, señor, aquí continuamos con Agasap, con ese tema tan importante de la asociatividad y animando a todos nuestros productores del norte del valle a que se asocien, a que miren estas alternativas tan importantes para avanzar en nuestras veredas, en nuestros municipios. Entonces, por aquí yo le hacía una preguntita a don Christopher y es, bueno, desde toda esa vocación, cierto, agrícola que tenemos digamos, en el sector de Coloradas, Oriente, donde está Gaza, ¿qué tenemos para ofrecer en el mercado campesino? ¿Qué se ofrece como tal?
2: Nosotros tenemos el mercado campesino y lo hacemos el primer sábado de cada mes. Este ejercicio lo llevamos haciendo alrededor de unos 3 años.
1: Sí,
2: inicialmente fue itinerante en toda la ciudad, hasta que conseguimos un sitio que era como el idóneo, el que mejor nos pareció, que es la isleta. Allí ya más de un año y nos vamos los primeros sábados de cada mes. Mañana es el mercado campesino. ¿Qué traemos los campesinos de Cartago? Pero recuerden que no solo vienen campesinos de Cartago, vienen de Ulloa, vienen del Calá, vienen de Anserma, vienen del Cairo, vienen campesinos del norte del valle. ¿Qué ofrecemos nosotros acá en Cartago? Mira, nosotros tenemos plátano. El plátano que produce Cartago es un buen plátano, es un plátano calentano, es un plátano sabroso, es un plátano que es rico de consumir,
1: sí.
2: Y que es un plátano que viene fresco. Cuando traemos al mercado es un plátano fresco. Mire, mucha comida de Cartago viene del norte, viene de Nariño, viene del sudeste antioqueño, pero en Cartago producimos plátanos cítricos, mandarinas, limones, naranjas, producimos maíz, producimos yuca. Esa es la parte agrícola. También producimos café, cacao. Tenemos compañeros, un saludo para don Ramón. Don Ramón vive en la vereda del Guayabo y don Ramón ya produce su propio café. Don Ramón tuesta, muele y cultiva su propio café, café geisha, y él lo vende en el mercado.
1: Bien.
2: Él lo tuesta y lo muele en su propia finca. Don Ramón tiene que bajar al lomo de mula 45 minutos hasta la carretera del Guayabo. Es un señor supremamente juicioso y usted va a conseguir en el mercado campesino café San Salvador, que es la marca de nuestro compañero. Recuerden, café San Salvador es la marca de uno de los compañeros de Agasá, de don Ramón, a 40 minutos al lomo de mula, y él tiene su propio café, lo muela y lo tuesta en su finca. Tenemos los compañeros Devia, la familia de Devia, un saludo, un abrazo para esa familia Devia, familia de campesinos que está en la vereda del Guayao. Producen cacao. Ellos mismos lo muelen y lo ponen ya en barritas en el mercado campesino. Aparte de que llevan plátano, llevan cítricos. La familia Montoya siempre llevan cítricos. Un compañero que queremos mucho, que le decimos el sombrerón, también lleva siempre cítricos. Son compañeros de Agasá con nombre propio, con historias propias. Producimos cítricos, café, plátano, y también tenemos productos de origen pecuario que son derivados de la leche, ¿no? Tenemos yogures,
1: claro.
2: Producimos yogures en la granja Macondo, que es una pequeña granja que queda también en la vereda del Guayao. Se llevan quesos, yogures, cumis y leche. También llevamos pollos. O sea, en Agasá, no solo en Agasá, los campesinos del norte del valle producimos mucha comida, pero necesitamos mucho apoyo, que nos compren en el mercado campesino. Necesitamos apoyo estatal para llevar a cabo los proyectos productivos, pero en Cartago hay comida, hay productores, hay tierra, hay vocación de cultivar. Y tenemos y estamos ahorita incursionando con Azufrucol en el cultivo de hortalizas. Estamos haciendo una capacitación con Azufrucol porque necesitamos empezar a darle un poco más de color al mercado, porque en eso sí es uno de nuestros grandes retos, sembrar más hortalizas en Cartago. Estamos en eso con participación de huertos comunitarios, huertos urbanos, que el ingeniero nos puede hablar ahorita de los huertos urbanos, que también tienen su lugar en el mercado campesino, huertos urbanos. Y con Azufrucol y el apoyo de Azufrucol estamos incursionando en casas mayas, en invernaderos, para empezar a cultivar más verduras y hortalizas en Cartago.
1: Bueno, ese es un dato muy importante, don Christopher, de que van a ampliar toda esa parte de cultivos y de ofertas, ¿sí? Entonces, yo quería aquí de pronto hacer como un resumen. Ustedes son varias familias campesinas cada uno produce de manera, digamos, individual diferentes productos y luego se reúnen para hacer esas ventas, ¿cierto? De esos productos. Pero hay, digamos, un fondo que dejan para esa asociatividad, o cómo se financia la asociatividad de ustedes, bueno, esa asociación.
2: Si nosotros, pues, en cada finca el productor, pues, ajá, tiene su finca y lo...
1: Eso.
2: Pero siempre tenemos como un fin común.
1: Sí.
2: Y en este momento la apuesta de Agasac es el cultivo de cacao y de café.
1: Sí.
2: Ya tenemos, algunos productores tienen cacao y café, como le mencioné ahorita, pero queremos una apuesta grande, queremos cultivar más, queremos tener
1: ampliar
2: más café, ampliarlo, para poder entrar
1: productiva,
2: a negociar de forma colectiva, de forma asociativa, para poder tener unos mejores precios. Entonces, esa es la apuesta en este momento. Ya estamos empezando a sembrar café, estamos empezando a sembrar más cacao y plátano. El año pasado tuvimos algo muy interesante con unos túneles térmicos para reproducción de musáceas. En la asociación reproducimos nuestros propios colinos de plátano en unas cámaras térmicas.
1: Qué bien.
2: Eso fue un éxito. Entonces, de ahí repartíamos los colinos a los asociados. Y esa es la manera como nosotros... También tenemos ejercicios de manera individual, claro que sí, pero también tenemos ejercicios de manera colectiva. Es los que más nos interesan, es por lo que más apostamos, es lo que más trabajamos, porque nos interesa que produzcamos café y cacao en la zona alta de Cartago.
1: Qué bien.
2: Estamos ahí con el apoyo de la UMATA, con el apoyo de Azubrucol. Estamos ahí con unos proyectos productivos en eso, porque entendemos ahora el gobierno nacional está haciendo una gran apuesta por en esta zona, y detectaron, vinieron y hicieron unos estudios de suelos y dijeron que esta zona era apta para café y cacao. Entonces por ahí nos estamos yendo.
1: Sí, que yo creo que aquí nos puede reforzar un poquito Santiago con el tema de la vocación de suelos, ¿sí? El tema en el municipio, ¿cómo estamos en temas de vocación de suelo?
3: Claro que sí, Daniela. Nosotros, digamos que dentro de este servicio público de extensión y como profesionales, investigadores, hemos tratado de articular con instituciones de investigación del país y dentro de esas con institutos de universidades, como lo decía ahora don Christopher, también con AgroSavia. Y dentro de todo ese ejercicio de reconocimiento del territorio, de ver qué es lo que podemos tener en nuestro territorio, hemos encontrado que claramente dentro de esa evaluación de aptitud y de vocación de nuestros suelos, podemos desarrollar ese tipo de sistemas productivos de los que hacía mención don Christopher. Café sigue siendo una de las apuestas por vocación y aptitud. Sí, con todas las limitantes que podemos encontrar en algunos aspectos, pero sí sigue siendo un cultivo que por tradición y por evaluación, haciendo relación al tema de suelos, debemos de seguir trabajando. Hay una proyección muy importante con el tema de cacao. Nosotros tenemos un suelo para establecer este tipo de sistemas productivos y siempre nosotros vamos a estar del lado y de un buen socio que hemos encontrado dentro de la caficultura y la cacaocultura, y es el plátano. Siempre no lo dejamos de un lado, siempre pensamos que es el mejor amigo de estos sistemas productivos. Entonces esos tres sistemas productivos, principalmente dentro de los estudios de vocación y aptitud, cierto, por ser un territorio de vocación agrícola y por encontrarse para renglones productivos como estos. Eso nos ha permitido, pues, de que tal vez dentro de todo este ejercicio de asociatividad podamos llevarle a asociaciones como Agasac esa posibilidad de establecer esas líneas de acción dentro de esos y estos sistemas productivos, para que esos asociados, pues, digamos, tengan ese respaldo técnico, pero también encuentren dentro de todo ese ejercicio de colectividad, pues, desarrollar este tipo de sistemas productivos. Entonces, por tradición, por investigación, nos hemos dado la tarea, pues, de poder promover y seguir haciéndolo, porque sobre esos sistemas productivos hay conocimiento, hay paquete tecnológico, sí, y hay la posibilidad de desarrollarlo y que la asociación crezca desde la producción hasta la transformación, sí, porque nosotros siempre hemos pensado eso, que la asociación no se quede solo en la producción primaria, sino que podamos transformar. Sí, darle ese valor agregado. Y algo que hoy llamamos dentro de la agroindustria, que son coproductos, ¿sí? No dejamos de llamar esos subproductos a llamarlos coproductos, como productos que hacen parte de ese renglón productivo, sea cacao, café o plátano en este caso, que son los cultivos que por pasión, que por tradición, por ser nosotros campesinos, siempre estamos llamados a fortalecer.
1: Bueno, yo creo que aquí hacemos énfasis en unos conceptos muy importantes, tanto lo que nos habla Santiago como la asociación de AGASAP, ¿sí? Hay un concepto de agricultura campesina y creo que es súper evidente que se practica, ¿sí? Y el tema de seguridad alimentaria también, pues, digamos, lo que enmarca la asociatividad como tal y en el municipio. Entonces, yo quería que de pronto Santiago nos hablara un poquito de ese enfoque que hay como de lo que es la agricultura campesina, familiar, étnica y comunitaria en la seguridad alimentaria. ¿Por qué es tan importante, sí?
3: Miren, es algo, y Daniela, yo resalto mucho cuando nosotros hablamos del campesino, y yo lo digo en particular, a mí me apasiona mucho el entender la vida y las formas de vida campesina, porque nosotros en esta nación, de ciertamente cada uno de nosotros tenemos un vínculo y una raíz campesina, y cuando hablamos de campesinos hablamos de la historia de nuestro país, y precisamente una historia donde ha sido uno de los espacios territorialmente hablado donde más ha habido conflicto y donde siempre hablamos de esa deuda histórica de una nación con esta población. Hoy esta población es sujeta especial de protección por un acto legislativo y por ley de la nación de que el campesino es un grupo poblacional que importa a la nación. Hoy son más de 14 millones de campesinos que se identifican dentro del país. Y eso nos permite entender muchos análisis y valorar este rol dentro de la sociedad en este país.
1: Y lo importante dentro de la sociedad.
3: Así es. Y este rol cumple un papel fundamental, y es que casi el 78% de la seguridad alimentaria de nuestro país depende del pequeño y el mediano productor. Es decir, que estamos hablando de que en este grupo poblacional de pequeños y medianos es donde está la seguridad alimentaria de la nación. Y esto regularmente hacen parte de la agricultura campesina, familiar, étnica y comunitaria. Entonces, este grupo no es nada más y nada menos que el grupo del cual depende nuestra alimentación en la nación. Y es por eso tan relevante es que hoy seguimos y tenemos que seguir trabajando con ellos. Y Cartago tiene esa agricultura.
1: Tiene ese potencial.
3: En Colombia hay un mapa de esa agricultura campesina y Cartago está dentro de ese mapa. El norte del valle está dentro de ese mapa. Recuerden que Cartago, si bien es un municipio con zona rural, también es un sitio de encuentro de municipios del norte del valle. Entonces también reúne campesinos del norte del valle que bien representan para nosotros parte de esa seguridad alimentaria y que hoy tenemos que seguir fortaleciendo. Entonces, dentro de ese marco y esa importancia y ese rol que tiene esa agricultura, pues nosotros debemos de seguirla fortaleciendo, custodiando en el territorio, protegiendo en el territorio y darle vida digna a esos territorios, porque creo que tenemos que dejar de ver la ruralidad como una zona marginal.
1: Exacto,
3: como una zona sí. precaria, como una zona pobre que a veces creemos que es, pero claro, pues es por toda esa deuda histórica que aún seguimos construyendo y esperando que el Estado llegue y que de alguna manera nosotros pues ponemos ese granito de arena desde los territorios, desde una administración municipal, desde cada una de esas instituciones que aportan su granito de arena y que hoy esa agricultura requiere. Entonces yo creo que toma mucha fuerza hoy valorar esa agricultura campesina que es responsable de nuestra seguridad alimentaria, que hoy requiere mejorar unas condiciones de una vida digna y comprender ese metabolismo y esas formas de vida campesina. Hay que valorar el campesino, hay que sentirlo y hay que representarlo bien, porque para nosotros es una población muy significativa y vital
1: dentro de
3: este país.
1: Sociedad.
3: Así es.
1: Sí, bueno, a Santiago muchas gracias pues por ese concepto y por mostrarnos lo importante que es este sector dentro de nuestra sociedad. Yo quería, vámonos a una pausita musical, pero cuando regresemos quiero que don Christopher nos cuente un poco de el mercado campesino que se va a realizar mañana.
2: Sí, mañana.
3: Sí, mañana.
1: Bueno, entonces, que nos cuente un poco a qué hora se inicia, bueno, lugar, todo, para que nuestros oyentes pues se den cuenta de esta invitación y hagan y participen pues del mercado campesino.
0: Buenos días, cafetaleros. Gracias a la ingeniera Daniela Vargas, a Santiago López y a Christopher Serna por esta sección que nos han regalado el día de hoy.
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5: Son las 5 y 47 minutos.
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0: Estamos llegando hoy jueves, como siempre, como todos los días, con su programa Microespacio, Caminos a la Felicidad de la Perfumería Quanon. 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Me habla esa persona hoy y nos dice: hermano, soy de aquí, de los lados de Bolívar Valle. He escuchado su programa, por aquí mucha gente a usted lo escucha, lo han visitado. Tengo una persona que me lo recomendó y por eso empecé a escuchar su programa. Me dirijo a usted, mi nombre es Ramiro y soy un hombre el cual quiero que me ayude. Profesor, tengo unas tierras, pero a mí nada se me está dando. Se me están muriendo los animales, últimamente ya no me dan ganas ni siquiera de trabajar y he venido escuchando su programa y quiero que usted me ayude. Dígame qué debo hacer para ir, si es posible, este fin de semana a la consulta. Señor Ramiro, usted es una persona que siempre ha tenido mucha suerte. En sus negocios a usted le ha ido muy bien, pero ahorita me lo han venido alumbrando y trabajando para que los caminos de la suerte, de la prosperidad, de la buena economía que usted tenía, se le tranquen y se le dañe a usted la suerte. Hoy le digo, la suerte todavía la tiene una suerte muy bonita, pero se la tienen bloqueada y dañada en este momento, y es por esa razón que a usted no se le están dando los negocios y se siente como decaído, como sin ganas de seguir adelante. 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
2: Son las 6. Con 2 minutos.
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3: Te damos la hora en Robledo 840, conmigo cuenta.
1: Son las 6.
4: Y 7 minutos.

0: las 6:10.
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0: Son las 6:11.
3: Las fases de la luna son fundamentales en la agricultura porque su fuerza gravitacional influye en el movimiento de la savia, la humedad del suelo y el crecimiento radicular o foliar de las plantas. Este jueves 10 de septiembre será luna nueva. Vamos a conocer las prácticas favorables de esta luna. Primero, es el momento propicio para podar plantas y árboles enfermos a fin de que se regeneren bajo la influencia de la luna creciente. Segundo, se puede eliminar selectivamente la mezcla no deseada. En lo posible, con céspedón antes del cambio de luna para evitar que vuelvan a brotar. Tercero, el control de plagas es especialmente exitoso si se hace inmediatamente antes de la luna nueva. Prácticas no favorables. Primero, en los 3 días antes de la luna nueva y el mismo día de la luna nueva no se recomienda plantar o sembrar. Las plantas poco germinan, no enraizan y su desarrollo es muy lento. Segundo, no se deshierva en los días antes y después de la luna nueva, con el fin de no lastimar las plantas. Y vamos a conocer más de esta luna nueva, que la tendremos este jueves 10 de septiembre en la agricultura.
4: Luna nueva. La influencia lunar hace posible que la savia se dirija hacia la base de la planta, concentrándose en la raíz. Es ideal para plantar legumbres, lechugas, acelgas, espinacas. Es tiempo para abonar, arar el suelo, ejercer control de plagas y enfermedades, preparar el sustrato para la siguiente siembra. En los viveros, para el trasplante de plántulas para embolsado definitivo y desyerbado de adventicias.

Y felicitamos en Maraveles de Alcalá a Pablo Emilio Rodas Carmona. Pablo Emilio Rodas, feliz cumpleaños. En Albán del Cairo, felicitamos a John Freddy López Penagos. John Freddy López y Pablo Emilio Rodas, felicitaciones en este día.

0: Y hoy, 10 de septiembre, es el Día Mundial para la Prevención del Suicidio. La vida es preciosa y a veces precaria. Tomarse un minuto para tender la mano a alguien puede cambiar el curso de su vida. Tengámoslo en cuenta. En un día como hoy nació Junior, esposo de Rocío Dúrcal, cantante muy famoso por el dueto Juan y Junior. Falleció en el 2014. También cumple 81 años José Feliciano, cantante y guitarrista puertorriqueño, considerado el primer hispanoamericano en introducirse al mercado de la música en inglés. José Feliciano, lo recordamos el día de hoy.
1: Que Dios te bendiga.

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1: Hermanos, queridos oyentes, mi gente linda, mi gente querida, un bendecido y maravilloso 10 de septiembre, hoy jueves, llegando con su programa Microespacio Caminos a la Felicidad. 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A través de la orina, usted me puede traer la orina en un envase transparente, sea de vidrio o de plástico, y vamos a descubrir qué es lo que a usted realmente le afecta, si esa enfermedad normal, es natural, o es un daño, o es una brujería, o es un hechizo, algún ritual maligno. Hay personas, mucha gente, que está postrada, que está tirada en una cama, y esto que tienen no es normal, es causado, ocasionada por alguien que le quiere ver mal, que le quiere ver perjudicado o perjudicada. Me habla en este momento, nos están escribiendo desde un 311 terminado en 9106. Profesor, me dirijo a usted, me hago llamar como hombre frustrado. Soy de aquí, de la Unión Valle. Yo he querido ir a una consulta porque yo soy un hombre el cual hoy me siento sin saber qué hacer. Profesor, yo tengo un proyecto, tengo unas tierras aquí en las cuales he querido desempeñar un proyecto el cual lo he presentado con un grupo de inversionistas y estas personas me habían dado el visto bueno, llamémoslo así. Pero de un momento a otro, ya cuando me iban a desembolsar la primera parte del dinero para empezar nuestro proyecto, esta gente se echó para atrás. Y a mí me dicen que a mí me hicieron algo para trancarme los caminos y que a mí las cosas no se me den. Por favor, ayúdeme, dígame qué es lo que está pasando. Hombre frustrado, hombre desesperado, esperando una orientación, una ayuda de su parte. Mi querido amigo, yo estuve haciendo un análisis y un estudio muy detallado a su caso. Y le digo algo, hermanito. Aquí la persona que le está haciendo usted cosas es su socio, entre comillas. Porque su socio, él quiere es todo para él. Y mi querido amigo, usted me va a disculpar, le parecerá increíble, pero él es la misma persona que lo tiene usted estancado, que lo tiene bloqueado y que no está dejando que las cosas le salgan como usted quiere. Y que estas personas que le iban a desembolsar a usted una gran cantidad de dinero, pues se hayan, digámoslo así, se hayan arrepentido. 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
2: Y llegamos al final de Buenos Días Cafetaleros, la invitación para que a las 7 de la mañana estén informados con café, música y noticias. ¡Feliz jueves!

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0: Son las 6
3: con 27 minutos.
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0: las 6.
1: Con 32 minutos.
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3: Señoras y señores, bienvenidos. Permítanme entrar a sus hogares o lugares de trabajo con este mensaje de orientación, de consejería, de relaciones humanas y de superación personal. La invitación que diariamente les vengo haciendo es que, aparte de sintonizar el programa, y agradezco mucho a las numerosas personas que diariamente me llaman o me envían mensajes, que me escucharon, que me felicitan por el programa, que cómo hacen para hablar conmigo. 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Espero que este mensaje llegue ahora a la mente de esa cantidad de personas que tienen problemas, que están viviendo una situación difícil, que económicamente se encuentran mal y quisieran encontrar una salida, quisieran que la suerte les favoreciera, les socorriera y llegara algún dinero para suplir sus necesidades. 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Oiga bien, para su uso efectivo contra el cáncer se debe por lo menos poner en un tratamiento donde usted se pueda tomar siquiera dos o tres frascos de este maravilloso jarabe de maguey. Oiga bien, ahora, el maguey se utiliza como diurético para las personas que quieren limpiar su organismo y así poder perder peso rápidamente. También es efectivo para combatir las afecciones de los riñones, cualquier tipo de problema que tenga que ver con esa impotencia sexual en el hombre, en las mujeres, la inapetencia sexual también. El jarabe de maguey le permite recuperar esa buena energía que ha perdido. 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Voy a dar lectura al siguiente mensaje de WhatsApp que recibí. Y este mensaje dice: Señor Artemio, espero se encuentre bien para que siga ayudando a quienes tenemos problemas. Mi consulta en este mensaje es para saber si usted puede curar a mi esposo. Su fecha es el 4 de octubre del 65. En este mensaje le envío su fecha de nacimiento. Algunas personas a donde lo he llevado a curarlo me dicen que es cosa mala, que es brujería, pero no lo han podido curar. Hace poco escuché su programa y tengo fe que usted sí lo va a curar. Me puede contestar en el programa que todas las tardes lo estoy escuchando. Gracias a esta oyente por su confianza depositada en este amigo Artemio. Oiga bien, estimada señora, tiene usted mucha razón al estar preocupada. Después de tantos años de llevar a su esposo a un lado, a otro, le han dicho muchas cosas, lo han puesto en diferentes tratamientos, y ciertamente en el recorrido mental que le hice la noche anterior, me doy cuenta que las personas que le han dicho que es cosa mala, que es brujería, tienen razón en su diagnóstico. Ciertamente está siendo el víctima de una brujería que lo atormenta y que lo trata a veces de enloquecer. 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Gracias por su audiencia. Me despido deseándoles lo mejor, salud, dinero y amor.
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0: las 6 con 55 minutos.
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3: 7 de la mañana ya con 2 minutos, 7 de la mañana 2. Bienvenidos a Café, Música y Noticias en este jueves 10 de septiembre. Hace un mes, 10 de agosto, fue el terremoto que afectó la región, aquí en el Valle del Cauca, el eje cafetero, y que sufrieron tantas ciudades como Cali, Pereira y todas las que están aquí en el norte del valle. Es el día 253 del año. Faltan todavía 20 días a septiembre, es el segundo jueves. Bueno, inicialmente vamos a compartirles rápidamente el pico y placa para hoy jueves, para Pereira y Dos Quebradas. Martes, jueves y sábados el pico y placa para vehículos con placas impares. O sea, vehículos que terminen con placas 1, 3, 5, 7, 9... 1, 3, 5, 7, 9 tienen restricciones. Las motocicletas están exentas en estas dos ciudades, en Pereira y Dos Quebradas. Si va para Armenia, hoy jueves, automóvil y moto con dígito de placa terminada en 1 y 2. Y si el viaje es para Manizales, hay pico y placa temporal de 5 de la mañana a 10 de la noche. Hoy 10 de septiembre, jueves, el pico y placa para Manizales es 5 y 6. Se aplica para toda la ciudad, las restricciones para todos los vehículos particulares, incluyendo eléctricos e híbridos también. Y si va para la ciudad de Cali, hoy jueves restricción general para placas que terminen con vehículos que terminen en 5 y 6. En la zona de emergencia se suman el 9 y el 0. Bueno, y cuanto a pico y cédula para pagos del adulto mayor, a partir de hoy jueves ya no aplica. Todas las cédulas, entonces, para los que no han reclamado aún estas ayudas del adulto mayor. El estado del tiempo para hoy, IDEAN advierte por aumento de temperaturas en Colombia este 10 de septiembre, por sobre todo en la zona del Caribe, las zonas con mayor riesgo con golpes de calor. La sensación térmica alcanzará entre los 31 y 38 grados. ¿Qué tal? Y estas las condiciones, y vamos a complementar la información con cómo amanece la ciudad, cómo amanece Cartago. 22 grados, fuerte sol lo tenemos en el oriente, mayormente nublado un poco. La máxima temperatura hoy será de 33 grados y las probabilidades de lluvia son del 40%, algunas lloviznas y lluvias que se pueden presentar en las horas de la noche. Menos mal para Cartago, está amaneciendo a las 5:55 de la mañana, está amaneciendo, 6:05 de la tarde está atardeciendo. Hoy la visibilidad 28 kilómetros. Completamente despejado, y la humedad que tenemos a esta hora es del 79%, la más baja será del 38%. Fuerte calor, entonces, otro día de calor. Armenia, hoy que amanece con 19 grados, tienen una máxima de 28, probabilidades de lluvia a las 6 de la tarde del 30%. Mientras Pereira, que tiene 19 grados, la máxima de 28, tiene probabilidades de lluvia de 35% en las horas de la tarde. 7 de la mañana, 5 minutos, 7:05. Hoy es el Día Internacional para la Prevención del Suicidio. Y también nació en un día como hoy Junior, cantante del dúo Juan y Junior, además el esposo de Rocío Dúrcal. Nació en un día como hoy, falleció en el 2014. Y cumple también años porque nació en un día como hoy otro cantante, guitarrista puertorriqueño, cumple 81 años, José Feliciano, considerado el primer hispanoamericano en introducirse al mercado de la música en inglés. Los santos del día de hoy: Santa Pulquería, San Sóstenes, San Nemesiano, San Auberto San Nicolás de Tolentino y Santa Metrodora. Una frase para empezar el día. ¿Puede uno amar sin ser feliz? ¿Puede uno ser feliz sin amar? Pero amar y ser feliz es algo prodigioso. Lo dijo Honoré de Balzac. Luna menguante ya en sus 1.9% iluminada. Justamente hoy es luna nueva. Este jueves, luna nueva. A partir de mañana empezará la luna creciente. El cuarto creciente lo tendremos la próxima semana. Y la siguiente semana será el 26 de septiembre, que será luna llena. Todavía faltan 16 días. En un día como hoy, en Francia, se produce la última ejecución en la guillotina. Y fue en 1977. No hace mucho, 1977. Y allí se produjo entonces la última ejecución en la guillotina a Hamilda Dahadouboy. Y se convierte en la última persona en ser ejecutada en este país por un delito que había cometido este hombre. Fue declarado culpable de secuestro, tortura y asesinato de Elizabeth Busquet, una joven a la que había obligado a prostituirse. En un día como hoy, 7 de la mañana, 8 minutos, hoy 10 de septiembre, un mes del terremoto. 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

7:09, 7:09. Atención, el terremoto ocurrido en Colombia es el peor en lo que va del siglo y el tercero más fuerte en la historia del país, el terremoto que justamente hoy cumple un mes. Hoy se cumple un mes del terremoto del 10 de agosto y todavía no sé muy bien qué decir sobre lo que pasó. Tenemos alguien que escribió unas palabras. Ese es el sentir de la gente, que también lo expresamos aquí. Otros titulares: la FLIP pide al gobierno no presionar medios a un mes de su mandato. El gobierno arranca plan piloto para fumigación de cultivos ilícitos. Atención, que Juliana Guerrero confesó títulos falsos tras preacuerdo con la fiscalía. Esto en cuanto a las noticias de nacionales, para que todos amanezcamos actualizados. Y atención, que un juez de la República ordenó al presidente Abelardo de la Espriella y al DAPRE retirar de las redes sociales los videos en los que el jefe del Estado aparece caminando entre cadáveres. A un mes del histórico terremoto del pasado 10 de agosto, se confirmó el sentido fallecimiento de doña Alba Ernestina Buitrago Chica, una de las personas que resultó gravemente herida tras el colapso parcial del techo en la Basílica San Francisco de Cartago. Así que Cartago aparecía con cero muertos, pues ya podríamos decir que este sería la primera persona fallecida tras el terremoto del pasado 10 de agosto. Iniciaron los estudios en la Basílica Menor de Cartago, los estudios de suelo, para empezar la reconstrucción. Atención, balacera y persecución en el centro de Pereira, un sicario capturado. Mientras que en Cali se programó la demolición también de 11 edificaciones que sufrieron daños graves e inhabitables tras el terremoto del 10 de agosto. Capturado tipo que pretendía agredir sexualmente a una joven en la ciudad de Cartago, pero la víctima al parecer sufre trastornos mentales. Capturado también un grave hecho se registró en la institución educativa Gabriel García Márquez, esto en Medellín, donde un estudiante de 17 años habría ingresado con un arma de fuego y realizado varios disparos para intimidar. Bueno, y también les tenemos los parámetros bajo los cuales se aplicará el decreto 1368 que levanta la suspensión general de los permisos para el porte de armas de fuego. Y también los cairenses decididos a reconstruir su pueblo, así lo ve desde la televisión nacional, desde Caracol Noticias. Todo esto en Café, Música y Noticias.

0: 12 minutos, 7 de la mañana, 12 minutos. También les decimos buenos días a toda la audiencia que nos escucha. Vamos a ver en el WhatsApp, tenemos los oyentes. Bueno, por acá nos envían una foto, un lindo mensaje de día. No importa cómo amaneciste hoy, lo que importa es que Dios te dé una nueva oportunidad para comenzar, creer y lograr todo lo que te propones. Tú puedes. Bueno, bonito mensaje, muchas gracias. Estamos aquí también con los oyentes. Buenos días para todos ustedes, que tengan excelente día desde el barrio El Limonar. Como siempre, Marta, hola, buen día, soy oyente, busco pareja para una relación seria, soy amoroso y cariñoso con las mujeres. Las interesadas me pueden reescribir al WhatsApp, gracias por el aviso, 301-339-3065. También Doña Cielo, la saludamos, buen día, y a todos los oyentes. Empezamos con la información, con café, música y noticias. Y tiene que ver con la primera información, hoy, 10 de septiembre, primer mes del terremoto. El terremoto reciente ocurrido en Colombia, el peor en lo que va del siglo y el tercero más fuerte del país. Bueno, vamos a escuchar a ver nuestros corresponsales. Orlando Patiño, ¿qué nos dice Orlando sobre este terremoto, Orlando?
1: Así es, Carlos, el terremoto reciente ocurrido en Colombia es el peor en lo que va del siglo, sí, y el tercero más fuerte en la historia del país. El sismo de magnitud 7.4 sacudió a Colombia el 10 de agosto, dejó al menos 331 muertos y 4.519 heridos, más de 237.000 viviendas destruidas y dañadas. Un mes después, las labores de emergencia dan paso a una etapa más compleja, de construir infraestructura, recuperar medios de vida y atender

0: 40 acueductos y 104 puentes. Al cumplirse un mes, la reconstrucción ocupa el centro de la agenda política, económica y social del país. Y es que el terremoto también interrumpió servicios esenciales, afectó escuelas, golpeó la actividad económica y profundizó las dificultades de comunidades que ya enfrentaban pobreza, desplazamiento, disputas territoriales y falta de infraestructura. Para Café, Música y Noticias, les informó Orlando Patiño.
1: Hola Orlando, muchas gracias. Y dice aquí, justamente hoy que se cumple un mes sobre este terremoto, donde la tierra, alguien escribió en Facebook estas palabras como para desahogarse. La tierra se movió durante minuto y medio y después se quedó quieta. Nosotros no nos quedamos quietos. Durante este mes he escuchado muchas veces que lo importante es que estamos vivos. Y sí, agradezco todos los días que en mi familia todos quedamos vivos. Sé que nada de lo que se haya perdido o dañado puede compararse con una vida. Pero después viene otra frase: lo material se recupera, lo material no importa. Esa frase me cuesta. ¿Cómo que no importa? Pregunta este oyente. Una casa es algo material. También una cama, una mesa, una nevera, la ropa, el techo. Necesitamos esas cosas para vivir. ¿Cómo se vive sin ellas? ¿Cómo se vive en la calle? Pienso en mis padres que tienen 80 años y ahora están viendo cómo arreglar las grietas de su casa. En mis tíos de la misma edad mirando los daños en sus fincas, los techos y todo lo que habrá que volver a levantar. En mis amigos que perdieron sus apartamentos y están viviendo en casas de familiares. Y pienso en tantos otros, en quien acababan de jubilarse, por ejemplo, en quien terminó de pagar su casa después de trabajar toda una vida, en quien creyó que por fin podía descansar y ahora tiene que volver a comenzar otra vez. ¿Cómo se empieza de nuevo a los 80 años? ¿Con qué fuerzas? ¿Con qué dinero? ¿Cuántos años quedan para volver a reconstruir lo que tomó tantos años conseguir? Pienso también en mi casa en Pereira, que quedó afectada. Un mes después sigo esperando el dictamen. Somos demasiados. Hay demasiadas casas por revisar. Demasiadas familias esperando. Después vendrán las paredes que habrá que levantar. Los daños que habrá que reparar. Y la pregunta, ¿de dónde sacar el dinero para hacerlo? Y mientras esperamos, seguimos nerviosos. A veces uno se despierta convencido de que la cama se está moviendo. Se queda quieto, tratando de sentir si está temblando otra vez. Mira alrededor, espera unos segundos, pero la tierra no se está moviendo. Somos nosotros. Nos quedó el miedo, la sensación de movimiento, la desconfianza de una tierra que siempre habíamos sentido firme. Los sismógrafos pueden decir cuánto duró el terremoto. Lo que no pueden decir es ¿cuánto tiempo vamos a seguir sintiéndolo? Hoy se cumple un mes. La tierra está quieta. Nosotros todavía nos estamos moviendo, dijo este oyente que se desahogó en las redes sociales y nos pareció interesante compartirlo con ustedes. Mientras tanto le doy datos, los terremotos más destructivos que han ocurrido en Colombia. Cuatro le voy a decir. En 1875, en Cúcuta, un 18 de mayo, terremoto destruyó casi por completo la ciudad de Cúcuta. Esto ocurrió en 1875. Después, en 1906, ocurrió en Tumaco, uno de magnitud 8,8. Uy, el sismo más fuerte registrado instrumentalmente en la historia de Colombia y generó un tsunami destructivo. Después fue el de 1983, en Popayán, 31 de marzo, un jueves santo, un sismo de magnitud 5.5, pero afectó gravemente a Popayán, el centro histórico, y provocó cambios en las normas de construcción en el país. Ya luego viene el del Eje Cafetero, en 1999, 25 de enero, un sismo de magnitud 6.2 sacudió a Armenia y municipios vecinos. Tras esta tragedia, se reglamentó de forma estricta la construcción sísmica.

0: resistente en Colombia. Y vino este, el del Chocó, el del 2026. El 10 de agosto se registró este fuerte sismo de magnitud 7.4 con epicentro en San José del Palmar, siendo el evento más fuerte de la última década del país. 7 de la mañana, 20 minutos, 7:20, pero todavía sigue temblando. De hecho, el sismógrafo del Instituto Geográfico pues todavía marca cómo se mueve la Tierra. De hecho, vamos a contarles que han ocurrido sismos todos los días, 80, más o menos un promedio tiene Colombia. El último que se ha registrado a nivel continental, a nivel de Sudamérica, fuerte, se registró ahora a las 5:39, pero en Perú, en el continente americano, en el suramericano, en Perú, fue de 4.5. Y también tembló en Los Santos, Santander, hace a las 5:38 de la mañana. En el Bajo Baudó, Chocó, a las 4 de la mañana, de 2.6. También en Venezuela, a las 3 de la mañana con 52 minutos, de 2.7. En Costa Rica también tembló de 4, en la intensidad de 4 en la escala Mercalli, a las 3 de la mañana. De 5 en la escala Mercalli en Costa Rica, a las 3 de la mañana. En Perú, de 4.2 en la escala Mercalli, a las 3 de la mañana con 12 minutos. Uno en Perú, en esta madrugada, a la 1:42 de la mañana, de 5.3 en la escala Mercalli. Otro de 3.1 a la 1:17 de la mañana, 3.1 en Sipí, Colombia. En Anserma Nuevo, esta madrugada, a la 1:14 de la madrugada, tembló en Anserma Nuevo, de 2 en la escala Mercalli, a la 1:14 de la madrugada. Y así sucesivamente podríamos irnos hasta contar todos, pero constantemente está temblando. Son las 7 de la mañana con 22 minutos, 7 con 22. Algunos se sienten, otros no se sienten. Así que, saludamos a los oyentes que desde ya comienzan a reportarse. Buenos días. Buenos días, le escuchamos. Bueno, no conectó la llamada. Mientras tanto, vamos con Naomi Cortés, que nos tiene esta noticia. Tiene que ver con el flip que le dice al presidente de la Espriella no presionar medios a un mes de su mandato. A ver, escuchamos a esta hora a Naomi Cortés con esta noticia. Naomi, buenos días.
1: Muy buenos días, queridos oyentes de Café, Música y Noticias. Flip pide al gobierno no presionar medios a un mes de su mandato. La Fundación para la Libertad de Prensa, FLIP, alertó sobre el silenciamiento de voces críticas durante el primer mes del mandato de Abelardo de la Espriella. Según la entidad, la cancelación de los espacios de Camila Zuluaga en Blue Radio y de Blaldo en Noticias RCN estuvieron permeadas por posibles molestias del gobierno con su trabajo periodístico. En un comunicado, la FLIP pidió al Ejecutivo abstenerse de presiones que constituyan censura indirecta y solicitó eliminar la directiva que prohíbe entrevistas o ruedas de prensa sin autorización. También recordó la suspensión temporal de 20 emisoras de paz, de las cuales 16 retornaron al aire, renombradas como Emisoras para la Reconciliación.
0: Muchas gracias, Naomi. 7 de la mañana, 24 minutos, 7:24. Tenemos oyente, doña Omaira, la escuchamos. Muy buenos días. ¿Qué nos dice, doña Mayra? Un mes.
2: Buenos días, don Carlos.
0: Usted que desde la vereda, me la recuerda, la sirena, ¿qué llama?
2: Vereda al Castillo.
0: Al Castillo.
2: Vereda al Castillo.
0: Vereda al Castillo.
2: De
0: Anserma Nuevo. ¿Cómo vivió ese momento hace un mes?
2: Muy difícil, muy duro. Bendito sea Dios. Yo creí que era el último día, pero Diosito nos tiene vivos.
0: Bueno, los perros como que están nerviositos porque hace un mes que se presentó este episodio donde le destruyó su vivienda. ¿Su papá cuántos años tiene?
2: Mi papá va a justo 85 años.
0: 85.
2: Y Y ya pues lo lidiamos, hay una hermanita mía que lo lidia allá en Albán.
3: Sí.
2: Y entonces, lo que hace que pasó el temblor, el terremoto, las puertas no ajustan y él como que bajó el techo. Sí. Y a veces se mueve la casa. Entonces le pedí el favor al alcalde de buen corazón que se acuerde de los viejitos que pues a mamá la están lidiando en Albán, en Cali. Sí. En Cali, mamá hace un año se enfermó y todavía están luchando con ella. Y papá, y lo está lidiando una hermana mía.
0: ¿Dónde se encuentra?
2: En Anserma. Ellos se encuentran en Albán.
0: Ah, en Albán.
2: En Albán. Para pedirle al alcalde del Cairo, de buen corazón, que se acuerde de los viejitos, a arreglarle la casita.
0: Claro.
2: O hacerle en una pieza, porque se le va ese techo encima a mi papá.
0: No, pues que me imagino la depresión de los abuelos, ver su casa, de dónde, cómo empezar de nuevo, lo que estábamos contando ahorita. ¿Cómo empezar de nuevo a la edad de 80 años, Dios mío? Gracias.
2: Sí,
0: doña Omaira, muchas gracias.
2: Sí. Estamos lo mismo. Ahí yo y una hermana mía, que fue quien nos cayó la casa.
0: Vea, doña Omaira, son las 7:27. A las 7:34, en Cali, van a sonar todas las campanas de las iglesias. Van a sonar a las 7:34 para recordar que hace un mes se nos fue, muchas personas murieron y además muchas perdieron mucho para recordar a este terremoto, el más fuerte en un siglo que hemos tenido, doña Mayra, a las 7:34. Y aquí vamos a pasar lo que nosotros emitimos en ese momento. Vamos a recordarlo.
2: Sí, señor.
0: A las 7:34. Bueno, son las 7:27. Muchas gracias, doña Omaira.
2: Bueno.
0: 7:27 minutos, 7:27. Le decimos los muy buenos días a este oyente. ¿Cómo está? ¿Con quién hablamos?
4: Con Socorro.
0: A ver, Socorro. Bien pueda, le escuchamos,
4: bueno,
0: Socorro.
4: Me voy a hablar de una noticia que espero que nunca en la vida le pase a nadie.
0: A ver,
4: Socorro. Como me pasó a mí.
0: ¿Qué pasó?
4: Fui a sacar los restos de mi hijo.
0: Sí.
4: De 15 años que me lo mataron mal matado. ¿Y cómo le parece, señor locutor, que estaba metido en una bolsa plástica? Nada. El niño no le pasó absolutamente nada. Estaba como si se hubiera sepultado, hasta pesado. Estaba casi que no lo saco. Ahora, es que hay que pagar $1,000,000 para dejarlo otro año ahí. Porque no se puede quemar, porque fue aporreado. Usted me entiende que fue aporreado, matado. Ahora yo soy mujer de pocos recursos, una manito quebrada.
0: ¿Y quién, señor, le está cobrando?
4: No sé qué hacer.
0: ¿Quién le está cobrando $1,000,000?
4: Por el año que hay que dejar el niño allá.
0: ¿Pero quién? ¿Quién? ¿Qué cementerio?
4: No, la casa curada, es que siempre hay que pagar por estadía de más días allá.
0: ¿Pero $1,000,000?
4: Sí, porque cada mes vale 50 más 20 el mes de pagar la bóveda.
0: ¿Pero en qué iglesia está?
4: Está en el cementerio de la Virginia.
0: ¿En el cementerio de la Virginia? ¿Usted nos llama desde la Virginia entonces?
4: Sí, señor.
0: ¿Y usted me dice que el niño está completo?
4: Sí, señor, usted no se sabe cuál sorpresa fue cuando voy, pues ya un poco resignada porque iba a recoger los restos de mi hijo, cuando lo veo entre esa bolsa plástica y lo movieron y está completico porque lo enterraron con la bolsa sellada para que no se fuera a burlar bien, sin duda.
0: Bueno, ¿y usted lo que está pidiendo es alguien que le colabore para pagar ese año?
4: Sí, señor, alguien que me colabore para ir pagando los meses que hay que pagar.
0: ¿Y cuál es su teléfono?
4: 313.
0: Sí.
4: 725-1946. Socorro Arcina.
0: Bueno, doña Socorro, ahí queda la inquietud. Repita el teléfono si quiere, doña Socorro.
4: Sí, señor, usted tiene el teléfono del código de Jaime Alberto Arcina.
0: Bueno, entonces este es 313-725-1946.
4: Sí, señor.
0: Bueno, muchas gracias. Y entendemos el dolor porque es su hijo.
4: Con los que me puedan colaborar.
0: Gracias, doña la señora que nos llama desde la Virginia. Son las 7 de la mañana, 30 minutos, 7:30. Estaremos entonces pendientes de la hora clave, las 7:34. Vamos con el break comercial y recordarles entonces que hace un mes fue el terrible terremoto que todavía nos tiene temblando. 7:31 minutos, 7:31. 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

0: 10 de septiembre nos unimos como ciudad para recordar. 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
4: Bueno, exactamente hace un mes, esto era lo que estábamos emitiendo en la emisora.
5: Antes, los capturados fueron dejados a disposición de la autoridad competente. La Policía Nacional...
4: Está temblando en estos momentos en Colombia, está temblando, atención, tiembla en Colombia. Tiembla, atención, está temblando, fuerte temblor se está registrando en estos momentos en Cartago. Fuerte temblor, mantenga la calma. Fuerte temblor que se presenta en la ciudad de Cartago a esta hora, 7:35 de la mañana. Dios mío, para este temblor, Dios mío. Señor Santo. Bueno, eso fue así como lo escuchaban. Estábamos emitiendo en directo y vivimos ese momento terrorífico que nunca habíamos estado viviendo. Un momento como ese, de esa dimensión, de esas características, la región jamás había sido azotada de esa forma tan brutal, tan endiablada. Parecía que la tierra estuviera con rabia con nosotros. Así fue. Y en estos momentos en Cali suenan las campanas, suenan las sirenas, y le rendimos un homenaje por todas las personas que perdieron la vida ese día. Aquí en estos momentos, hace un mes que vivimos ese momento tan difícil para describirlo, ver la ciudad destruida, las poblaciones a nuestro alrededor, los gritos desesperados de la gente, el humo del asfalto, el humo, el polvo de las tejas, las aves, las palomas volaban desesperadas, asustadas, no entendían lo que había pasado. Pero de esta nos levantamos.

0: resistiré, como siempre, en nuestra humanidad. Todos, toda Colombia se ha levantado a través de la historia de sucesos como este, guerras, terremotos, catástrofes. Héctor Hernán, le decimos los muy buenos días.
1: Carlos, buenos días, saludo cordial para usted y todos los oyentes, especialmente para el Tato Forero y su familia allá en el barrio Mariscal, que están pendientes de Noticias 840. Carlos, pues esa canción de Resistiré estuvo muy en boga, muy de moda después del 19 de marzo del año 2020, cuando llegó la pandemia. Y resistimos y la superamos, Carlos. El humano tiene esa particularidad, esa bondad. Lo que pasa es que a veces pecamos es cuando nos recostamos en que Dios nos tiene que hacer las cosas, que es el Estado municipal, departamental o nacional. No, hay que empezar con lo poco que nos quedó. Y pues no solo los que fallecieron. Mire, hace 8 días falleció una señora de la ciudad de Cartago que fue afectada del terremoto de hace un mes. Alba Ernestina Buitrago Chica, de aquí del barrio La Libertad. Fue poco en la ciudad de Cartago, pero lamentable que una persona, una dama ya adulta mayor, pensionada, de una muy buena familia conocida, prestaba los servicios de forma voluntaria en la iglesia de Nuestra Señora de Guadalupe y en Nuestra Señora de la Pobreza. Para la familia, la solidaridad, Carlos, y para todas las familias que perdieron seres queridos hace un mes. Y para quienes hoy están en centros de salud, están siguiendo tratamientos por efectos somáticos y psíquicos, o sea, de quebrantos de salud del cuerpo y que la mente no ha asimilado. Pero tenemos que resistir. Digo los humanos porque es que a veces decimos los seres humanos. No, Carlos. Nosotros que estamos aquí poniendo los pies sobre la tierra somos humanos. Los seres humanos son más evolucionados. Jesucristo fue un verdadero ser humano. Gandhi, Mahavira, tantos que han existido, que fueron seres superiores, iluminados. Pero nosotros, la ley de la gravedad nos atrae. Entonces, por eso se están presentando, Carlos, desde hace un mes, problemas de personas que se hacen pasar como damnificados y las ayudas humanitarias de particulares y del Estado las están captando para ello. Y eso se ha presentado en Anserman Nuevo, en municipios del norte del Valle, aquí en la ciudad de Cartago. Pero, Carlos, con la desesperanza a veces para el campesino, para el hombre humilde, especialmente de municipios pequeños, de los corregimientos, las veredas y las fincas. En el diálogo que tuve antier con el alcalde provincial de Cartago, el ingeniero Germán Villegas Victoria, me decía que él reunió a los rectores de las 2 instituciones educativas de que fueron afectadas en la ciudad de Cartago. Y entonces se les manifestó, señor rector, a través de la secretaria de Educación, lógico que siguiendo el conducto regular. Entonces ella reunió a los rectores de esas instituciones y le dijo, por favor, seleccionen 20 familias de las más afectadas de estudiantes de este centro educativo. Pues me decía con tristeza, Carlos, que la tramitología para allanar o a buscar esos recursos desde el orden municipal y departamental es impresionante. Me dijo el ingeniero Germán Villegas Victorio, Héctor, yo no puedo quedar mal, me toca sacar de mi bolsillo y comprar esos mercados para esas 20 familias de esas 12 instituciones educativas de la ciudad. Entonces el campesino Carlos está con esa desesperanza allá en su finquita. Vea, me dijeron que me iban a arreglar la casa y hay un trámite, es que debían, es que censarse. Y mire la cantidad de plata, por eso los cacaos o los ricos, los mega ricos de este país, el lunes en Quibdó le decían al presidente, nosotros tenemos unos billoncitos ahí para meterle a este, pero garantícenos que la plata no se va a perder, porque se campea la corrupción en Colombia. Pero lo más cruel y miserable es que se roben el Estado, los políticos, los particulares, porque como decía ahora hay gente aprovechándose de este terremoto, de esta calamidad, para capar los recursos que son para gente necesitada. Ese es muy cruel, ese es un hombre, un ser miserable o una mujer miserable que está condenada al infierno por la eternidad. Porque creo que eso es de lo más execrable, de lo más vil. Carlos, yo he recibido algunos recursos y he recibido algunos elementos para personas que hay que seleccionar, que tienen la verdadera necesidad, que lo merecen, Carlos. Y aquí me han aparecido personas tocándome la puerta. Venga, ustedes me pueden hacer esto. Venga, hermanito, ¿cómo le voy a arreglar una chaqueta si es que Cartago es una ciudad muy caliente? Esas chaquetas son para la María. Esas chaquetas son para el Cairo. Esas chaquetas son para esas personas afectadas en esos sectores donde necesitan esos elementos. Entonces se tiene que volver uno selectivo. Los de Cartago tienen que esperar un poquito más, porque aquí no fueron muchos los daños. Mire, Carlos, qué bonito lo que usted toca del templo, del santuario de Nuestra Señora de la Pobreza, de la Basílica Menor. Allí estuve en la Eucaristía y decía con alegría el padre Aldúber que el ingeniero encargado de la obra, la mamá, es fiel seguidora de Nuestra Señora de la Pobreza. Y dijo el ingeniero: padre, estoy aquí porque mi mamá es devota a morir de la Virgen de la Pobreza. Él es de Pereira. Es más, padre, yo tengo otras obras, pero primero está esto. Primero por mi mamá. La mamá es una señora de 86 años. Y le dijo: padre, yo tengo otras obras donde me sobran 10 bultos de cemento, 80 varillas. Todo eso lo estoy trayendo para Cartago. Y una noticia maravillosa: empieza la peregrinación por los templos de la ciudad de la imagen de Nuestra Señora de la Pobreza con la Eucaristía. La hora de la Señora de la Pobreza empieza la próxima semana en la Iglesia del Perpetuo Socorro aquí en el barrio El Llano. Entonces, maravilloso, y se va a hacer por demás templos de la ciudad. Entonces nos toca a quienes vamos cada 8 días a esa celebración, esa Eucaristía, esa hora de gracia de la Señora de la Pobreza, pues también desplazarnos por cada uno de los templos de la ciudad. Pero ahí vamos saliendo de esto. Pero sí, para los mandatarios locales, los funcionarios que tienen que ver con la gestión de riesgo y desastres en cada uno de los municipios, gestionen, agilicen, vayan a Cali, porque es que, claro, los recursos llegan de Bogotá al departamento, o sea, Cali. Y si Cartago o Anserma o el Cairo, estos municipios afectados, no chuzan, pues allá van a quedar y los desvían para otro lado, o se pueden perder. Es cruel, es triste y lamentable lo que sucede con la tramitomanía en ese tema de los recursos públicos, Carlos. Pero de nuevo, un mes después, ¿recordaba usted ese momento cuando usted con esa angustia en ese cuarto piso del edificio de Café Norte gritaba: está temblando, Dios mío, para esto? Carlos, yo aquí en mi casa lo que tuve que hacer es sacar a mi padre del baño, un hombre de 94 años, y sacarlo al patio. Y él aferrado de las paredes, porque primero está la integridad y la vida de mi padre que la mía. Pues si yo digo, si veo que se viene una pared, me toca ponerle la espalda a mí, que me aporre a mí, para protegerlo, porque él va a ser muy perjudicado. Ahí está ese instinto de conservación y de proteger a los que más necesitan. Por eso mi crítica a funcionarios públicos, porque es que, ojo, me han puesto una queja que en un municipio funcionarios públicos manipularon algunas ayudas. Y eso pasa con frecuencia. Ve estos zapatos tan bonitos, esos son para la niña mía. Ve esta chaqueta, como lo que le digo que está pasando. Mi hermana me mandó de Londres, Carlos, 14 chaquetas finas, muy buenas, pero son para climas muy fríos. Y le voy a hacer llegar 3 chaquetas al señor de la Albania, a Cácara, el que se le quemó la casita el domingo después del terremoto, ¿lo recuerda?
0: Sí, claro, por
1: entonces,
0: supuesto.
1: Entonces, a esas personas tienen que llegar. Me dicen, por ejemplo, que muchos adultos mayores del ancianato del Cairo a veces no tienen la chaquetica. Vamos a hacer la gestión para que lleguen allá. Pero pues aquí esos momentos difíciles.
0: Oiga, Héctor.
1: Cuando la pandemia, Carlos, todo el mundo publicaba esa canción de Resistiré, y uno creía, venga, vamos a adquirir más conciencia, vamos a ser más humanos, vamos a mirar más a los demás, a actuar en conciencia, a no ponerle la basura mía al vecino. Y porque le pongo es lo que la queja mía, le pongo es lo que se pudre, se descompone y huele feo. No, tengo una costumbre, Carlos, en mi casa, que yo todo lo vivo degradable lo entierro. Y me decía una funcionaria: tan bueno usted que tiene finca, ¿no? La zona verde o la zona donde hay tierra en mi casa es pequeña. Pero lo que pasa es que para dejar de ser basura me tengo que untar de basura. Eso es conciencia, que es lo que me voy a llevar, Carlos, cuando mis ojos se cierren.
0: Héctor.
1: Estar tranquilo, y es convivir con en bienestar, con solidaridad, con armonía. Para eso llegan estos momentos difíciles, Carlos. Y repito, gracias a esa canción que usted colocó hoy de Resistiré, sobrevivimos a la pandemia, porque fueron 10 veces más o muchos más los muertos por la pandemia que los del terremoto. Mire, Carlos, la alegría de Orlando Patiño, que se destruyó su apartamento en la ciudad de Pereira, y mire, hoy sale tranquilo a dar las noticias, agradeció esta semana que reapareció, y la vida tiene que continuar. Afortunadamente fueron daños materiales, su familia no sufrió ningún percance de salud, pero ahí está al pie del cañón, y es ejemplo a seguir, el de Orlando Patiño, que diariamente nos acompaña aquí en Noticias 840, Carlos.
0: Héctor, para algunos mandatarios, la gente en la calle comenta que este fue como un baloto terremoto, porque aprovechan todos estos recursos para ellos, ¿no?
1: Es una práctica enquistada, ya tenemos el chip de la corrupción, Carlos.
0: Sí.
1: Porque a mí me decía un gran amigo de una universidad aquí del Eje Cafetero, que él estudió Derecho y empezó más o menos con unas 40 personas. Y de esas 40 personas, Carlos, la gran mayoría eran funcionarios públicos y no estaban interesados por nutrirse en conocimiento, por mejorar su parte académica con el derecho. No estaban con la intención de lograr en 5 años un título de profesional, porque es que en ese cargo público esos créditos académicos los suma, entonces se iba a ganar ya 2, 3, 4 millones más. Desde ahí parte la corrupción. Y como decía esta semana la señora, es que yo tengo que levantar mi mano porque yo he participado en actos de corrupción, Carlos. Yo en el año 2007, el 28 de octubre, voté por el señor Germán González Osorio. Y mire los problemas que ha tenido el señor por corrupción. Entonces yo no soy víctima, yo soy un cómplice. Pero a veces, Carlos, es donde no encontramos es a quien apoyar pensando en que esto mejore. Porque es que si mejora lo público, mejora la seguridad, me decía el alcalde provisional. Héctor, las esquinas en Cartago se están volviendo centros de acopio de basura, todos los vecinos van a tirar la basura allá, y está haciendo un trabajo del cual está decepcionado, porque recogieron el basurero que los vecinos tiran en la esquina de la calle 18 con carrera tercera, ahí en el barrio El Llano. Carlos, lo recogieron a las 8 de la mañana y a las 10 de la mañana había el doble de la basura. Llevaron el cargador, la volqueta, sí. La volqueta se lo llena. No tenemos conciencia, Carlos.
0: No.
1: Oiga, y entonces Héctor, le echamos la culpa siempre a lo público, al alcalde, a los secretarios, a los funcionarios, cuando nosotros con una cosa tan mínima como esa, es donde estamos perdidos. Pero qué bueno que se presentan estas cosas, Carlos, no por la tragedia, no por los muertos, los heridos, por las casas destruidas, para que nos sacuda la conciencia. Es que el terremoto tiene que estar es en nuestra conciencia. Y yo lo aprendí alguna vez y hoy lo practico, Carlos. Y por eso lo predico. A mí me hacen ofertas de lo público, Carlos, buenísimas. Me han llegado a decir, póngase el horario y póngase el sueldo, que lo necesito en mi grupo político. No. Yo soy feliz desde las 6 de la mañana metido en la cocina atendiendo a mi papá, haciéndole el yunito.
0: Qué bonito.
1: Porque mi viejo se reventó las espaldas levantando 8 muchachos. Entonces, pues algo tengo que retribuir a ese esfuerzo de papá, de mamá, de mis hermanos, que hoy son generosos y bondadosos conmigo. Entonces, Carlos, pues, alguna vez el doctor Jorge Mario Ramírez me dijo, compadre, cuando sus ojos se cierren, lo único que se va a llevar es el grado de conciencia que usted haya crecido. Si crece 1 milímetro, si crece 2 milímetros, siéntase feliz. Porque cuando usted haya crecido en conciencia, cuando lo ataque la enfermedad o lo ataquen las bandas criminales para matarlo, usted va a estar muy tranquilo el momento en que se tenga aquí. Y yo a veces me solazo, Carlos, en que si mañana me diagnostican una enfermedad de tipo terminal, me vengo para mi casa tranquilo, pero triste en lo que me solazo, es que me voy de ese estercolero en lo social que es inmundo. Abunda la corrupción, la deshonestidad, la deslealtad, abunda la traición. Pero estas cosas llegan es para eso, para mirar a los demás. Llegan para que seamos más humanos, somos humanos. Pero demos siquiera medio pasito tratando de convertirnos en seres humanos.
0: Bueno, tengo...
1: Es el llamado desde esta tribuna y desde este espacio que me permite Noticias 840, Carlos, porque es genial toda la labor que hace usted, que hace Robledo 840, que Café Norte. ¿Y quiénes llaman? Los jodidos. Ayer me decía un oyente, Carlos, hombre, revisen que los radiecitos lleguen verdaderamente a la gente del campo. Porque sí. Hay gente llamando que es de la ciudad de Cartago, no, en Cartago, Carlos, como usted decía ayer, las personas no tienen la necesidad, aquí hay más sí. Facilidad de conseguir un radio, de tener el internet, en el teléfono, a través de las redes sociales se escucha el noticiero. Pero usted tiene clara esa campaña de que llegue a los campesinos porque se les va la energía, pierden la conectividad de internet, entonces ahí tienen el radiecito para estar pendiente del mundo exterior, Carlitos.
0: Sí, así es, Héctor. Eso es lo que estamos depurando en nuestra base de datos para poder que los radios que ya los tenemos en nuestra mano lleguen este fin de semana a los que de verdaderamente lo necesitan. Tenemos a Donald Truss, el trovador, desde Anserma Nuevo. A ver, don señor Donald Truss.
2: Tenemos a...
0: Pero es que él está escuchando por teléfono, tiene un retraso, y él me estaba contando de que ya los quieren sacar del albergue donde están en Anserma Nuevo. No tienen para dónde ir, Héctor. Estos abuelitos no tienen para dónde ir y ya no los han vuelto a visitar. A ver, lo escuchamos,
1: Carlos,
0: Donald.
1: El domingo me hicieron esa denuncia varias personas del albergue y yo no la creí.
0: Oiga.
1: Y yo me comprometí con ellos que iba a tratar de hablar con un funcionario muy cercano al alcalde Lubín Ramírez. Voy a hacerlo el día de hoy. Y, Carlos, pues aquí tenemos que estar nosotros atentos. Yo no creo que el alcalde Lubín Ramírez vaya a cometer ese defecio. Venga, alcalde, usted se ha destacado porque ha ido a algunas partes de la zona rural, veredas, fincas, y la gente está tranquila y contenta. Pero a estos de Anserma eran 27. En ese momento no hay sino 10, Carlos. Porque la convivencia es difícil, porque hay problemas, porque, claro, su medio ambiente, su hábitat cambió. En el caso de Alavestrul, de don Rigoberto Carlos, él estaba en su piecita tranquilo allá en el barrio El Reposo. Se vino al techo abajo y, claro, tiene que ir a una carpita que es para dos personas, allí en el parque recreacional. Pero claro, allá hay niños, allá hay personas con otro tipo de problema. ¿Qué más problema que estar desplazado por una calamidad como el terremoto? Entonces allí me imagino que no falta el alegato diario y de pronto el amague de bronca. Entonces, alcalde, espero que eso no vaya a suceder. Yo lo conmino desde acá, que sean más considerados con estas personas, porque es que allí no están afectando a nadie. ¿Qué afectación le producen 10 familias que están allí en esos carpas tipo domo en el parque recreacional si ese espacio no lo utilizan para nada? Es que no están en la piscina, es que no están en la zona verde, están en un techito que hay allí que se utiliza como salón social y que tiene su techo pero que no tiene paredes. A mí sí me parece, pues, la denuncia que dice usted, le comenta don Rigoberto, y que me la hicieron el sábado en el Sermán Nuevo, que no vaya a caer en esa práctica, porque eso es corrupción, señor alcalde y señores funcionarios de Sermán Nuevo.
0: Bueno, ¿qué nos dice? A ver si lo podemos escuchar nuevamente, a ver, desde Anserma Nuevo. Vamos a ver, pero no me permite sacarlo. Vamos a ver. Señor Donald Truss, lo escuchamos.
2: Hola.
0: Sí, lo escuchamos. Cuéntenos.
2: Sí, yo también los estoy escuchando.
0: Pero
2: ¿qué
0: es
2: pasa?
0: Que, no, ¿qué es lo que va a decir? Bien pueda, está al aire.
2: Ah, bueno, estamos al aire, no, estamos acá en el albergue todavía, sí. Pero entonces ya no habemos sino como unas 8 personas.
0: Sí, correcto.
2: Pero en el momento que es que esto hay que evacuarlo, porque esto lo necesitan acá.
0: Ajá. ¿En qué parte?
2: No tenemos para dónde irnos.
0: Sí.
2: No hay casas para arrendar, ni piezas tampoco, ninguna parte, porque todo está ocupado.
0: Es la situación que están presentando un mes después allá en el albergue en Anserma Nuevo. ¿En qué parte de Anserma Nuevo se encuentran ustedes?
2: Estamos acá en el parque recreacional.
0: Ah, es en el parque recreacional.
2: Sí, ahí donde Héctor vino aquí el domingo y nos visitó el domingo, vino Héctor.
0: Bueno, muchas gracias al amigo Avestruz Hombre que está en esta situación. Héctor, ¿Qué podemos hacer por ellos? ¿Hablar con el alcalde a ver dónde los puede ubicar o qué?
1: Carlos, ya se tiró de la línea don Rigoberto.
0: Ahí está en la línea, aquí está en la línea. Bien,
1: don Rigoberto, cuénteme una cosa. ¿Ustedes les han notificado oficialmente o fue un funcionario a decirles que deben desocupar el albergue?
0: A ver, ¿quién les dijo? ¿Les notificaron oficialmente o fue un empleado que les dijo esto?
2: Pues a las finales de siempre, esos son los empleados que vienen de allá de la alcaldía.
0: ¿Y qué hacen ustedes para los alimentos diarios?
2: Pues eso, ya ahí tenemos una reservita, pero por acá no han vuelto a traer nada, ni nada de esas vueltas.
0: Ya, son 8 abuelos que se encuentran allí, entre mujeres y hombres, ¿o no?
2: Sí, aquí hay una pareja.
0: ¿Una pareja? ¿Quién más?
2: Sí.
0: ¿Qué edad tienen?
2: Y... No, y nosotros que somos ya de edad de 70 y pico de años, no tenemos para dónde irnos a trabajar, los trabajos ya no nos dan. Y están diciendo de que es que como nos dan la ayuda del adulto mayor, que con eso paguemos el arrendo, y entonces vamos a pagar arrendo, y entonces vivimos como el ratón del arruinado, como al frente.
0: Sí. Hola Héctor, sí, esta es la genialidad de...
1: No, Carlos, me voy a poner al frente de esta noticia el día de hoy, sí. Porque pues primero sí es traído de los cabellos, señor alcalde y señores funcionarios de San Manuel.
0: Bueno...
1: Es más, yo tengo por ahí agregado el WhatsApp a la gobernadora Dilian Francisca Toro Torres.
0: Sí.
1: Yo a veces le escribo y la señora pelea el mensaje y me dice gracias o me pone el pulgar arriba. Le voy a hacer el comentario, Carlos, porque es que no hay derecho... No hay derecho, espero que lo que nos esté comentando, está comentando don Rigoberto, pues él dice que han ido de funcionario. Pero por momentos es un rumor, porque yo pienso que tiene que ir el secretario de gobierno o la directora o director de gestión de riesgo y desastres de Anserma Nuevo y llevarle la información, sea verbal o notificarles a través de un documento. Porque por lo menos don Rigoberto tiene el subsidio del adulto mayor, 230,000 pesos mensuales. Y bueno, y paga la piecita y la comida, ¿qué? Y los elementos de aseo. Y mire, y es cierto, Carlos, no hay una habitación para arrendar ni a 200, 300 mil pesos en Anserma Nuevo, porque es que la mayoría de esas casas de bareque se fueron al piso.
0: Sí. Bueno, ahí está.
1: Es que
0: ahí está el caso de
1: don Rigoberto. El daño en Anserma Nuevo fue grande.
0: Sí, señor.
1: Déjeme, le hago seguimiento a la noticia el día de hoy. Me comunico con una persona muy cercana al alcalde a ver qué información tenemos para mañana, Carlos, pero sí tenemos pues que luchar para que esto no se vaya a dar.
0: Bueno, ya vamos llegando al final. A ver, tenemos un oyente, buenos días.
3: Don Carlos, muy buenos días. Don Héctor, muy buenos días. Emma Vélez, muy buenos días. Doña Fanny Moreno, vea, tengo una inquietud, hombre. Es que Veolia está abusando con la gente, por Dios. Hay una casa donde mes por medio no leen. Y al mes siguiente les ponen unos valores altísimos. Están atracando, como dice la gente. Clean Atmosphere, ni se diga. Vaya avanza en las mismas, por Dios. Que ¿cuándo se va a solucionar este problema de estas empresas ladrones aquí en Cartago? Mes por medio... A la gente le están cobrando lo que les da la gana, y que los contadores están parados y que los tienen que cambiar, y entonces le ponen ahí el valor que quieran, como que pasan borrachos o no leen o pasan derecho, exactamente, pasan derecho y entonces le ponen ahí cualquier cifra. A ver, hombre, ¿qué se puede hacer con estas empresas? ¿Quién se apersona de esto? ¿Quién le pone el tapete? Muchas gracias. Feliz día.
0: Muchas gracias a usted por expresar estas incomodidades, estas denuncias, digamos así. Héctor.
1: Carlos, viene como anillo al dedo la denuncia del ciudadano, porque tengo ese tema, pero lo voy a desarrollar para mañana, pero piquemos hoy un poquito. Una conocida me muestra de que le llega, vive en la Comuna 7, y le llega el cobro del servicio de aseo por Clean Atmosphere de 103,000 pesos. Entonces le pregunté... Madre, usted debe de pronto, no pagó el mes pasado y no, estoy al día. Me muestra el recibo, porque es que usted paga el aseo es en los servicios, en el agua limpia y en el agua sucia, o sea, acueducto y alcantarillado. Pero veo que ahí en el ítem de Clean Atmosphere, servicio de aseo, dice deuda anterior, 51,600. Y me muestra el recibo pago del mes anterior. Entonces tiran la perrada... Porque el problema es que el 80-90% de los ciudadanos de Cartago no saben leer un recibo de servicios públicos. Y le dicen, venga, aquí le están cobrando dos veces el mes de aseo. Me muestra el recibo del mes anterior y está pago. Entonces tiran la perrada y no faltan los bobitos que caen. Pero más cruel es que muchos dicen, no, pague eso, quiere hacer cola ya para que lo peloten a uno y le digan que no. Venga, hay que invocar la ley. En el caso del señor, de que los lectores de energía o de agua pasan corriendo, y eso le corresponde en el caso de acueducto alcantarillado a Veolia, que contrataron con empresas municipales para ese servicio, o la reposición de contadores de agua. Entonces, ahí hay otro caso de una persona que hubo la necesidad de cambiarle el contador. La ley 142 del 94 dice que cuando el contador está parado, usted le tiene que cobrar por promedio. Entonces, ahí le aparece en el ítem de agua de acueducto los últimos 6 meses. Sume los totales y los divide entre 6, y ese es el promedio. Entonces, ¿ellos qué hacen? Si el promedio de Carlos Rodas, que su contador está parado en los últimos 6 meses, es 6 metros cúbicos, allí le aparece en este mes 13-14, y se dispara por ende el consumo y se dispara el costo, porque es que son dos ítems. Recuerde que el servicio de alcantarillado o aguas hervidas o aguas sucias es directamente proporcional. Si al señor le están cobrando por agua limpia, Carlos, le están cobrando 45 mil pesos, le cobran 41, 42 por alcantarillado por aguas sucias. Miden con lo mismo, pero le bajan 1,000 o 2,000 pesitos. Entonces el atraco es doble. Entonces aquí es la ley 142 del 94, que es la ley de servicios públicos, que dice que si el contador de energía, el contador de el medidor de agua está parado, le deben de cobrar por promedio. Y hay unos tiempos de uso del contador que la ley dice que hay que cambiarlo. Pero en el caso de un señor que le cambiaron el contador, ahora le aparece un costo por reposición de contadores de 380 mil pesos, pero no se lo discriminan. Venga, mucha gente, yo le sugiero, vaya a Ferreaguas, carrera cuarta entre calles primera y segunda, más allá de la Rossi. Ahí le venden el contador, creo que tiene un costo de 160 mil pesos. Lo tiene que llevar a talleres de empresas municipales para que certifiquen que es apto y lo calibran y vienen y se lo instalan, pero este aquí se lo zampan en 200, 300 mil pesos. ¿Y dónde están los candidatos a la alcaldía hablando siquiera de caña, de revisar los contratos de Veolia, Enduo, Clean Atmosphere y Valle Avanza? Por ningún lado. Entonces vamos a seguir igual. No veo a ninguno diciendo, venga, yo llego a la alcaldía y reviso estos contratos. Al menos, por lo menos, tenemos esa esperanza de que empresas municipales que funcionaban muy bien hasta el año 2021-22, ahora con Veolia, Endú, es descarado. No tienen misericordia con ninguna persona de ningún estrato. Es más, el abuso se está dando más en estratos bajos, medio bajo. Mire lo que le digo de la señora de la Comuna 7. 50 mil pesos de mal, están zampando meses en la factura del servicio de aseo cuando ella pagó el mes anterior. Dice, deuda anterior, 51 mil 900 pesos. Entonces la señora fue y pagó. Y me dijo, Néstor, muy caro, 103 mil pesos el aseo. ¿Cómo que 103 mil? ¿Usted en qué barrio vive? En un barrio de la Comuna 7. Ese es estrato 3-2, o sea, medio bajo. Y allí yo diría que, por ejemplo, yo vivo aquí en el barrio El Llano, es estrato 3, estamos pagando 52 mil pesos mensuales de servicio de aseo. ¿Cuándo? Desde que entró a operar Clean Atmosphere, Carlos, hasta hace por ahí unos 8 meses, el aumento ha sido de casi el 70%. Entonces nos están sacando los ojos y nadie dice, ni los actuales concejales, ni los actuales candidatos a la atípica, que serán en 10 días, Carlos. Mira el tiempo cómo se acorta. Y se vino este fin de semana y el Consejo Nacional Electoral no ha definido lo de Juan David Piedradita, que lo deben definir, digan sí o digan no. Ahora el caso de la revocatoria de inscripción de Óscar Esteban Morillo, digan sí o digan no, hombre. No incurran en prevaricato, que a ustedes de pronto ahí por un formalismo les dicen magistrado, pero son políticos, porque es que fueron los congresistas los que lo eligieron. Entonces llegan allá, a ver, ¿quién da más? Por eso les decía hace unos varios meses, el Consejo Nacional Electoral es un tribunal chichi. Chichi, ¿verdad? ¿Qué hay para el bobo?
0: Sí.
1: Entonces el ciudadano es el que lleva del arrume, en este caso, con la denuncia del señor Carlos. Mañana le expongo un poquito más a profundidad ese tema de los servicios públicos en la ciudad de Cartago, que parto totalmente los ciudadanos. Pero el problema grave, grave, es que los ciudadanos no saben leer el recibo de servicios públicos. Porque las juntas de acción comunal no están haciendo la función. En la acción comunal hay algo que tiene que ver con el comité de servicios públicos de cada barrio y debe de reunir los ciudadanos. Venga, hoy les vamos a enseñar cómo es el ítem de aseo, cómo es el ítem de alumbrado que aparece allí, cómo es el ítem de energía. Uh-huh. Entonces el ciudadano aprende un poquito y esa pedagogía es fácil de hacer. Qué bueno fuera que la hicieran, Carlos, porque a mí me queda muy difícil aquí desde este medio de la pedagogía. Hay que tener el recibo en la mano. Cuando le mostré a la señora que le estaban cobrando un mes de más solo en aseo, y entonces ya me entró la duda, venga, ¿por qué le cobran solo un mes de aseo y no le dicen deuda anterior de acueducto y alcantarillado? Mire cómo le meten los dedos a la boca al usuario.
0: ¿Cómo le parece?
1: Porque si usted no pagó o tiene la duda o no quedó asentado el recibo que pagó hace 20 días, un mes en el sistema, pues le tiene que aparecer deuda anterior en todo. Pero ¿cómo le va a aparecer solo en aseo? Carlos, vamos, como lo he dicho varias veces, éramos ciudad, hoy somos corregimiento. Vamos para Barranco, para Cañada. Un abrazo, feliz día.
0: Bueno, muchas gracias, Héctor.
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0: Son las 8 de la mañana, 10 minutos, 8:10.
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7: Muy buenos días, queridos oyentes, bienvenidos a este espacio de La Hoja Verde al Natural. Hoy seguimos con nuestra gran brigada de salud este viernes 26 de septiembre aquí en Cartago. Y me acompaña el doctor Daniel Gómez, especialista en medicina holística y homeopática. Doctor, hay algo que muchos sienten pero no logran entender. Insomnio, cansancio, dolores en todo el cuerpo, problemas digestivos, calambres en las piernas, pareciera que fueran enfermedades diferentes, ¿cierto?
8: Así es. Mucha gente llega a consulta diciendo, doctor, yo no duermo bien, me levanto más cansado de lo que me acuesto, se me inflama el colon, me duelen los músculos como si me hubieran golpeado o me da calambre hasta dormido. ¿Y sabe qué es lo más sorprendente? Que casi siempre todos esos síntomas están conectados.
7: ¿Conectados? Eso quiere decir que el cuerpo está gritando algo más profundo.
8: Exactamente. Cuando un paciente me cuenta esto, le digo, su cuerpo le está hablando, pero usted solo escucha pedacitos. Y ahí es donde entramos con la medicina holística. Buscamos la raíz, no solo el síntoma. Por ejemplo, un hígado intoxicado puede causar insomnio, cansancio, dolor muscular y hasta problemas digestivos. Una mala circulación puede explicar calambres, hormigueos y cansancio crónico. Y algo muy importante, cuando hay un bloqueo emocional o espiritual, ningún tratamiento avanza.
7: Eso es fuerte, doctor, porque muchas veces la gente cree que está maldita de dolor y que nada funciona.
8: Y ahí está el error. No es que no haya cura, es que no se ha tratado la causa. Por eso, en esta brigada de salud hacemos diagnóstico profundo. Revisamos el cuerpo físico, pero también la parte emocional y espiritual. Y cuando hay dolor, inflamación o rigidez, ahí recomiendo Artrone, que combina colágeno, cúrcuma, zinc, vitamina D3 y glucosamina. 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
7: O sea que la clave está en no resignarse, sino venir y descubrir qué está pasando.
8: Exacto. El dolor, el insomnio o los calambres no son casualidad, son una alerta. Y recuerde, como dice la palabra en Jeremías 33:6, he aquí que yo les traeré sanidad y medicina, y los curaré, y les revelaré abundancia de paz y de verdad.
7: ¡Qué mensaje tan poderoso! 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
6: Queridos oyentes, aquí termina La Hoja Verde al Aire. 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

0: 8 de la mañana con 18 minutos, 8 de la mañana 18. Vamos a escuchar los oyentes. Por aquí nos escribe doña Teresa Gómez. Dice, esto pasó en la esquina del ancianato. Buenos días, quiero denunciar un caso que sucedió en Zaragoza. Anteayer, cuando llegué a mi casa, vi que en la esquina de la calle 15 con carrera 63 habían echado una volqueta de tiestos y basura. Inmediatamente fui donde la vecina y le pregunté si ella estaba en su casa y había visto cuándo vaciaron eso, y me dijo que había sentido el ruido de la volqueta y salió y le dijo al chofer por qué estaban haciendo eso, que nosotros hemos estado sufriendo permanentemente en esa esquina, ya que últimamente los malos vecinos y gente de otra parte viene a depositar para que Clean Atmosphere recoja y ellos, pasando por ahí, no lo recogen. La sorpresa fue que el señor le contestó que ellos eran de la alcaldía y que eso era del ancianato, que tenían que sacar los colchones de ahí y cuando terminara venían a llevarse eso de allí. Los señores no vinieron desde anteayer y ahí está la basura. Y además, esos colchones llenos de chinches, ropa, tiestos, trasteros de cama, etcétera. Ayer vimos una quema grandísima por la carrilera. Y me fui a tomar la foto y me salió un tipo y me dijo que no podía tomar ni videos ni fotos. Y le dije que por qué. Y me dijo que yo era una vieja metida y chismosa, que eso tenía permiso de la alcaldía y que no me siguiera metiendo en lo que no me importara. O sea, me amenazó. Me parece horrible lo que hace la institucionalidad, tirando basuras del ancianato por esta epidemia de chinches, haciendo quemas porque tomé una foto a amenazar a una ciudadana. Ella envía las fotografías, el señor que sale en la foto fue la persona que me amenazó. Dice, llamé a la policía, los cuales fueron y negaron que me habían dicho eso, hasta lo amenazaron a uno por denunciar un atropello, nos dicen por aquí un oyente. Hola, buenos días. Buenos días, le escuchamos. Bueno, por aquí hay alguien que no ha colgado. Vamos a escuchar este mensaje.
1: El albergue de Anserma Nuevo, parque recreacional.
0: Sí.
1: El señor Héctor Herrán tuvo el domingo allá.
0: Sí.
1: Lo estamos llamando porque necesitamos de ayudas de personas de buen corazón, ya que por lo menos habemos muchas personas que lo perdimos todo. Perdimos todo, que nos quedamos
0: como en la calle.
1: Con el perdón de la palabra, con una mano adelante y una atrás. Ahí hay personas de la tercera edad.
0: Sí.

0: a adultos mayores, como se llaman adultos mayores, que en verdad que necesitamos de la colaboración de la gente de buen corazón, que nos apoyen y nos ayuden. Pueden ir hasta allá, hasta el lugar de donde encontramos ubicados, en Anserman Nuevo, Valle del Cauca.
1: Sí.
0: Nosotros nos preocupa porque estamos preocupados porque no es que nos estén echando, no, pero el soldado avisado no muere en guerra. O sea, nos dijeron que iban a ver cómo íbamos haciendo la vida normal, porque pues el señor alcalde nos ha prestado las instalaciones, nos ha apoyado con eso.
2: Reciban
0: los alimentos que han traído allá de la alcaldía, pues son alimentos que ha donado la gente de buen corazón. En verdad, pues nos encontramos agradecidos con el señor alcalde, la señora gobernadora y todos las empleadas y empleados de la alcaldía municipal de Anserman Nuevo, Valle del Cauca. Verdad que nos han dado el apoyo. Al Hospital Santana de los Caballeros también nos ha brindado el apoyo con la asistencia médica, pero estamos que no sabemos ni qué hacer, porque yo por mi parte no quiero pasar una vergüenza que digan, nos lleguen o nos de repente pase algo que digan, vea, tienen que irse, nos lleguen, nos saquen así la noche y la mañana. O de repente que diga, no, yo no me voy porque estoy identificado, y llegue hasta de repente lo saquen es con la policía.
2: Bueno, esa es la preocupación de la gente, las 8 personas que se encuentran en el albergue temporal en el Parque Recreacional de Anserman Nuevo. 8:23 a.m. Otro oyente, buenos días.
3: Carlitos Rodas, buenos días. Para saludarles, se dale un hermoso día. Para felicitarlo por su espíritu de colaboración, de ayuda con toda la su prójimo. Si todos los locutores fueran como usted, todos serían una bendición, Carlitos.
2: Gracias.
3: Carlitos.
2: Sí.
3: No porque lo estoy elogiando, no voy a decir lo que le voy a decir, no. Yo sé que usted es así. Yo sé que usted tiene un corazón noble, Carlitos. Y, Carlitos, yo estoy esperando que en su humanidad y en su buen corazón, Carlitos, me dé mi radio. Vivo en el campo, una vereda del Águila. Aquí nos quedamos sin energía cada rato, no es mucho tiempo, nos quedamos sin energía porque esas velas se disparan, medio truena, medio llueve, y aunque no sea así, también se va la energía.
2: Sí.
3: Y hace tiempo estoy esperando conseguir un rollecito de pilas. Hace mucha falta, Carlitos. Dios lo bendiga y muchas gracias, Carlitos.
2: Muchas gracias al oyente. 8:24, buenos días.
4: Buenos días, ¿cómo amanecen?
2: Muy bien.
4: Para todo el personal de Radio Robledo, muy bonita la labor que ejercen ustedes a diario y por la cual nosotros desde las fincas nos podemos comunicar o expresar lo que sentimos.
2: Sí.
4: Mi inquietud ahora es la de que el pasado martes estuvieron con lo de Celsia, ¿sí?
2: Sí.
4: Las inquietudes que tiene la gente con esencia.
2: Sí.
4: Y lo mismo estamos haciendo nosotros también por acá en este sector de La Paz, que acá en las fincas no estamos en energía. Hicimos los respectivos reportes y a esto desde el pasado martes a las 11 de la mañana y hasta esta hora no hemos tenido solución alguna. Vinieron y revisaron arriba un transformador y ya luego, ¿no?, que todo estaba bien y se fueron. Seguimos insistiendo, ¿no?, que ya está solucionado.
2: Ay, bueno, en este lugar entonces nuevamente el pedido para que le solucionen el problema de energía en este sector de Argelia.
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6: ¿Qué tal, mis queridos oyentes y hermanos de la sintonía? Un bendecido y maravilloso jueves, hoy 10 de septiembre, llegando como siempre a usted, querido amigo, usted, querida amiga, que estamos es para ayudar. Me hablan desde un 311 terminado en 5202. Profesor, soy de aquí, de los lados de Roldanillo. Por favor, no diga mi número y dígame si usted me puede ayudar, porque esta persona, yo quiero que pague todo lo que me hizo a mí. De verdad, yo quiero ver a esta persona mal y le pido, por favor, me ayude. Se despide de usted, Roberto. Mi querido amigo Roberto, primero y principal, gracias a usted por su fe, por la confianza, por escribirme. Pero mi querido amigo, yo aquí no le hago daño a nadie. Yo aquí no estoy para hacer mal. Yo aquí no estoy para hacerle daño absolutamente a nadie. Ya han venido muchas personas personalmente. Mira, es que yo quiero perjudicar, afectar a esa persona. No, aquí no hacemos mal. Aquí no hacemos daño. Aquí hacemos el bien sin mirar a quién. Aquí estamos es para ayudar y para servir, no para perjudicarle la vida a nadie. Entonces, mi querido señor, usted y todas las personas que tengan esta intención pierden su tiempo conmigo, porque vuelvo y le digo, aquí estoy es para hacer el bien sin mirar a quién, no para perjudicar a nadie. 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Estamos es para retirar el mal, para retirar las cosas malas. Si usted cree que es víctima de un mal, de un daño, alguna persona que le quiera hacer daño, estamos para servirle. Atendemos de lunes a viernes de 9 a 12, de 2 a 5 de la tarde, sábado y domingo de 9 de la mañana a 1 de la tarde. 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
1: 8 de la mañana, 29 minutos. Así publicó Noticias Caracol una visita que le hicieron al Cairo Valle entre la solidaridad y la esperanza.
2: Casi el 50% de las coloridas viviendas que hacen parte del paisaje cultural cafetero, reconocido como Patrimonio Mundial por la UNESCO, se vinieron al piso ante el potente sismo que castigó a gran parte del país. Ya ha pasado un mes y luego de vencer los fantasmas del miedo, los cairenses están decididos a reconstruir su pueblo. Luis Daniel Ramírez es uno más en la fuerza de trabajo comunitario.
3: Estos días han sido en los que todos nos hemos unido para reconstruir las casas, ayudar en lo que más pueda, ayudar a los vecinos, colaborar en todo. Digamos, nosotros estamos reconstruyendo la casita, la parte de adelante que fue donde se vio más afectado. Entonces estamos haciendo una planchita nueva.
2: Un mes después de la tragedia, el Cairo se levanta de los escombros. No hay mano de obra en el pueblo, por eso los trabajadores que vemos son los mismos vecinos que en forma solidaria prestan su ayuda para reconstruir sus casas.
4: Sí, es de todos los vecinos, porque como no hay gente para trabajar, cada uno tiene que mirar cómo pueden hacer sus cosas.
2: Por estos días no es fácil conseguir a un maestro de obra. En los techos, los obreros no dan tregua. La vieja teja española fue reemplazada por láminas más livianas que asemejan su arquitectura. Por donde uno mire, hay alguien trabajando y hay una mano solidaria dispuesta a ayudar.
3: Aquí todo el mundo se conoce, entonces, que al vecino, al de, no importa que no fuera esta cuadra, que fuera de más para allá, aquí todo el mundo se conoce, entonces es una tristeza muy grande, porque uno dice, se le dañó el techito, se le la casita.
2: El alcalde no descansa un minuto. Siempre habrá algo que resolver. En medio de este ejército de hormigas obreras, el más importante, mano de obra calificada.
5: Necesitamos 10 oficiales de construcción para que el municipio le aporte la mano de obra a estas personas, pero ha sido muy difícil. Primero porque pues, usted puede ver la cantidad de techos por arreglar y la mayoría de las personas no tienen la documentación que se exige por parte de la alcaldía.
6: Casas están, esas ahí están, es para tumbarlas.
2: Desde su ventana, John Jairo Quintero dice que no teme seguir viviendo en su casa, aunque tiene riesgo de colapso. Ya sacó todos los escombros, cambió techo y no está dispuesto a dejarla.
6: La moral es irla organizando con despacio, allá para ocupar arriba. No, pues ojalá Dios quiera que ayuden a la gente, quiera que nos ayuden a todos por parejo. Que este golpe fue para todos.
7: Para llevarlo por abajo al pueblo que ya está encargado.
2: Sin embargo, no todos tienen una casa que reconstruir. Y como el caracol, debieron llevarse sus corotos al hombro y buscar un nuevo techo. Sin importar si es de polietileno. A la vera de la carretera, en las afueras del pueblo, la familia Osorio vive su propio drama.
8: Vea, tenemos todo tirado por allá.
2: Ana Elvia Montoya es una mujer de temple. Se negó a confinarse en un albergue porque vive de vender sus pollos y hace parte del sustento de la familia. Confiesa que ha sentido miedo, pero no da marcha atrás.
9: Al ver la situación de que no había dónde meternos y que la casa donde estábamos tocaba desocuparla porque ya los bomberos nos habían dicho que no nos podíamos meter allá. Y pues a no ver más dónde, yo le dije a mi esposo, pues lo único es ir a buscar carretera abajo a ver dónde nos vamos a meter. Pues a él no le gustó mucho, pero era lo único que teníamos.
2: Leider, su esposo, jornalero de oficio, dice que el terremoto les puso la vida de cabeza.
10: El negocio me cayó, el negocio que ya tenía me cayó, la casa donde estábamos me cayó y y nos tocó salir así. Pues la otra fue meternos aquí en este terreno que no sabíamos de quién era, y después en la orilla de la cartera, eso es del Estado.
2: Pero le salió dueño y les advirtió que su estadía allí era temporal.
9: Me dijo, no arme nada, solamente ahí donde están y ya. No arme casa, no arme nada, y que yo no voy a tener problemas con ustedes para sacarlos de acá.
2: Viven arrumados con su trasteo, que cuidan celosamente de la lluvia, el plante de sus negocios, la mercancía de la tienda y un compresor, sin agua ni luz, solo con la esperanza de que todo puede cambiar.
9: Sí, por favor, eso es lo que más necesito, un lotecito para un techo o algo, no sé. Sí, eso necesito. Le agradecería mucho a la humanidad que me pueda ayudar. Que Dios los bendiga.
2: La familia Osorio, padre, madre e hijos, llaman a la solidaridad de los colombianos. Su frágil techo se rompe y el tiempo se les acaba. Si no consiguen un lugar seguro, de nuevo volverán al asfalto. Casi el 50%.
1: Bueno, esta es la situación entonces que vive. Me llamó mucho la atención esta última familia que le tocó armar su cambuche en la carretera, con todos sus corotos, triste.
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1: 8:34 minutos, estamos con los oyentes. Buenos días. Le escuchamos. También tenemos el WhatsApp donde la gente ha expresado sus sentimientos. Hola, buenos días. A ver si me pueden ayudar con un radio. María Amanda Gómez, Vereda La Diamantina. Muchas gracias. Buscamos personas que estén en fincas, solitarias, en fincas, porque ellos son, finalmente sufren más que los que están inclusive en una vereda. Son personas que están aisladas, donde se han visto afectadas por la energía, porque por razón de vivir en una finca aislada, pues tienen menos prioridad para las empresas de energía de que les arreglen ese problema. Ellos necesitan estar comunicados. Así que es como este pedido a la gente. No tenemos muchos, entonces no. Queremos escogerlos bien escogiditos, que estén en una finca, aisladitos. No es que estén en veredas, que estén en una finca. ¿Le escuchamos?
12: ¿Sí me escucha?
1: Sí, le escucho. ¿Cómo está?
12: La señal está tan mala, ¿no? Pues para conectarle del caminador, si de pronto... pidiera el favor y pudiera, bueno, supiera conseguir el caminador.
1: ¿Un caminador para quién?
12: Ah.
1: ¿Un caminador para quién? Doña Graciela.
12: Para una señora que vive allí en Barcelona y está enferma y no puede caminar, y el señor pues trabaja, pero no puede ir a trabajar porque no la puede dejar sola, entonces...
1: Caminador para una señora,
12: no
1: caminador.
12: No tiene forma de conseguirla, entonces él me dijo que le ayudara, pero... pero no ha podido llamar porque no tiene radio para escucharlo.
1: Caminador para adulta mayor, ¿cierto?
12: Una señora Albanelli, de allí de Barcelona, Albanelli Pérez. Le doy el número del esposo de ella.
1: No, ya con este número suyo, ya. 321-769-8642, si encontramos el caminador. Muchas gracias, doña Graciela.
12: Bueno, gracias, pues ya. Yo siempre los escucho, entonces me avisa yo.
1: Bueno, con mucho gusto.
12: Bueno, Dios lo bendiga, gracias.
1: Igualmente para la niña de Puerto Caldas, Johanny Ibargüen, tiene 16 años, necesita nuestra solidaridad. Johanny sufrió un accidente en motocicleta hace ya más de un mes, el cual la dejó sin movimiento en las piernas. Recientemente se encuentra en recuperación de una cirugía que necesita ella, pañales talla M. Ya le tenemos aquí una paca de pañales talla M para Johanny Ibargüen. También cremitas para evitar lesiones en la espalda. Bueno, aquí tenemos una crema, le vamos a dar una crema y todo lo que puedan aportar para su recuperación. El NECI de su papá, Javier Ibargüen, es el 310-493-0577. 310-493-0577. Más oyentes, más comentarios de nuestros oyentes. Bueno, aquí nos envían también algo de... No, se nos fue. A ver, buenos días. Una información, dice Nelly Grajales Duque. Vamos a ver qué es la información que nos comparten para los oyentes. Escuchamos. A ver el sonido, no tenemos sonido. Bueno, ya aquí lo escuchamos, ahora sí.
13: Reciban un cordial saludo, les habla el capitán Wilson Galvis, jefe operativo del Cuerpo de Bomberos Voluntarios del Águila Valle. Hoy, un mes después del sismo del 10 de agosto que tanto afectó a nuestro país, que afectó el departamento, el eje cafetero y lógicamente a nuestro municipio del Águila, sí. Queremos primero que todo darle gracias a Dios por permitirnos estar en estos momentos, haber continuado con nuestras vidas, con nuestros quehaceres, a pesar de dificultades, a pesar de contratiempos. No son momentos muy gratos, son momentos difíciles, pero que Dios y la vida nos ayudará a seguir adelante. Queremos también dar gracias en esta oportunidad a todas las personas, fundaciones, instituciones, que de una manera u otra se sumaron con la ayuda humanitaria, fue extraordinaria. La verdad es que hay que resaltar que la solidaridad con nuestro municipio, con nuestra comunidad, ha sido excelente. Hemos podido tener esa ayuda que de primera instancia ha sido tan buena para que nuestras comunidades pudieran pues afrontar ese primer impacto del sismo. Decirles de que a un mes preocupa de que no haya un plan definido en el municipio del Águila para empezar a hacer el proceso de la reconstrucción. No hay unos conceptos definidos en cuanto a las demoliciones, las personas que viven alrededor de estos edificios grandes que necesitan unos conceptos técnicos, si en verdad están en riesgo, si no están en riesgo, si deben o no deben de ser demolidos. Es una situación que preocupa mucho, porque a un mes ya se debiera de tener un plan de acción y unas medidas tomadas. Sabemos que no es fácil, sabemos de que la carencia de recursos es limitada, pero tampoco son tan escasos para decir que no se pudieran haber iniciado ya algún proceso. También preocupa que el gobierno nacional, el gobierno departamental, fuera de algunas visitas que se han realizado por parte de la gobernadora, no conocemos funcionario del orden nacional que haya visitado el municipio y que se haya comprometido verdaderamente con la reconstrucción de nuestro municipio. El gobierno nacional, por parte del presidente, dijo que iba a realizar la reconstrucción de nuestro hospital. Quisiéramos conocer en realidad cuál es la proyección que se tiene en este proceso, porque ni siquiera se conoce un concepto si ya hay demoliciones de las ruinas que quedaron, si van a haber una localización del hospital en el mismo sitio. Y lo mismo pasa que hoy son 1.550 viviendas aproximadamente reportadas, de las cuales 450 necesitan su construcción. No tenemos una política clara en cuanto al gobierno local, al gobierno municipal, qué va a pasar con estas viviendas, fuera de que, como lo decía, ya algunos influencers, generadores de contenido han adoptado algunas, nosotros con otros amigos, con sociedad civil, con jóvenes profesionales, con líderes del municipio, hemos entregado materiales que de una u otra manera nos han hecho llegar, como a bomberos, la Fundación Enlazador de Mundos, nos entregaron una buena cantidad de láminas de zinc y otros materiales para que entregáramos a algunas personas, pero no es suficiente, porque allí quedan haciendo falta materiales como perfiles, como ladrillo, como cemento, como material de río, y sin estos materiales difícilmente la gente podrá iniciar el proceso de reconstrucción. La gobernación del Valle ha anunciado de que se harán mejoramientos por autoconstrucción, pero tampoco conocemos cómo y cuál será la manera en que este proceso se realizará en el Águila. Tampoco conocemos ahorita claramente una estadística de cuáles son las familias que tienen derecho a un subsidio de arrendamiento. En fin, todavía nos falta mucha claridad. A un mes después ya debiéramos de conocer puntualmente cómo va a ser el proceso de reconstrucción. Invitamos pues al gobierno municipal, al gobierno departamental y a la nación a que de una manera u otra hagamos más visibles y le ayudemos a nuestro municipio, ayudémoslo a salir adelante, porque sin la ayuda del Estado difícilmente podremos recuperarnos en muy largo tiempo. Yo sé que la comunidad del Águila es muy resiliente, sé que la comunidad del Águila es muy colaboradora, pero las afectaciones son demasiadas para creer de que nosotros solos vamos a poder hacer lo que se necesita para que el Águila vuelva a volar.
1: Bueno, muchas gracias. Era el capitán Wilson Galvis del Cuerpo de Bomberos Voluntarios del Águila, que nos ha hecho un resumen muy completo de la situación un mes después en este municipio de El Águila. Orlando Patiño, ¿qué nos dicen también del Cairo? Porque el ciclista Rigo está invitando a que visitemos el Cairo, y por qué no, una clásica, ¿qué tal desde Cartago o desde Pereira en bicicleta hasta El Águila? A ver, Orlando Patiño, lo escuchamos.
14: Rigo está invitando a que...
1: Pero primero tenemos que quitar este sonidito que tenemos por acá porque nos está afectando. Escuchemos ahora sí a Orlando Patiño, que nos tiene esta información. Orlando.
15: Pues, Carlos, el municipio del Cairo es uno de los municipios fuertemente afectados por el terremoto. Sin embargo, allí la solidaridad de los vecinos. No hay mano de obra, no hay oficiales que den abasto, pero los vecinos y la comunidad se han solidarizado. Como también se han solidarizado importantes personalidades del deporte, en este caso Rigoberto Urán, que a esta hora tiene una invitación para reactivar la economía del municipio del Cairo. El hombre fuerte del pedal y que representó a nuestro país en competencias internacionales como Tour de Francia, Giro de Italia y Vuelta de España, da un mensaje para que regresemos al municipio del Cairo y activemos la economía, Rigoberto.
16: Adelante. Bueno, un saludo en especial para mis amigos de Cairo y también de Cali, de todas partes. Muchachos, vamos a visitar el Cairo, pues ya necesitamos reactivar la economía. Vayan a visitar el Cairo, mejor dicho, está preparado. Ayuda hemos tenido, pues pueden seguir ayudando, muchas gracias, pero a visitar los restaurantes, a visitar las citas, muchachos, a pasear en el Cairo Valle. Un abrazo pues para todos los habitantes, muchachos, vamos para adelante.
15: Ese es Rigoberto Urán, una de las figuras del ciclismo en nuestro país, invitando para reactivación económica en lo que tiene que ver con la parte de las visitas, la parte del turismo, allí en este balconcito de sueños que fue bien golpeado por el terremoto. Para Café, Música y Noticias, les informó Orlando Patiño.

Así es la vida, cómo pasa el tiempo, un mes después del terremoto y todo continúa. Muchas gracias a toda la audiencia que nos escucha, a todos los oyentes, los invitamos a disfrutar hoy jueves de tango, jueves de este jueves, para con esta música argentina, pues pasar la mañana. Muchas gracias por sintonizarnos, los esperamos al mediodía 12 con las noticias 8:40 y toda la programación que tenemos para este día. 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
7: Tenemos las 8 de la mañana con 53 minutos, 8 de la mañana 53. A ver, que nos han reportado desde la vereda La Palma de Argelia. No hay agua. A ver si se le avisan al fontanero encargado de este, a ver, que llevan 2 días sin agua. En la vereda La Palma de Argelia, 2 días sin agua. Uno puede soportar hasta estar sin energía, pero sin agua es muy duro. A ver, el fontanero y la comunidad que está allí pendiente de este servicio, que pudo haber pasado porque hace 2 días no tienen agua. Son las 8 de la mañana con 53 minutos, 8 de la mañana 53. Hoy es jueves, jueves de tango. Mientras tanto, aquí el otro programa del hermano Santiago.
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con este fondo musical tan alegre, vamos a decirles así con alegría los resultados de las loterías ayer. Ayer jugó Valle Manizales Meta. Empezamos con Manizales, el número fue 4628, 4628. Valle 7096, 7096. Meta, oiga pues, Meta, 3797, 3797. Vamos con las loterías diarias. Antioqueñita Día, 5777. Dorado Mañana, 5315. Cafeterito Día, 1069. Samán Día, 7000. 7000. Chontico Día, 4610. Paisita Día, 8872. Fantástica Día, 9511. Pijao Día, 8718. Culona Día, 6936. Sinuano Día, 1859. Caribeña Día, 3799, 3799. Motilón Día, 7680. Dorado Tarde, 0190. Astrosol, 5281. Signo Virgo. Antioqueñita Tarde, 3575. Paisita Noche, 4423. Chontico Noche, 0456. Culona Noche, 0375. Fantástica Noche, 1097. Motilón Noche, 1829. Cafeterito Noche, 6721. Dorado Noche, 2655. Sinuano Noche, 1002. Y Caribeña Noche, 8428. Los resultados de la lotería.

0: las 9
1: y 6 minutos.
2: Bueno, iniciamos el jueves de tango. Vamos con los oyentes a ver qué nos dicen, nos acompañan. ¿Cómo está? Buenos días.
3: Buenos días, Carlitos. ¿Qué tal? ¿Cómo amanece en esta hora de la mañana? En buena programación, jueves de tango.
2: Así es.
3: Claro, muy buenos esos tangos,
2: hombre. Oiga, yo creo...
3: Me encantaría que me colocara por ahí un disquito de Agustín Magaldi que se titula Afilador.
2: Uh-huh. ¿Listo?
3: Para escucharlo en la hora de la mañana. Te agradezco mucho que el señor lo acompañe usted a los
2: oyentes. Gracias a ustedes, los oyentes que están pendientes. Don Plutarco Aurelio nos llamó muy temprano. Él dice que esta mañana recordó, se volvió a asustar otra vez. Cuando pasé lo del temblor, y no, lógico, escucha uno esa grabación y vuelve a sentir como ese momento. Ese momento de las 7:34. Ya habían pasado 20 segundos y yo ya dije 7:35. Ave María, qué minutos tan... con tanta angustia. El cuerpo definitivamente se pone en modo supervivencia y quiere salir corriendo. Hola, ¿cómo está? Buenos días.
4: ¿Cómo está?
2: Muy bien, ¿con quién hablamos?
4: Con Socorro, para que me haga favor de un tango.
2: ¿Cuál tango?
4: El que desee poner enseguida.
2: ¿Y sabe cuál va a ser? Ya le voy a decir. Lo pasado pasó.
4: Uy, Virgen Santísima, yo que no me he podido quitar ese susto de ver a mi hijo que lo sacaron metido, sellado en esa bolsa, don Carlitos.
2: Bueno. Entonces, Socorrito.
4: No he sido capaz, pero aquí vamos, gloria aquí, a Dios.
2: Ahí vamos, sí. Muchas gracias, Socorrito.
4: Bueno, gracias.
2: Nos comunicamos con el Parque Industrial de Pereira. ¿Cómo estará Héctor Jonás? Héctor.
5: Buenos días, don Carlos. ¿Cómo amanece?
2: Excelente día tenga usted hoy, pero usted con su imaginación se ha imaginado cómo quedó las ciudades, según las noticias.
5: Sí, señor, porque a mí me tocó ver las ruinas del 25 de enero del año 99 a la 1:19.
2: Ah, ¿se le tocó verla?
5: Sí, a mí me tocó ese terremoto en Pereira. Es decir, lo vi en vivo.
2: En vivo.
5: Fue el 19, lo vi oscura.
2: Y
5: es
2: este...
5: como negra ahí.
2: Pero, a ver, recordemos esa fecha, hombre, hace un mes. ¿Usted estaba escuchando la emisora o qué estaba escuchando? ¿Qué estaba haciendo?
5: Yo estaba escuchando el relato, escuché lo mismo que se comenta ahora. En ese momento estaba haciendo la hora 7:34.
2: Sí.
5: Patentico y salí hacia el baño. Le cuento que no supe cómo utilizar el papel higiénico. Y le puse el oído a la pared, y eso fue impresionante. Desde el 25 de enero del 99, yo iba en el camión.
2: Sí.
5: En la calle 28 hacia la avenida 30 de agosto. El camión, yo empecé a esa cuadra como brincando. Que venía a meter a la estación la 28. Que a 50 centímetros del surtidor de esa estación de servicio, en el carro tanque. Pero cuando llegué allá, el camión se levantó.
2: Era sacudida.
5: Yo pensé que había desbaratado. Yo sentí por ahí que salieron unos 20 o 30 aviones al mismo tiempo. Ese fue el sonido. Y el día de un mes, que le puse el oído a la pared. No, póngale 1000 boquetas de piedra primera. Las casas se sienten que le choquen una con la otra. Pero horrible, duro.
2: Duro.
5: Un solo ruido. Y la tierra. Y eso subía el tío. Pero yo me quedé en el marco de la puerta, ¿no? ¿Sí? Ahí aguardé. El tiempo muy largo, señor bendito. Pero gracias a Dios,

pero yo me quedé en el marco de la puerta, ¿no? ¿Sí? Ahí aguardé el tiempo muy largo, señor bendito, pero gracias a Dios

sí. Ahí aguardé el tiempo muy largo, señor bendito. Pero gracias a Dios, igual que Dios, de Oscar.

Lo pasado pasó, lo dice Ernesto Fama cantándolo en tango que teníamos aquí en jueves de tango. Tenemos una llamada, hombre, un amigo, don Antonio.

0: a la que leen a uno.
1: Ah, bueno.
0: De todas maneras, si de pronto hay alguna persona o alguna que no la esté usando y que esté, que se pueda utilizar, entonces me pueden llamar. Pero, ¿cómo hiciéramos? No. Lo que pasa es como yo no veo para contestar.
1: No, yo aquí veo el teléfono. 313-755-4481. Es su teléfono.
0: Eso, sí, señor, sí.
1: ¿Sí es ese? 313-755-4481. Si alguien tiene insulina, porque es que se le agotó, la EPS no le ha vuelto a entregar la insulina a don Antonio. A ver.
0: Sin nada,
1: si alguien
0: por el
1: tiene.
0: Desgaste que hubo, están todas esas EPS caídas, entonces uh-huh. No están.
1: Yo
0: no
1: tengo.
0: Citas, sino que es que hasta por al otro año.
1: Yo viajo.
0: Es una EPS muy buena, porque para qué va una.
1: ¿Cuál es?
0: Hablar mal de ella, si es muy buena, pero vea ahora lo que pasó.
1: Lo tienen ahí sufriendo con la insulina. ¿Hasta cuándo tiene usted insulina? ¿Para cuándo? ¿Hasta cuándo?
0: No, de pronto me alcanza para terminar por ahí unos 15 días más, 15 o 20 días más.
1: Ah, bueno, ¿sí? Entonces vamos a buscarle esa insulina a don Antonio, porque cada frasquito vale más de 100 mil pesos, ¿cierto? La insulina.
0: Vale 160 mil pesos.
1: ¿Cómo le parece?
0: Cada botecito de eso, un lapicero, llama eso.
1: Sí. Don Antonio, ¿cuántos años tiene usted, don Antonio?
0: Yo tengo un primo en Cartago que, de todas maneras, si yo no puedo bajar, yo tengo un primo en Cartago que él la rima a la emisora, ¿no? Y no darle la emisora.
1: ¡Ah, listo! Facilita mucho más, don Antonio.
0: Sí, el teléfono del primo mío es...
1: Sí.
0: 316...
1: No, tranquilo, don Antonio. El caso es que aparezca. Y ya lo llamaría yo internamente a usted cuando aparezca la insulina.
0: Ah, sí.
1: Yo lo llamo. Oye, don Antonio, bueno, una insulina, si alguien tiene, me lo hace llegar aquí a la casa, nos llama y le doy la dirección para que aparezca con la insulina, don Antonio.
0: Bueno,
1: don Antonio, a usted le gustan los tangos, ¿cierto?
0: Don Carlos,
1: sí.
0: De pronto me puede hacer un favor, si de pronto resulta por ahí, me puede llamar a la señora que me cuida también.
1: Ah.
0: El número de ella es... ¿Cómo es? Adiela.
1: Adiela. Adielita.
0: Adiela. Venga.
1: Adiela.
0: Un momentico que ya le van a dar el teléfono. Que ella es la que me cuida. Y ella inmediatamente ya me llama a mí y la hermana contesta.
1: Sí.
0: Porque ella no está ni aquí, pero ella contesta y ahí mismo ya ella me dice. Si
1: ¿Cuál es el teléfono?
0: No puedo ir, oiga. O llamo el primo mío para que me la recoja.
1: Don Antonio tiene la misma voz de la canción de mi abuelo.
0: Eso, sí.
1: Bendición, abuelo. Sí, diga, apúrese, parcero. Diga. Apúrese, parcero.
0: Adiela,
1: contesta, Adiela, hombre, por Dios.
2: Dígame, pues, el teléfono.
0: Dígale, no, ¿cuál? Para que le dé el teléfono.
1: Adiela, deme el teléfono, Adiela.
2: Ah, sí.
1: Adiela.
2: Muy buenos días, don Carlos.
1: ¿Cómo está, Adielita?
2: Ah, muy bien, gracias a Dios.
1: A ver, Adiela, deme el teléfono.
2: El mío es 30.
1: Sí.
2: 18.
1: Sí.
2: 61.
1: Sí.
2: 29 uh-huh. 50.
1: Ah, bueno, 301-861-2950. Adielita, con mucho gusto. Yo cuando te consiga entonces aquí alguien tiene una insulina para llamarla y ponernos de acuerdo. ¿De acuerdo? ¿De acuerdo?
2: Ah, bueno, muchas gracias.
1: Adiela, muchas gracias. Bendición, abuelo. Diga pues, apúrese, parcero. Bueno, dígale.
2: Que tengan un feliz día.
1: Gracias, muchas gracias. Igualmente, otro oyente aquí en este jueves de tango. Hola, ¿cómo está?
3: Bien, ¿y tú qué más? Estoy oyendo la conversa de la insulina.
1: ¡Eso!
3: Vea, mira, póngale cuidado lo que voy a decir.
1: A ver.
3: Yo tengo un puesto de dulces en la 25 con Otava.
1: En Pereira, sí.
3: Sí, en Pereira. Sí. Es una chacita pequeña azul.
1: Sí.
3: Yo tengo 10...

0: inyecciones de insulina.
1: Ajá.
0: Y entonces, si es posible, que la reclamen mañana, salgo a trabajar, porque hoy no estoy trabajando y estoy en casa. Mañana, ajá, desde las 5 de la mañana estoy hasta las 11 allá, para que la reclamen.
1: Ah, ¿de qué horas? Bueno, aquí tengo el teléfono suyo. Entonces voy a llamar a Diela para que anote ese teléfono y se pongan de acuerdo.
0: Sí, para yo ir mañana, para yo quedar seguro para llevarla.
1: Sí.
0: Porque está en la nevera, refrigerador.
1: Ah, listo. ¿El nombre suyo cuál es? Este Dubán, es Dubán de Pereira. Hombre, Dubán, usted tan colaborador, hombre. ¿Cierto?
0: Bueno, entonces espero de que la señora o el indicado, el elegido, para que la reclame mañana. Estoy desde las 5 de la mañana hasta las 11 de la mañana.
1: 5 de la mañana a 11 de la mañana para reclamar esa insulina. ¿Listo? Sí,
0: que quedemos de acuerdo, que yo no pierda la llevada.
1: Bueno, listo, don Dubán, muchas gracias.
0: Entonces, ¿tú me llamas o es la señora?
1: Nos vamos a poner de acuerdo. Ya le voy a pasar el teléfono a Adiela para que llame a Dubán. ¿Listo, Dubán?
0: Esa es la nota, si Dios quiere.
1: Esa es la nota.
0: Si me pone los tangos que usted quiera, que yo soy oído para todos. Digo, usted un feliz día y usted es una presencia, la verdad, que era una emisora, es una persona que yo que tuviera mi hermana, se la regalaba. Sí, pero todas están comprometidas, culicagadas.
1: Sí, a mí María, hombre.
0: Pero si sobra alguien, yo se la regalo con mayor gusto.
1: Ay, hombre, este Dubán, hombre, Dubán es un personaje.
0: Lo merece, niño.
1: Dubán, Dios lo bendiga.
0: A usted también, yo le pague, no me le olvide la inquietud.
1: Claro, con mucho gusto, Dubán. Bueno, a usted por estar tan piloso. Afilador de Agustín Magaldi en este jueves de tango.
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0: Sì, fijate Zamaran.
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2: Jamaran. 9 de la mañana, 26 minutos. Josecito desde Balboa, ¿cómo está? Buenos días.
3: Carlitos, muy buenos días.
2: A ver, Josecito, hombre, también escuchando este jueves de tango.
3: Oiga, Carlitos, usted se va a hacer pegar allá de la monita.
2: No, tranquila, que yo le dije a ella que bájeselos, que bájeselos. Y ella ya me hizo caso.
3: Carlitos,
2: y
3: no tiene arreglo, Carlitos. Carlitos, para un tanguito.
2: A ver, ¿cuál?
3: De Hugo del Carril, de contramano.
2: De contramano, también de Hugo del Carril. Bueno, con mucho gusto.
3: Carlitos, Dios lo guarde, hombre, siempre a usted y a toda su familia y... Y muchas bendiciones para la familia 840 y para usted, Carlitos. Yo siempre lo guardo.
2: Muchas gracias, Josecito. Estamos en este jueves de tango. Gente tan querida, es nuestra familia. Yo lo siento como una familia a todos ustedes. Los amo con todo mi corazón, los oyentes. Les pido 5 minuticos mientras escuchamos a los hermanos gregorianos.
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1: 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El padre Gerardino Barrachini, postulador en causa del Beato José Gregorio Hernández, ofreció detalles sobre la aprobación del segundo milagro que fue agregado al Vaticano y esperaba la revisión para avanzar en el proceso de canonización. El milagro corresponde a un venezolano que reside en Estados Unidos, que tenía una condición bastante grave por el colapso de sus órganos blandos. Fue hasta el momento en que su familia y amigos comenzaron a invocar al Beato José Gregorio Hernández y milagrosamente y sin ninguna explicación médica empezó a haber mejorías inmediatas. Si usted quiere recibir el milagro, hoy es el momento. Los esperamos en un próximo segmento de Milagros.
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0: Bueno, en este jueves de tango, las 9:38 minutos, 9 de la mañana 38, oyente en línea, buenos días.
1: Me habla Álvaro Aponte de aquí, el Limonar.
0: ¡Ole, don Álvaro! ¿Cómo se encuentra, hombre, don Álvaro?
1: Pues aquí empezando mañana, mijo, trabajando, porque esa época hay mucho que hacer en declaraciones de renta.
0: Sí, claro.
1: Pero no hay que descuidar las otras cositas.
0: Y escuchando Robledo 840, ¿a verdad las declaraciones de renta que extendieron hasta septiembre?
1: Claro, sí. Extendieron un mes especialmente en las regiones afectadas por el terremoto.
0: Así es, sí.
1: Hice una declaración vencida y no me pidieron pues liquidar la sanción. Bueno. Es correcto, es bueno aceptarle ese detalle de la DIAN en ese sentido.
0: Don Álvaro, diga su teléfono por si alguien necesita que le hagan la vuelta de esa declaración de renta. Bien, pueda, pase la cuñita porque usted es cliente nuestro, don Álvaro.
1: Pues, 311.
0: Sí.
1: 824.
0: Sí.
1: 3014.
0: 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Don Álvaro, ¿qué tango quiere escuchar a ver en este jueves de tango?
1: En los tangos también hubo una época de las famosas rancheras argentinas.
0: Sí.
1: Rafael Rossi tiene una de ellas.
0: Sí.
1: Me gusta la carne gorda.
0: Sí, sí, ese tango lo han pedido. Me gusta la carne gorda. Listo, don con Carlito, mucho gusto. Sí.
1: Un saludo a usted y a toda su mesa. Y bueno, claro que a la casa, porque le toca a usted escuchar esos sonidos tan deliciosos de las ollas allá elaborando el almuerzo.
0: ya estoy empezando a escuchar el traqueo, el cuchillo.
1: Y luego comienzan los olores.
0: Y después vienen los olores, sí. Bueno, don Álvaro, muchas gracias.
1: Muchísimas gracias a usted, mi buen día.
0: Igualmente, don Álvaro Aponte, 9 de la mañana, 41 minutos. Ole, ¿qué se habrá hecho el otro trovador? ¿Será que lo tenemos por aquí? El otro trovador, la trovita del jueves de tango.
2: Muy buenos días, Carlito Rodas. Por acá pendiente al pie del cañón.
0: Llegó, hombre.
2: Estaba escuchándolo, pero sin poder llamar.
0: ¿Verdad, hombre? El otro. Cuéntenos a ver, hombre, un mes después del sacudón. Listo. En trova.
3: Claro que ya hace un mes, hombre, que fue el terremoto, una angustia a toda la gente, mucho susto y alboroto, eso lo sabemos bien, más de otro bocón de nuevo, sin embargo ya va un mes y aún seguimos con miedo.
0: ¡Uy, uy, uy!
3: Escuche a Héctor Jonás y la trova le fascina. También el que había pedido por ahí la insulina. Y Álvaro que llegó en forma muy soberana. Dijo que él tenía para darle y la entregaba mañana.
0: A Duván. Duván es el que va a entregar la insulina mañana.
3: Perdón que pise, Carlitos, lo que pasa es que ahora tengo pista un poquito, entonces se me adelanta, aunque la trova es pulida, tengo que pisarlo un poco para llevarle la medida.
2: Bueno, ¿qué le pasa? Probamos.
0: Bueno, a ver los oyentes, ¿está libre? El 315-92-16-95 nos llama, si alguien cumple años, nos dice a qué le trovamos, o también si a que alguien quiere, tiene un vecino cansón, si alguien tiene el que le tira la basura, si alguien tiene el perrito que se le poposea enseguida y no le recoge, bueno, si alguien necesita insulina, aquí estamos. A ver, ¿qué nos dicen los oyentes a través del WhatsApp? Por aquí tenemos oyentes. Buenas.
4: Buenos días, don Carlos. Espero que amanezca bien.
0: Gracias.
4: Que esté bien con toda su familia y todo. Yo soy Carlos, es que desde la marca de Ramal Radio el domingo.
0: Sí.
4: Y A su hermana la de la esquina le llevé un alcohol con una fruta de singla que para que se echen la rodilla, que darle mucho.
0: Sí.
4: Y le mando esta, este nombre de estas pastas para que ella las compre y se tome una por la noche al acostarse para que le alivie también el dolor en los huesos y todo.
0: Ay, muchas gracias.
4: Que tenga un feliz día, don Carlos. Saluda a su hermana de parte de mí y todos. Los quiero mucho. Son una gente muy noble y muy sencilla.
0: Gracias, don Carlos Serna. Oye, en línea, buenas, buenas, le escuchamos. A ver, ¿a quién tenemos por aquí?
5: Don Antonio, el cieguito.
0: ¡Ah, don Antonio!
5: Yo escuché al señor que va a dar la insulina.
0: Sí, sí, don...
5: Para darle las gracias, y que si Dios quiere, mañana por la mañana voy.
0: Don Dubán, el que regala la insulina. Don Antonio, ¿quiere una trovita? ¿Quiere una trovita?
5: Ah, bueno, sí, pues que nos haga una trovita y a ver.
0: A ver, ahí va la trova para don Antonio.
3: La trova para don Antonio, que le llegó la insulina, y seguro de que a Diela baila trae bien divina. Ella baila trae mañana, nadie lo puede negar. El problema que tenía se pudo solucionar.
0: Ay,
3: gracias,
0: pues.
3: Carlito Rojas, que como intermediario es un ángel.
0: Oiga, don Antonio.
5: Sí.
0: Dígale pues, señor, al otro. Bendición al otro, dígalo.
5: Bendición al señor que va a regalar la insulina. Que el señor lo bendiga. Y él le va a recompensar doble lo que las buenas obras.
6: 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Apúrenle, parcero. Allá traiga pan para que no comamos esta sardina.
3: Don Antonio le mandó de todito corazón. Al que le dio la insulina, le mandó su bendición. Maldice Carlitos Rodas, y yo lo tomo aquí al vuelo, que esa voz igualita de la canción, ¡ay, mi abuelo!
0: Igualito.
3: De Crisanto.
0: Otro oyente, buenos días. Doña Gloria. A ver, doña Gloria, ¿estará por acá doña Gloria o está don Antonio? Don Antonio, ¿qué nos va a decir? A ver.
5: Necesitadas, el Señor me lo bendiga y lo guarde y le ayude.
0: Bueno, muchas gracias, don Antonio. Otro oyente, doña Gloria de Pereira, la escuchamos, doña Gloria.
7: Don Carlos, un feliz y maravilloso día, Dios lo bendiga. Usted, como siempre, siéndonos la mañana más amañada.
0: Doña Gloria, ¿quién quiere que el trovador le trove? A ver.
7: Yo quiero que el trovador unas trovitas ahí muy en bueno, para las chismosas de la cuadra.
0: ¡Ay, las chismosas de la cuadra! A ver, el otro.
3: Ya lo digo, doña Gloria, y aquí todito se cuadra, de que le hable un poquito, las chismosas de la cuadra, pues ahí no van de faltar. Yo resumo a grosso modo, son las que viven pendientes para criticarlo todo.
0: Eso es verdad. A ver, eso dice por acá, eso se escucha muy bueno, vamos a ver qué nos dicen.
8: Carlos, buenos días. Que le troben a usted, que lo mantienen ahí antojado con los olores del almuerzo de una vez.
0: Oiga, que le trobemos a la monita que está haciendo el almuerzo y nos mantienen antojados aquí con los olores de la cocina.
8: Listo.
3: Trovémosle a la monita, dediquémosle el buen verso, pues ya se siente el olor, ahí sigue haciendo el almuerzo.
0: Sí.
3: Que no le pase cual cantante y no le hagan mala cara y no quede cual sudado que hizo Paola Jara.
0: Ole, muy buena, muy buena. Otro oyente.
9: Muy buenos días, don Carlos.
0: Sí, buenos días. A ver si... Vamos a ver si cancelamos por aquí. Sí, buenos días.
9: Está reportando sintonías de Santa Rosa de Cabal, Jorge Hernán Arbeláez.
0: Jorge Hernán.
9: Oiga, me gustaría escucharle el tanguito Marcao de Oscar La Roca. Muchísimas gracias, que esté muy bien.
0: Marcao, con mucho gusto. Otro oyente, le escuchamos. Buenos días.
10: Buenos días.
0: Sí, a ver, cuente.
10: Carlos, muchas gracias por la oportunidad.
0: Sí.
10: Para decirle al señor trovador que le haga una trova bien contundente a las empresas ladronas de servicios públicos en Cartago y los alcaldes que han permanecido amangualados con ellas. Muchísimas gracias. Don Carlos, esta es la emisora del pueblo.
0: Ah, muchas gracias, hombre, don José. A ver, a los corruptos, es que aquí nos tienen azotados, hombre, cobrándonos el aseo y el agua que subió, la privatizaron estos servicios.
11: Listo.
0: ¿Cómo dice?
3: A esas empresas muy bien, seguro que se le troban, porque allá los clientes, ellos son los que más roban. Por la bota de basura y hasta el agua se subió un porcentaje tan alto que creo que nadie alcanzó.
0: Oiga, ya nos vamos a tener que bañar cada dos días porque hay que ahorrar agua.
3: Odiados.
0: ¿Y qué hacemos con la basura también? Nos están cobrando mucho por la basura.
3: Allá. La bota de la basura, bastante la están cobrando. Es mejor que la recojan y que la vayan guardando. Y la volvemos a bono, si eso muy bien le halaga. Y no le dan ahí la ganga y entonces no se les paga.
0: Muy buena. Dice por acá, aquí dice una oyente, hoy estoy cumpliendo años, Lidia Cardona, vive en Anserma y viene a celebrar aquí a Cartago su cumpleaños, alias Leti, le dicen alias Leti, entonces a Lidia Cardona que está de cumpleaños.
3: Hoy para Lidia Cardona, alias Leti, voy trovando, allá en Anserma Nuevo. Ella me estará escuchando.
0: Sí, señor.
3: A la ciudad de los bordados celebrará con halago, o sea de que la fiesta la va a hacer Leti en Cartago.
0: Muy bien, excelente. Aquí hay un oyente que quiere un tango, a ver cuál es. ¿Cuál es
12: sí, el
0: tango?
12: Armando Moreno, se va el tren.
0: Se va el tren.
12: Llama el señor Luis Geo, porque de aquí es de Cuba, barrio de Las Mercedes, otro amigo más, otro oyente más para su emisora.
0: Oiga, el nombre es suyo, desde el barrio Cuba, mucho. Desde el barrio Cuba,
12: sí,
0: de Pereira.
12: Sí, señor Carlos.
0: ¿Y cuál es el nombre suyo?
12: Mi nombre es Luis Enrique Jorge Montoya.
0: Don Luis Enrique, ¿qué quiere el tango? Se va el tren, ¿cómo sería en Troa?
12: Bueno, señor, y para un amigo, me deja saludar a un amigo.
3: Don Luis Enrique Montoya, en Pereira, allá en Cuba, para que la memoria y el recuerdo aquí le suba. Carlitos me lo complace, él me lo complace bien, y ahora escuchar el tango, pues ahora se va el tren.
0: Oiga, y el amigo quiere saludar a Norbey Hernández en el Águila, que es un amigo que lo extraña mucho, para él, de parte de este oyente desde el barrio Cuba.
3: ¿Cómo el Águila, cómo se llama?
0: Norbey Hernández, para Norbey Hernández la trovita entonces, de parte del amigo de Cuba.
3: Para Norbey Hernández, en el Águila el saludo.
0: Oiga, pues
3: aunque ahora escucharlo, el otro casi no pudo. El saludo de Cuba, de Pereira lo llegó, de parte de un gran amigo que ahorita lo recordó.
0: Ojalá que no le deba plata, ¿cierto?
3: Acá le está cobrando.
0: Bueno, por aquí dice que le regale una trovita porque el café se está secando y necesita agua. A ver si Dios nos regala agüita.
3: Listo, vamos a la pista, la espero un poquitico acá a la pista y arranco.
0: Oiga, pues, ahí va.
3: Ahí vamos. El fenómeno del niño, un fenómeno exquisito, que nos tiene ya asustados, pues secando el cafecito, y las vainas que está verde, el grano van comentando, El café de que está verde por el sol se está bañando.
0: Ay, Dios mío, agüita, necesitamos agüita.
3: Como la de Jorge Barón.
0: Sí, listo. Agüita para mi gente. Hágale pues la agüita.
3: Entonces irá la trova con todito el corazón. Todito el mundo requiere agua de Jorge Barón.
0: Agua.
3: Pero verde Dios del cielo, que el mensaje lo reciba. Y para que llueva pronto hagamos una rogativa.
0: Sí, toca hacer la rogativa a ver si se viene agüita. Ole, el otro, muchas gracias por esas trovas que nos ha regalado hoy. Esto es un preámbulo a lo que serán los picantes fin de año, que ya casi los tenemos.
2: Bueno, antes de despedirme, te voy a pedir un tanquito para traerlo. Pido en trova.
0: Sí, pídalo en trova, bien pueda.
3: Yo quiero un tanguito en trova.
0: ¿Cuál?
3: Que se escuche de verdad. Hoy por Agustín Magaldi, el que llama libertad.
0: Libertad, claro que sí, hombre. El otro, muchas gracias.
2: Con muchísimo gusto, Carlitos. Que tenga un excelente día y saludos a todos los oyentes.
0: Muchas gracias. Jueves de Tango es un carnaval con melodías. Bueno, vamos con canción. Aquí está una muy solicitada por los oyentes, pero antes, 2 minutos con los hermanos gregorianos.
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7: Hola, ¿qué tal amables oyentes de Robledo 840? Muy buenos días, 10 de la mañana, 3 minutos. Damos inicio a nuestro espacio Naturaleza, Medicina y Salud, correspondiente este día jueves 10 de septiembre del año 2026. Les acompañamos desde, como siempre, desde Cartago a través de Robledo 840. Carlito Rodas en la parte técnica, la doctora María Cristina Gómez, quien les habla, Néstor Franco. Ya estamos listos para compartir estos 15 minutos, queridos oyentes de Cartago, el norte del Valle, Caldas, Risaralda, Quindío, Chocó, Antioquia, donde quiera que llegue la señal de la emisora. Hoy estaremos, como siempre, tratando temas interesantísimos que tienen que ver básicamente con la salud, dando fórmulas, recomendaciones. 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
8: Muy buenos días para todos ustedes. Un abrazo. Gracias a Dios. Estamos con vida. Estamos compartiendo con ustedes. Nos ha regalado tantas bendiciones. Oramos por ustedes, sus familias. Dios los bendiga en este día. Estamos en vivo y en directo. 602, o mejor, 315-592-1695. Ahí tenemos la primera llamada.
7: Hola, buenos días.
9: Buenos días, doctores.
7: Bienvenida, cuéntanos.
9: Doctora, ayer yo le hice una pregunta a la doctora sobre el problema que tenía, que me daba como un mareo y me daba, se me enfriaba todo el cuerpo. Ella me dijo pues que fuera por urgencia. Fui por urgencias y me salieron bien los exámenes del corazón, de la tensión también bien, pero me mandaron unas pastas y que para tomar para los mareos, y me mandaron exámenes de sangre y que esto, entonces no lo sacan, que porque como el aparato está dañado allá en el hospital, no he ido a sacarlos aquí por... Entonces yo quiero preguntarle a la doctora a ver qué puedo tomar para eso, porque yo sigo... No, ya
8: bueno,
9: no
8: he tomado mucho. ¿Y me repites el síntoma? ¿Me repites los síntomas, porfa?
9: Ya me he mermado un poco, pero me siento todavía los síntomas como un mareo, ¿cierto? Me como que me va destemplando todo el cuerpo. No sé qué será eso.
8: Bueno, señora, con mucho gusto. Feliz día.
9: A ver, usted me hace el favor y me dice algo para tomar, algo de que me alivie un poquito los mareos. Muchas gracias, le agradezco mucho.
8: Bueno, feliz día.
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8: Bueno, es posible que se esté presentando un vértigo. Esos mareitos que nos hacen sentir mal, que tenemos que estarnos quietos, o que si no estamos quietos todo se mueve. Bueno, es posible, entonces en esos casos, la infusioncita de raíz de jengibre mañana y tarde puede ayudar. Entonces, agregarle a cada infusión una hojita de ginkgo biloba. Estos dos, solamente una hojita, no un puñado. Una infusioncita en la mañana, otra infusioncita en la tarde, puede ayudar a disminuir. Pero miren que estos síntomas son importantes, sobre todo cuando hay dolor o entumecimiento en el brazo izquierdo, porque puede denotar que puede presentarse un problema cardíaco más delicado. Entonces, con los exámenes se determina que no es complicado, que no es grave. Es cuando, por ejemplo, tenemos un dolor en el pecho. Un dolor en el pecho puede ser síntoma de un infarto, pero este dolor también puede ser síntoma de una osteocondrosis. Entonces, por eso es bueno cuando tenemos este tipo de afecciones inmediatamente por urgencias, porque puede estar corriendo, puede estar en riesgo la vida de una persona, entonces hay que esto. 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Uno con un tarrito que uno se tome empieza a ver un cambio, así sea poquitico. 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Muchas señoras nos han dicho, mire, el dolor de mis rodillitas ha disminuido, estoy mejor. Se detiene la artrosis. ¿Por qué? Porque se nutren esos cartílagos que están débiles. Si estamos en exceso de peso, pues hay que bajar un poquito de peso, porque el peso del cuerpo es el que sostiene, se sostiene sobre las rodillitas. Por eso las rodillas son las que más se dañan. Entonces, como alimentarnos sanamente, no comer tanto dulce, tanta grasa, tanto carbohidrato, comer más vegetales, una alimentación adecuada, que sea equilibrada, no comer en exceso, por ejemplo, un plato de arroz con dos tajadas, porque esto nos va a subir de peso. Siempre una cucharada de arroz, tres de ensalada y la proteína, si es posible, esto va a hacer que no subamos tanto de peso.
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8: Bueno, la pregunta que nos hace aquí una señora, una personita, por favor, ¿cómo hacer el aceite de laurel en casa? Bueno, miren pues, lo voy a decir muy fácil, muy despacio, para que lo puedan anotar o para que lo puedan tener en cuenta.

0: Ah, ya agregamos el aceite, lo vamos a tapar bien, que quede bien tapadito. Lo colocamos en un lugar oscuro y fresco. Se va a dejar ahí de 3 a 6 semanas, más o menos son 6 semanas. Todos los días procuramos agitarlo un poquito para que las sustancias de esta hojita suelten en el aceite. Debe ser aceite de oliva extra virgen. A las 6 semanas ya tenemos el aceite listo. Si quieren, lo pueden colar y guardarlo en el mismo frasquito con tapa. Este aceitico pues tiene la propiedad de desinflamar, donde hay dolores, los dolores de rodillas, disminuye inflamaciones. Entonces, por ejemplo, para el dolor de cabeza, se frota la frente, las sienes, dolores musculares. Este aceitico tiene muchas propiedades medicinales y sobre todo cuando hay una inflamación hay dolor, entonces por eso se merma el dolor, porque él tiene propiedades antiinflamatorias. Así que ahí está pues la personita que nos escribió. Aquí tenemos la primera llamada.
1: Siguiente llamada. Muy buenos días.
2: Doctora, para preguntarle, ¿también se hace con el romero, la misma que está haciendo con la otra rama?
0: Bueno, sí, cualquier aceite que nosotros queramos hacer, podemos utilizar el mismo método. Aceite de oliva, la plantica fresca, picadita. Sí, por ejemplo, las hojas de laurel siempre las conseguimos secas, entonces también se pueden colocar secas en el aceite. Y la planta tiene que ser fresca. Si es fresca, pues vamos a sacar el mejor provecho. Entonces, ahí está, y se puede hacer el aceite de romero, cualquier aceite, podemos utilizar este mismo método. Es algo que lo podemos utilizar. El jarabe de robinia es un jarabe maravilloso que sirve para la acidez, para la gastritis, la inflamación del estómago. El jarabe de robinia es maravilloso. Hay personas que no podían dormir, ya duermen mejor, los alimentos le caen mejor, ya no se inflama el estómago. Productos de la orquídea maravillosos.
1: 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Muchas gracias por acompañarnos. Mañana, si Dios quiere, estaremos de nuevo acompañándoles a las 10 de la mañana.
0: Un día feliz para todos ustedes y que Dios los bendiga.
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1: Son las 10 con 24 minutos.
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y felicitamos en Maraveles de Alcalá a Pablo Emilio Rodas Carmona. Pablo Emilio Rodas, feliz cumpleaños. En Albán del Cairo, felicitamos a John Freddy López Penagos. John Freddy López y Pablo Emilio Rodas, felicitaciones en este día.

0: y hoy 10 de septiembre es el Día Mundial para la Prevención del Suicidio. La vida es preciosa y a veces precaria. Tomarse un minuto para tender la mano a alguien puede cambiar el curso de su vida. Tengámoslo en cuenta. En un día como hoy nació Junior, esposo de Rocío Dúrcal, cantante muy famoso por el dueto Juan y Junior. Falleció en el 2014. También cumple 81 años José Feliciano, cantante y guitarrista puertorriqueño, considerado el primer hispanoamericano en introducirse al mercado de la música en inglés. José Feliciano, lo recordamos el día de hoy.
1: Que Dios te bendiga.

0: Bueno, estamos en este jueves de tango, en este día maravilloso, y tenemos un invitado. A ver, ¿cómo está?
1: Carlos Rodas, un saludo para todos los oyentes en este jueves de tango. Mi nombre es Andrés Gómez, acompañándolos en esta mañana, 10 de la mañana, 37 minutos.
0: Oiga, la voz que ustedes están escuchando, a ver si lo recordamos, es el popular Chocolito.
1: Así es, don Carlos, estoy acompañándolos a esta hora de la mañana. Muchos dicen que tengo voz de grande, persona grande.
0: Chocolito, ¿cómo está, hombre?
1: Muy, muy bien, excelentemente, don Carlos Rodas, acompañándolos en esta mañana de jueves. Y bueno,
0: ¿ha llegado a visitarnos, Chocolito?
1: Sí, vengo desde la ciudad querendona, Trasnochadora y Morena.
0: ¿En Pereira?
1: Sí, Pereira.
0: ¿Qué hace Chocolito en Pereira?
1: No, pues allá estoy trabajando en una emisora y bueno, vamos ahí con toda.
0: ¿Y cómo le fue en el temblor? Hace un mes, justamente.
1: Sí, hace un mes, el día de hoy, hace un mes que ya está, que pasó el terremoto, pero bueno, estamos ahí, mucho temor, bueno, mucho miedo, pero...
0: ¿Dónde estaba usted? ¿Dónde se encontraba ahí?
1: Yo me encontraba en mi casa, estábamos tranquilos y de un momento a otro todo cambió, a las 7:34 de la mañana que fue el terremoto.
0: Sí.
1: Y bueno... Mucho,
0: y
1: mucho
0: estaba
1: temor.
0: En la casa, ¿y qué pasó?
1: Sí, bueno, estábamos en la casa pues obviamente colapsó, la casa colapsó y
0: ¿ah,
1: nos
0: sí?
1: nos tocó salir en bombas.
0: ¿Cómo estaba? ¿En bola?
1: No, estaba...
0: ¿En bombas?
1: Estaba nada, tenía pantaloneta, menos mal.
0: Ah, bueno, lo cogió mal cogido, mejor
1: sí,
0: dicho,
1: no,
0: lo cogió.
1: Me cogió mal cogido, sí.
0: Y bueno, salió, ¿y qué pasó?
1: No, pues salí, pero... Nada más con ver la casa, pues obviamente uno queda traumado viendo esas escenas, viendo la gente también preocuparse por sus familias. También
0: sí.
1: Yo me preocupaba mucho por mi familia porque en ese momento como se falló la comunicación en mucha parte,
0: ajá.
1: Entonces tal vez tenían parte puntos donde uno se podía comunicar, pero las otras personas no podían, como no tenían señal, no tenían cobertura y también mucha preocupación.
0: Bueno, hombre, Chocolito, nos place mucho tenerlo por aquí de visita, hombre, que está conociendo los estudios temporales de...
1: Sí, estoy conociendo los estudios, bueno, está muy, muy excelente todo, me parece muy bien.
0: Sí.
1: El trabajo que usted hace también, don Carlos.
0: Ajá.
1: Y bueno, estamos acompañando.
0: Y aprendiendo.
1: Aprendiendo también cada día de la radio.
0: Muchas gracias, Chocolito, vamos bueno. Con los oyentes a ver por aquí... Tenemos, está, vea, la cabellona. ¿Qué nos dice la cabellona? Hola.
2: Buenos días, mi nombre es Nancy. Yo soy la hermana de la cabellona.
0: Nancy, sí.
2: Quería pedirle una canción como estoy en sintonía y
0: sí.
2: Hoy es jueves de tango. Quería que me pusiera la canción Zapato Roto de Enrique Rodríguez, que me gusta mucho. Que tenga buen día.
0: Los zapatos rotos, gracias.
1: Sí, los zapatos
0: rotos. Otro oyente, buenas.
3: Buenos días, don Carlos Rojas. Habla con Andrés Felipe Castaño aquí al barrio Isaralda. Aquí cogiendo café con mi abuelo. Para que me haga el favor y le ponga a mi abuelo libertad. Muchas gracias.
0: Oiga, pues.
1: Cogiendo café.
0: Cogiendo café. Y es que ya nos habían pedido libertad. Bueno, ya lo tenemos listo. Marlene dice por acá, buenos días. Espero que Dios los bendiga y los proteja siempre. Será que me pueden anotar a mi prima Sandra Liliana Betancourt Corrales en la quiebra de San Pablo de El Águila para la rifa del radio. Es que con el temblor se le dañó el que tenía y le toca escuchar las noticias. Es por celular y no es lo mismo. Muchas gracias. Bueno, por aquí nos escriben entonces de esta parte. Gracias, con mucho gusto. En el jueves de tango. Por aquí encontré la canción que nos han solicitado, vea, Libertad, es una canción de Agustín Magaldi para escucharla aquí en este jueves de tango.

0: Las 10 de la mañana con 44 minutos, 10 de la mañana 44, los oyentes que reportan sintonía. Chocolito, ¿quién tiene usted por ahí, hombre, para saludar?
1: No, no, yo saludo a todos los oyentes que están conectados a esta hora de la mañana, saludo para todos. Como les digo, mi nombre también es Andrés Gómez, por si no me conocen, y estoy apenas comenzando en el mundo de la radio. Cada día se aprende más, pero vamos con toda.
0: Con toda. A ver, saquemos esta llamada, a ver, buenos días.
2: Buenos días, don Carlitos. Para solicitarle un tanguito, me hace el favor, de Andrés Falgas, Alma en Pena. Bendiciones para todos.
0: Alma en Pena, de Andrés Falgas. Y ya saludamos a Amparito, que está en la Vía Pereira, que quiere escuchar una canción de Agustín Magaldi. Y aquí, bueno, son las 10 de la mañana, 44 minutos. ¿Tiene alguien para saludar, Chocolito?
1: No, para saludar a mi madre que está escuchándome desde el municipio del Águila, Vereda La Albania. Un saludo para mi tía también que me escucha allá también en la Vereda La Albania, y para todos los oyentes.
0: Vea, ¿cuál fue la canción que solicitó? Creo que era su mamá, ¿no? ¿Zapatos Rotos?
1: Zapatos Rotos, sí.
0: Tango. ¿Cierto?
1: Sí, Zapatos Rotos.
0: Y es que, vea, Chocolito viene con los zapatos rotos.
1: Sí, yo vengo con los zapatos rotos, entonces por eso pidió la canción.
0: Chocolito, a ver qué se acuerda usted de las trovas. Una trovita de unos zapatos rotos, ¿usted qué dice?
1: Tengo mis zapatos rotos y aquí les vengo a trobar, porque en Radio El Robledo ustedes pueden saludar.
0: No, estoy muy... Sí, le salió muy bien.
1: Estoy algo malongo para las trovas, pero bueno.
0: Bueno, aquí saludamos a Andrés Duque. Andrés, ¿cómo está?
3: Buenos días, Carlos. Buenos días, Radio Robledo. Buenos días a todos los oyentes. Este es Andrés Duque, desde Chicago, Illinois. Reportándome acá para Jueves de Tangos, para pedir un tema con la perfecta combinación Discépolo Canaro Famá, la canción Tormenta, la voz de Famá y la orquesta de Francisco Canaro, y composición de Discépolo. Un abrazo, un saludo para el señor Fabio Obdulio Duque en el barrio San Jerónimo y la señora Yolanda Castañeda en el barrio El Carmen. Un abrazo para todos. Muchas gracias, Carlos.
0: Bueno, muchas gracias a Andrés Duque. Tormenta, ya sonó Tormenta, justamente sonó en el momento que lo estaba pidiendo. Gracias por sintonizarnos desde Chicago, Illinois. Otro oyente, le decimos los muy buenos días.
4: Don Carlos, buenos días. Le hablo Orlando Molina de aquí en la Vereda del Bosque, en La Pía. Sí. Para de para. Tango, si me hace el favor, un disco titulado Mis Perros, por Gardel y Razano. Muchísimas gracias, don Carlos. Les deseo un feliz día a ustedes, todos los que laboran ahí, a todos sus oyentes.
0: Bueno, tenemos llamada en línea. Buenos días.
5: Buenos días. Con la cabellona.
0: A ver, Gloria la cabellona. A ver, vea, aquí está, por aquí está su sobrino.
5: Ay, tan lindo que se escucha el niño, tan hermoso. Carlito, si ve que él es muy avispado.
0: Sí, bispao. Aquí tenemos al bispao.
1: Ah, yo soy muy bispao, como sí, dice la canción.
5: Muy bispaito, y él, ojalá, sí, él va muy adelante con esas cosas de la radio. Él está muy, muy actualizado con eso. Él va muy para adelante con la radio. Mm.
1: No, sí, cada día se aprende, cada día se aprende.
0: Cada día se aprende. Sí, bueno, rico, muchas gracias, cabelloncita. Bueno, ¿y qué canción quiere escuchar?
5: Yo, a mí casi no me gustan los tangos.
0: Como no le gustan los tangos, y debe haber uno que le gusta.
1: Sí, debe haber uno que está en su lista de canciones favoritas.
0: No le gusta, pero le va a quedar gustando. ¿Cuál es el tango?
5: Sangre Maleva.
1: Sí. Sangre Maleva, sí, pilla, ahí tenía uno.
0: Sangre Maleva, listo, Glorita, con mucho gusto.
5: Me voy a volver Sangre Maleva.
1: Se va a volver Sangre Maleva, ay, qué miedo.
5: Oiga, Carlitos, yo quería recordarle que no deje a mi hermanita por fuera con el radiecito, porque es que ella es solita, ella tiene un tajito que mamá le dio a ella, y ella lo trabaja, y ella mantiene trabajando por allá su tajito, y ella le gusta mucho, y no tiene radiecito, Carlitos.
0: Bueno, ella está alejada de una vereda, vive en una finca.
5: Sí, estamos por es acá que cerca estamos del buscando... río, sí. Por acá en el cañón, no sé.
1: El río Catarina.
0: Sí, estamos buscando, es precisamente campesinos y campesinas que estén así, sí, que estén también, en situación sí, donde pueden quedar en riesgo de quedarse incomunicados porque se va la energía.
1: Sí, allá es muy compleja la señal.
5: Y eso de no se oye AM ni nada, y es recargable.
0: Bueno, listo, con mucho gusto.
5: Usted ya tiene el número de ella, ya, ¿cierto?
0: Sí, aquí ya está registrado.
5: El número es 310, sí, el niño se lo da ya al numerito de ella.
0: Bueno, con mucho gusto.
5: Bueno, Carlitos, bueno.
0: Un abrazo para los
5: bueno,
0: Carlitos, oyentes.
5: Me alegra mucho que el niño esté allá y que para adelante, ¿oyó? Para adelante. Sí.
0: Bueno, aquí está aprendiendo de todo. De él sabe muchas cosas y aquí acaba de aprender un poquito más. Bueno, con mucho gusto. 10:49, otro oyente.
6: Carlos, un saludito a todos los oyentes. De acá, John Jairo, desde acá, el placer. Un saludo a Marquitos, a Onalirio, a todos los Josecitos, todos los que encuentran en sintonía. Un tanguito ahí de Caballero Gaucho, el arañazo, don Carlos. Un calor impresionante, don Carlos.
0: Uy, ya.
6: Sí, ya no hay nada que hacer con mi cabecita.
0: Ahora, ¿cómo estará por allá algún campo? Buenos días, le escuchamos.
7: Buenos días, entonces, allá un saludo allá, don Carlos, allá en Radio Robledo, 840, vea, llama José Piedradita de acá de la vereda del Alto del Rayo de Marsella.
0: Sí, señor.
7: Alto del Rayo. Para dos temitas.
0: Sí.
7: Me hace el favor, el sueño del pibe y los largos del pibe, si es tan amable, y que Dios los bendiga. Muchas gracias.
0: El sueño y los largos.
7: Señor.
0: El sueño del pibe y los largos del pibe, ¿cierto?
7: Sí, señor, los largos del pibe y el sueño del pibe.
0: Bueno, hágame con mucho gusto.
7: Por favor. Muchas gracias.
0: 10:50, 2 minutos con los hermanos gregorianos.
8: 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No tengo palabras ni cómo pagarles todo lo que hicieron por mí en tan poquito tiempo. Yo los visité hace un mes, ya soy una muy afortunada. Los visité porque tenía un negocio que era el mejor, una ferretería que todo mundo tenía que ver con la ferretería. 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Que yo aterrada sin saber quién era, los escuché varias veces, qué era lo que pasaba. Y tomé la decisión y los visité y en este momento no me arrepiento, estoy súper feliz. Yo abrí los ojos porque yo llegué allá y con solo mirarme, con solo saludarme, en esa atención tan especial, esa buena energía que yo sentí, yo llevé la tierra porque yo consulté con ustedes y ustedes me dijeron, tráigame en la tierra de cuando barra su negocio. Yo hice eso y ustedes ahí me revelaron en la tierra qué era lo que le estaba pasando a mi negocio. Yo a las personas que nos están escuchando, yo les digo que adquieran su kit con mucha fe, con mucha entrega, con mucha educación, con mucha dedicación. Todo les va a funcionar.
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11: Son las 10:52.
0: 10:52, vea, ya aquí tenemos ya el calorcito, porque son a esta hora y empieza a hacer calor, ¿cierto, Chocolo?
1: Sí, empieza a hacer calor, acá se siente buen calor en Cartago, la ciudad del sol más alegre de Colombia, le dicen.
0: Bueno, vamos a ver qué temperatura vamos a tener el día de hoy, pero la recomendación es a protegernos del sol, los que están al sol y al agua, lo que deben usar es sombrero, manga larga, camisa manga larga, taparse bien la piel, protegerla, porque hay muchos casos de cáncer de piel.
1: Si tienen bloqueador, pues se pueden aplicar en las partes expuestas también.
0: Claro, también el bloqueador, pero siempre cuesta el bloqueador.
1: Sí,
0: así
1: claro.
0: Así que siempre usar el sombrero.
1: Siempre usar el sombrero y mangas.
0: Sombrero de ala ancha. 10:53.

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2: Muy, pero muy buenos días, Carlitos. Un saludito muy especial a ti, a todos los que nos sintonizan a esta hora de la mañana. Y vamos a responderle a Dubán, un saludito a Dubán de Obando. Y vamos a hablar de un tema importante que ataca más que todos los hombres, los cálculos renales. Bueno, y quiero mandarle también un saludito muy especial a don Arley Vargas. Arley Vargas, de la vereda La Palma de la Virginia, mantiene muy en sintonía el programa, Carlitos. Es muy fan tuyo, fan mío, de lo que hacemos aquí en el programa, de cómo interactuamos con las recetas y estos consejos tan saludables para todos. Entonces, un saludito muy especial a Arley, que espero que esté bien juicioso con el tratamiento que se le mandó. Y bueno, después que me mande un audio indicándome cómo va. Y le vamos a responder a Dubán sobre los cálculos renales. Es famosa, también conocida esta enfermedad como litiasis renal. ¿Qué son los cálculos renales y por qué se forman tanto y por qué ataca tanto a los hombres este problema? Resulta que los cálculos renales son masitas sólidas compuestas de pequeños cristales. Se pueden presentar uno o más cálculos al mismo tiempo en el riñón. ¿Pero qué pasa? El problema no es que se empiecen a alojar en el riñón, el problema es cuando ya el cálculo empieza a moverse incluso por el uréter y este conducto uretral que es muy estrecho. Entonces ahí viene la molestia, viene el cólico, incluso empiezan a orinar con sangre. Los cálculos renales pueden no manifestar síntomas hasta que comienza a bajar por el conducto uretral, a través de los cuales la orina sale de la vejiga. Cuando esto sucede, los cálculos pueden bloquear el flujo de orina fuera de los riñones. ¿Y qué ocasiona? Pues ocasiona una hinchazón del riñón, provoca dolor y el dolor es bastante fuerte. Es más, Carlitos, los cálculos renales en los hombres es conocido como el parto de los hombres cuando se alborota este dolor. Pero necesitamos cuidar mucho este riñón porque no podemos dejar que el riñón se inflame. Se elevan los niveles de creatinina y ahí viene un problema muy delicado para los hombres por el deterioro del riñón. ¿Cuáles son las causas y los factores de riesgo? La deshidratación. Hay que tomar agua, la gente no toma suficiente agua y recuerden que los riñoncitos son nuestro filtro. El bebé que ha nacido prematuro es más propenso a tener cálculos renales. Y también las personas que tengan antecedente de cálculos renales repiten. Así que si usted sufre frecuentemente de cálculos renales, como prevención, cada 6 meses hágase el tratamiento con las gotas que vendemos para disolver cálculos renales, que son las gotas de chamomilla, y con la famosa champcapiedra o rompecálculos, ya sea en jarabe o en cápsulas. ¿Cuáles son los tipos de cálculos renales? Los cálculos de calcio son los más comunes, con mayor frecuencia en los hombres. Los cálculos de cistina, que pueden formarse en personas con cistinuria, que tienen ya un problema de infecciones urinarias recurrentes. Este es un trastorno que se da en familias y afecta tanto a hombres como a mujeres, pero normalmente los cálculos renales atacan más a los hombres. Y también los cálculos de ácido úrico son los más comunes en los hombres que en las mujeres y puede ocurrir con la famosa gota, cuando nos da la gota, que son las calcificaciones que se forman también en las articulaciones. Mucha atención a los síntomas. El dolor se siente en el área abdominal o a un costado de la espalda. El dolor puede irradiarse al área de la ingle o a los testículos. Puede sentir un calor anormal en la orina más caliente de lo normal, la van a sentir. Lo que les estaba diciendo ahora, puede también orinar con sangre cuando el cálculo está grande y está buscando salida, va raspando en el conducto uretral y por eso sangran. Pueden sentir escalofríos, síntomas como si les fuera a dar una gripe. Pueden también sentir fiebre. Pueden sentir náuseas, sensaciones de vomitar o incluso llegar a vomitar. Entonces ya saben, indispensable tomar buen agua. pero no agua helada, debe ser agua al clima y agua sola. No es que, ay, yo tomo líquido, yo tomo jugo, tomo limonada, no. Agua solita y preferiblemente al clima. Y también debe evitar una infección urinaria, para eso tenemos nuestro cranberry, este cranberry a base de arándanos que es maravilloso. Hay hombres también que acostumbran a tomar cerveza que ayuda para el cálculo, pero no fría, debe ser cerveza al clima. El jugo de piña también sirve mucho por la bromelina, que es la cáscara. Entonces utilizamos la cáscara también, ponemos a hervir en agua con astillitas de canela y tomamos esa agüita tibia durante el día. Recuerden, gotas de chamomilla para disolver el cálculo. Nosotros hacemos el kit completo, disuelves 50 goticas en un poquitico de agua y tomas 3 veces al día. Con las cápsulas de chancapiedra que viene el tarro por 100 cápsulas y se toma 2 cápsulas 3 veces al día. O el jarabe de chancapiedra o rompecálculo. Pero es importante hidratarse bien y tener controlados los lácteos y productos de panadería. Ahí está, entonces, ahí le respondemos a Aduana, ahí está la información de los cálculos. 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A cuidarnos pues, Carlitos, feliz jueves para todos.
0: 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Gracias por su sintonía.
1: Bueno, a esta hora ya son las 11 de la mañana, 11 de la mañana con 3 minutos. Cordovita, ¿cómo está? Lo escuchamos.
3: Muy buenos días, señor Carlito Rodas, qué bueno saludarlo. A usted y a todos los que escuchan esta buena emisora con este buen programa de tangos, hombre. Le quiero decir que usted y su emisora tienen lo que me hizo triunfar en la vida.
1: ¿Qué
3: hizo
1: triunfar?
3: El servicio.
1: El servicio a la gente, ¿no? Claro.
3: Y la humildad. Y el respeto, ustedes respetan mucho a toda la comunidad y a toda la gente, los que escuchan, nunca se oye una mala palabra por esa buena emisora. Gracias. Sigan así, no cambien, hombre.
1: Gracias, Cordovita, desde la vereda del café de Anserma Nuevo. Cordovita, ¿qué canción?
3: Deseo escuchar Adiós, Pampa Mía.
1: Adiós, Pampa Mía.
3: Ese es muy bueno, y también démele un saludito al jovencito, a este Chocolo, que también está saliendo adelante con eso de las comunicaciones, locutor, un buen locutor, y tiene una voz que, un regalo que Dios le dio, que lo disfrute y que con esa voz va a salir adelante. Que cordial saludo.
1: Chocolito, oiga.
4: Ah, muchas gracias, ahí estamos aprendiendo cada día sobre el tema de la radio, y bueno, también estamos al servicio de los oyentes, y lo que necesiten los oyentes, ahí estamos al servicio.
1: Bueno, ahí está, las nuevas promesas de la radio, y qué bueno encontrar un jovencito con 17 añitos que va a cumplir, ya, entonces tiene 16, va a cumplir 17.
4: Sí, ya va a cumplir
1: 17. Que ya están, vea, encaminados con lo que es la comunicación, cómo se hacen las cosas, aprovechando las bondades del internet. Y hombre, gracias a Dios tenemos una emisora potente.
4: Al servicio de la comunidad.
1: Al servicio de la comunidad. Y con alma cafetera. Cordovita, un abrazo.
3: Sí, señor. Bueno. Cordial saludo. Que siga adelante este Chocolo. A ver, hombre, que
4: le muchas dio gracias.
3: Dios, ese don tan grande que le dio Dios de comunicarse con los humanos. Que Dios los bendiga. Buen día.
4: Muchas gracias, Cordovita.
1: Bueno. Bueno, nuestros compromisos, las 11 de la mañana, 5 minutos. 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
5: Te damos la hora en Robledo 8:40. Conmigo cuenta.
3: Son las 11.
6: Con 9 minutos.

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1: Las fases de la luna son fundamentales en la agricultura, porque su fuerza gravitacional influye en el movimiento de la savia, la humedad del suelo y el crecimiento radicular o foliar de las plantas. Este jueves 10 de septiembre será luna nueva. Vamos a conocer las prácticas favorables de esta luna. Primero, es el momento propicio para podar plantas y árboles enfermos a fin de que se regeneren bajo la influencia de la luna creciente. Segundo, se puede eliminar selectivamente la mezcla no deseada. En lo posible, con céspedón antes del cambio de luna para evitar que vuelvan a brotar. Tercero, el control de plagas es especialmente exitoso si se hace inmediatamente antes de la luna nueva. Prácticas no favorables. Primero, en los 3 días antes de la luna nueva y el mismo día de la luna nueva no se recomienda plantar o sembrar. Las plantas poco germinan, no enraizan y su desarrollo es muy lento. Segundo, no se deshierva en los días antes y después de la luna nueva, con el fin de no lastimar las plantas. Y vamos a conocer más de esta luna nueva, que la tendremos este jueves 10 de septiembre en la agricultura.
2: Luna nueva. La influencia lunar hace posible que la savia se dirija hacia la base de la planta, concentrándose en la raíz. Es ideal para plantar legumbres, lechugas, acelgas, espinacas. Es tiempo para abonar, arar el suelo, ejercer control de plagas y enfermedades, preparar el sustrato para la siguiente siembra, en los viveros para el trasplante de plántulas para embolsado definitivo y desyerbado de adventicias. No debemos realizar corte de leña ni remover el estiércol.
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6: Son las 11
1: y 15 minutos. 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
2: Son las 11:40 minutos.

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3: Las 11:50.

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1: Bueno, muy, pero muy buenas tardes. Le decimos a toda la audiencia, son las 12 del mediodía, ya con 5 minutos, 12:05. En Cali, les recordamos cómo fueron las 154 campanadas para honrar a las personas fallecidas en el terremoto de Cali. A un mes, hoy que se cumple un mes del terremoto, Cali hizo sonar 154 campanadas en honor a los fallecidos en un acto en conjunto con la alcaldía y la Iglesia Católica. Así fue ese momento, cuando empezaron a sonar las campanadas. Sí, eran las 7:34.

A las 7:34 de la mañana de este 10 de septiembre, un gran número de caleños se reunieron en la parroquia María Inmaculada, en el barrio Capri, para recordar a las víctimas que perdieron la vida en el terremoto que hace un mes exacto golpeó la ciudad. La dimensión de la tragedia quedó expresada en sus cifras. Según el balance oficial de la administración distrital en Cali, 88 personas fueron rescatadas con vida, 154 perdieron la vida en el valle, otras 1,517 resultaron heridas. Más de 12,000 edificaciones sufrieron afectaciones. 124 colapsaron por completo. La emergencia también impactó 246 instituciones educativas oficiales, 218 IPS, 15 espacios de infraestructura cultural. También murieron 46 animales de compañía. El alcalde Alejandro Eder lideró el acto de conmemoración. Hoy, 10 de septiembre, es un día para recordar a quienes perdimos, para abrazar a sus familias y para reconocer el dolor que todavía sentimos como ciudad. Cali somos todos, y así como estuvimos juntos en las horas más difíciles, tenemos que seguir unidos para sanar esta herida, afirmó Eder, quien convocó a los caleños a mantenerse unidos en la recuperación. Un mes después, la administración distrital reporta avances concretos. Más de 11,100 familias quedaron registradas en el Registro Único de Damnificados, RUD, para acceder a los apoyos económicos del gobierno nacional. Se gestionaron más de 700 toneladas de ayuda humanitaria, de las cuales 475 toneladas fueron entregadas a las comunas 3, 5, 17, 18, 19, y más de 500 personas fueron trasladadas a hoteles para recibir alojamiento temporal mientras avanza la recuperación de sus viviendas. En materia de infraestructura, el edificio María Mercedes Lloreda fue demolido el 7 de septiembre, convirtiéndose en la primera estructura derribada tras el terremoto, con otras 10 edificaciones que están pendientes de demolición. La UASP ha recolectado más de 100,000 toneladas de escombros en toda la ciudad. De los 56 cierres viales registrados el 10 de agosto, 43 fueron levantados. La operación del sistema Mío se normalizó, aunque Mío Cable permanece suspendido. El alcalde Eder describió los desafíos pendientes: articular soluciones de vivienda definitiva con el sector privado y el gobierno nacional, actualizar la microzonificación sísmica de Cali y adelantar estudios de vulnerabilidad que fortalezcan la capacidad de respuesta ante futuras emergencias. Queremos que se sienta la voz de Cali, que se sienta que los caleños estamos unidos y que Cali somos todos. Y esta herida la vamos a sanar juntos, afirmó Eder al cumplirse un mes de la tragedia. Doce del mediodía, 10 minutos, Noticias 8:40. 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Y en cuanto al departamento de Risaralda, que fue el otro departamento afectado, han pasado ya 4 semanas y en Risaralda miles de personas aún no se reportan o no se reponen del impacto de la tragedia. Centenares de negocios permanecen cerrados y apenas estamos en el proceso de activar el Fondo Milagro para poner en marcha una reconstrucción que puede tardar varios años. Y también dice que el terremoto de magnitud 7.4 con epicentro San José del Palmar, muy cerca de nuestra frontera con Chocó, nos movió el piso, literalmente nos movió el piso, las paredes, los techos. Fue tal la magnitud del sismo que muchas edificaciones no quedaron en pie y otras muchas en riesgo inminente de colapso. Y si bien los últimos 120 años, 5 terremotos han sacudido los cimientos de Pereira, este ha sido el más violento y destructor de todos. El primero, se reporta la historia, ocurrió en 1906 con epicentro Tumaco, Nariño, el cual afectó varias viviendas y causó serios daños al templo parroquial, hoy Catedral Nuestra Señora de la Pobreza, que presidía la plaza principal
del pueblo en ese entonces. El 23 de noviembre de 1979, otro sismo, 7.2 grados, con epicentro El Cairo Valle, causó 2 docenas de víctimas fatales y numerosas casas y edificaciones afectadas. El 8 de febrero de 1995, el tercer sismo de 6.4 grados le costó la vida a 35 personas y provocó la destrucción de 362 viviendas en Pereira. La zona de mayor amplificación fue la tragedia que se ubicó a lo largo de la carrera 12 en el recorrido de la canalizada quebrada de Egoyá. Y el 25 de enero de 1999, otro de 6.2 grados generó grandes afectaciones y pérdidas de vidas humanas en el Quindío y Risaralda. Y este, el del 10 de agosto, suma ya en Risaralda 110 fallecidos, 588 heridos, 87 desaparecidos y 274 rescatados, 69.105 familias afectadas, 11.969 viviendas destruidas, 109 edificios colapsados, 5.306 averiados, 403 centros educativos, 44 centros de salud, 144 vías y puentes, 144 y 29 acueductos. En cuanto al área metropolitana, dice que Pereira en materia educativa registra daños en 48 de las 167 sedes educativas y 13 de ellas requieren una reconstrucción total. La alcaldía reporta hasta la fecha 72 taludes en estado crítico, de ellos 14 con carácter urgente en Risaralda y Pereira y un presupuesto de inversión de 30 mil millones. Aquí se ha removido más de 170 mil toneladas de escombros, pero es necesario demoler unas 500 edificaciones, para lo cual la alcaldía busca concretar un convenio con el Fondo Milagro para acometer una inversión calculada en 15 mil millones. Un mes después del terremoto, 622 personas, 94 animales de compañía que conforman 340 familias, permanecen aún en 5 albergues temporales localizados en Coliseo Mayor, Coliseo Menor, Kennedy, Ecoparque El Vergel y Estadio Mora Mora. En Dos Quebradas, las viviendas afectadas son 14.891, de las cuales 4.179 fueron declaradas no habitables. De las 73 instituciones educativas, 59 sufrieron serios daños, 3 de ellas con pérdida total: el Diocesano, el Fabio Vázquez Botero y el Bernardo López. Irónicamente, un megacolegio puesto en servicio hace apenas unos años. En total, 5.000 estudiantes están sin aulas de clase. En este municipio, 320 damnificados permanecen en los albergues temporales instalados en el Coliseo Campestre B, el Centro del Adulto Mayor de Las Violetas y el sector de La Graciela. La idea de la alcaldía es concentrarlos en un solo lugar, en el hogar del ancianato Argemiro Cárdenas. La alcaldía de Dos Quebradas ha expedido resoluciones ordenando la demolición de 27 edificios, entre ellos, en Dos Quebradas, las 3 torres del Portal del Parque, el Hotel Venton y Quintas del Jardín Colonial, pero no cuenta con recursos para acometer esta tarea. Además del duelo por la pérdida de seres queridos, las viviendas y vehículos que sucumbieron bajo los escombros, hay otro factor bien preocupante: el cierre de cientos de negocios y la consecuente desaparición de miles de empleos, tanto directos como indirectos. El presidente ejecutivo de la Cámara de Comercio, Jorge Iván Ramírez Cadavid, presentó un balance con cifras que evidencian la vulnerabilidad actual del sector productivo: 10.884 empresas afectadas, que corresponden al 76.3% del total, las cuales registran daños de infraestructura, pérdida de inventarios o interrupción operativa. Para decirlo en otros términos, en Pereira el terremoto dejó fuera de servicio 1 de cada 2 establecimientos comerciales. El impacto se concretó masivamente en la economía popular y pequeños comercios del barrio, con pérdidas estimadas en 354.705 millones, sin incluir el lucro cesante. Agrega Ramírez que esto se traduce en 51.716 empleos equivalentes comprometidos, puestos de trabajo en riesgo directo debido a la reducción o suspensión de la actividad comercial.
Lo inquietante del asunto es que menos del 8% de los negocios equivale a unas 1.127 empresas. Reportó contar con póliza de seguro con cobertura específica contra terremoto, y al ser su gran mayoría microempresas, o sea, el 89.7%, la capacidad propia para financiar la reconstrucción, reponer inventarios y sostener la nómina sin ayudas externas es prácticamente nula a corto plazo. En Dos Quebradas, esta película de terror económico no es menos preocupante. Lorenza Martínez, que es la directora de ejecutiva de la Cámara de Comercio de Dos Quebradas, reportó 2.134 establecimientos comerciales damnificados por el sismo, de los cuales 235 presentan pérdida total, 511 afectaciones graves, 713 moderadas, 675 leves.

0: decidido reactivarse. Bueno, este es un resumen de lo que ha dejado en hace un mes el terremoto que afectó a Cali, el Valle del Cauca, también al departamento de Risaralda, los más afectados, pero que en general dejó para todas nuestras poblaciones vecinas del eje cafetero, del norte del Valle del Cauca, unas afectaciones graves. Tenemos las 12:19 minutos. 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

0: 12 del mediodía, 21 minutos. Vamos con Orlando Patiño. Las noticias que tienen que ver con Dos Quebradas, porque 4.000 familias afectadas en Dos Quebradas están en problemas con el registro de damnificados. Lo escuchamos, Orlando.
1: Pues, Carlos, situación muy complicada, Lizarán. Las más de 4.000 familias de Dos Quebradas siguen por fuera del RUT. Esto en lo que tiene que ver con el municipio industrial de Risaralda. En ese municipio se realizó más de 8.000 visitas en territorio a familias afectadas, pero necesitan completar la caracterización. La atención a las familias afectadas por el terremoto enfrentan un nuevo obstáculo en Dos Quebradas. La plataforma que permite consolidar oficialmente la información de los damnificados permanece cerrada, mientras la alcaldía busca respaldo institucional para que el gobierno nacional la habilite nuevamente. La situación se expuso ante la Asamblea Departamental de Risaralda, donde la administración municipal presentó las necesidades que aún permanecen abiertas después de la emergencia, especialmente en vivienda, educación, comercio y atención social. Uno de los principales retos está en terminar la caracterización de las familias afectadas en ese municipio, que adelantó más de 8.000 visitas en todo el territorio, pero todavía necesitan incorporarlas a miles de hogares al Registro Único de Damnificados RUT. Para Café, Música y Noticias les informó Orlando Patiño.
0: 12.23 minutos en la tarde, 12.23, y oiga, a un mes después ya no existe edificio en la alcaldía de Versalles. Ya fue demolido el edificio en este municipio. ¿Qué nos dice?
2: Señores de Notidiario Cartago, buenos días. Un mes después del lamentable suceso natural que sacudió el eje cafetero y parte del occidente colombiano, regresamos al municipio del

0: de Versalles, en el norte del valle. El panorama, le cuento, no es menos desolador, aunque ya algunas viviendas han comenzado a reconstruirse, aún el panorama es bastante desolador. Estamos aquí en el parque principal, donde se ven muchas viviendas afectadas. Tengo entendido que por orden de la administración municipal, hoy el comercio no está funcionando, prácticamente sobre todo el de alrededor del parque. Parte de los escombros prácticamente ya se recogieron y les voy a mostrar inmediatamente lo que por muchos años fue la administración municipal, la alcaldía de este bello municipio, fue demolida. Ya están terminando la demolición y están recogiendo los escombros. Les voy a mostrar lo que por muchos años fue la alcaldía del municipio de Versalles. Ahí podemos ver lo que quedó de la alcaldía, y muchas viviendas aledañas afectadas. La verdad, bastante, bastante desolador el panorama en el municipio de Versalles, que un mes después comienza a sobreponerse a lo que fue este desastre natural. Me atrevería a decir que fue uno de los municipios quizás más afectados. Como ya lo dije antes, el comercio, sobre todo aledaño al parque, fue cerrado. Tengo entendido que no hay servicio de energía en este momento. Y este es el parque. Para Notidiario Cartago, este fue un informe de Luis Ferne Ortiz. Cordial saludo para todos.
1: Gracias, señor Ferney Ortiz, desde el municipio de Versalles. El panorama que se tiene allí, en este lugar, en Versalles, que también ha sido uno de los municipios más cercanos al epicentro, junto con Argelia, junto con el Águila, junto con el Cairo. Las 12 del mediodía, 26 minutos, 12:26, y atención que se presentó, hombre, la comunidad evitó agresión contra una joven. Reaccionaron a tiempo, la comunidad, a tiempo antes de la llegada de la policía. Esto sucedió aquí en Cartago. La rápida reacción de varios habitantes permitió detener una situación que generó alarma entre la comunidad aquí en Cartago. Un hombre fue capturado por la policía tras ser señalado presuntamente de intentar agredir sexualmente a una joven. Y de acuerdo con la información preliminar, el sujeto, que sería paciente psiquiátrico, que había seguido a la joven y posteriormente la habría abordado por la fuerza, y la situación fue advertida por personas que se encontraban en el sector, quienes intervinieron para evitar que el hecho continuara. Tras la llegada de las autoridades, el capturado quedó a disposición de la policía y deberá afrontar el respectivo proceso judicial. Serán las investigación de las autoridades que determinen lo ocurrido y las responsabilidades correspondientes. Este caso sucedió cerca de las instalaciones del SENA, aquí en Cartago. 12:27 minutos, Noticias 8:40. 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

0: las 12.
1: Con 27 minutos.
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3: Y atención que empiezan a presentarse problemas de convivencia en los albergues. Por ejemplo, les tenemos este caso que se da en Dos Quebradas, porque hay un presunto caso de exhibicionismo a menor de edad en albergue de Dos Quebradas. Las autoridades del área metropolitana de Pereira y del municipio de Dos Quebradas investigan el presunto caso de delitos sexuales que fueron cometidos contra una menor de edad en los alojamientos temporales habilitados para la atención de damnificados. El hecho ocurrió en el albergue ubicado en el barrio Campestre B, donde un hombre había realizado actos de exhibicionismo frente a una niña de 12 años en reiteradas ocasiones. La alerta fue dada por la propia menor, quien denunció lo sucedido ante una psicóloga del alojamiento temporal. De inmediato se activó la ruta de atención integral e interinstitucionalidad con la intervención de la Policía de Infancia y Adolescencia y el traslado de la niña al Hospital Santa Mónica para la correspondiente valoración médica. En las diligencias preliminares se confirmó que la menor no sufrió tocamientos ni actos sexuales abusivos, tratándose de un caso de exhibicionismo que fue repelido en el momento. Horas después de la revisión de salud, la menor fue dada de alta y regresó al lugar con su progenitora, aunque posteriormente la familia optó por retirarse de manera voluntaria mejor del albergue. Por su parte, Luz Faride Grisales Ocampo, secretaria de Desarrollo Social y Político de Dos Quebradas, informó sobre las acciones de contingencia. Desde el día que instalamos los alojamientos temporales de la atención humanitaria en el municipio, hemos contado con el acompañamiento 24 horas de la Policía Nacional, la Administración Municipal con sus equipos técnicos y sociales, el Instituto Colombiano de Bienestar Familiar y las comisarías de familia sobre el caso particular. La funcionaria detalló que se puso en conocimiento de la autoridad competente, el Instituto Colombiano de Bienestar Familiar, por ser parte competente de la violencia sexual contra niños. Asimismo, de manera extraoficial se conoció que las autoridades investigan la condición de salud de la menor, ya que al parecer tendría un trastorno bipolar. El comandante de la Policía Metropolitana de Pereira, coronel Óscar Ochoa, indicó que se adelantan las actuaciones judiciales correspondientes para el esclarecimiento de los hechos. Además, la fuerza pública y las autoridades de infancia verificarán la situación de los otros tres menores de edad que estaban bajo el cuidado de la madre de la niña. Frente al sujeto señalado de realizar actos de exhibicionismo, se confirmó que fue retirado de las instalaciones debido a faltas o fallas de convivencia. La Secretaría de Desarrollo Social puntualizó que los alojamientos cuentan con vigilancia las 24 horas, controles de ingreso y separación de baños y duchas por género y prohibición de sustancias psicoactivas o alcohol, remitiendo a la Fiscalía General de la Nación las conductas que constituyan delitos por estas capturas pertinentes. 12:31, llegamos al final de las noticias. 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
1: ¿Qué tal, mis queridos oyentes y hermanos de la sintonía? Un bendecido y maravilloso jueves, hoy 10 de septiembre, llegando como siempre a usted, querido amigo, usted, querida amiga, que estamos es para ayudar. Me hablan desde un 311 terminado en 5202. Profesor, soy de aquí, de los lados de Roldanillo. Por favor, no diga mi número y dígame si usted me puede ayudar, porque esta persona, yo quiero que pague todo lo que me hizo a mí. De verdad, yo quiero ver a esta persona mal y le pido, por favor, me ayude. Se despide de usted, Roberto, mi querido amigo Roberto. Primero y principal, gracias a usted por su fe, por la confianza, por escribirme. Pero mi querido amigo, yo aquí no le hago daño a nadie. Yo aquí no estoy para hacer mal. Yo aquí no estoy para hacerle daño absolutamente a nadie. Y han venido muchas personas personalmente, es que yo quiero perjudicar, afectar a esa persona. No, aquí no hacemos mal, aquí no hacemos daño. Aquí hacemos el bien sin mirar a quién. Aquí estamos es para ayudar y para servir, no para perjudicarle la vida a nadie. Entonces, mi querido señor, usted y todas las personas que tengan esta intención pierden su tiempo conmigo, porque vuelvo y le digo, aquí estoy es para hacer el bien sin mirar a quién, no para perjudicar a nadie. 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Estamos es para retirar el mal, para retirar las cosas malas. Si usted cree que es víctima de un mal, de un daño, alguna persona que le quiera hacer daño, estamos para servirle. Atendemos de lunes a viernes de 9 a 12, de 2 a 5 de la tarde, sábado y domingo de 9 de la mañana a 1 de la tarde. 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
3: Tenemos las 12 del mediodía, 34 minutos, 12:34. Y para ustedes, en este jueves, pues ya empezamos con sopa y cena.

0: Bueno, iniciamos Sopa y Seco y ya tenemos algunos comensales aquí listos, hombre. Está haciendo calorcito aquí en Cartago, pero afortunadamente también tenemos nubosidad. No es un sol picante, ¿no? Está, bueno, agradable, con calorcito. Nacho, viene desde Pereira, Nacho. Lo atendemos aquí, hombre, Nachito. Bien, pues, siéntese, que le servimos a Nacho.
1: Don Carlos, buenas tardes, ¿cómo vamos?
0: ¿Cómo va usted pintando repollos, hombre?
1: Un poco cada, don Carlitos. Mucho calor, gloria a Dios.
0: Mucho calor, ¿cierto? Hola, sí, verdad. Y no, usted mantiene con manga larga, con su sombrero y todo, protegiéndose de estos rayos solares ultravioleta.
1: Claro, Carlos, toca porque está muy picante.
0: Bueno, listo, Nachito, ¿qué le vamos sirviendo, Nachito, de sopa y de seco?
1: Del caballero gaucho, gotas amargas.
0: Las gotas amargas.
1: Sí, señor, están amables.
0: Caballero gaucho, gotas amargas.
1: ¿Qué tenemos de menú hoy? Cuénteme, don Carlitos.
0: Bueno, ay, la monita. Vamos a preguntarle a la monita qué tenemos de menú. Ah, pero Naomi nos puede decir también. ¿Qué probó Naomi? Porque ella está con la sopita y el seco. A ver, Naomi, ¿qué probó hoy?
2: Bueno, hoy era sancochito.
0: ¿Sí?
2: Muy rico sancochito, muy delicioso. Tenía pollito sudado o carnita sudada.
0: Sí.
2: A la elección del comensal.
0: Sí. Oiga, pues.
2: Yuquita y papita.
0: Ajá.
2: Arrocito, sí. Ensaladita de remolacha con zanahoria y una limonada deliciosa.
0: Oiga, pues, esa es la sopa y el seco.
1: Dijo Joaquín Bedoya, hijo de los diablos mijo.
0: Bueno, entonces vamos con gotas amargas y de seco.
1: No, uno solito, Carlitos.
0: Uno solito, bueno, se quita únicamente para Nachito en las mangas, Nachito, con mucho gusto, Nachito.
1: Carlos, un abrazo, buenas tardes.
0: Igualmente, vamos con otro oyente. Hola, le escuchamos, buenas tardes, Sopa y Seco.
3: Buenas tardes, don Carlos, ¿qué le pasó a la misma?
0: A ver, la misma, ¿dónde se encuentra la misma?
4: Buenas tardes, don
0: Carlos. Sí, cuénteme la misma.
4: A ver si usted es tan amable, me pone ordisquitos.
0: ¿Cuáles son?
4: Tomando el pelo y así titula esto.
0: Tomando el pelo. Sí, tomando el pelo, sí.
4: Y amor de taberna, es tan amable, que tenga una feliz tarde. Muchas gracias, muy amable.
0: Y amor de taberna. Listo, con mucho gusto.
4: Carlos, que tenga una feliz tarde, muy amable.
0: Otro oyente, ¿cómo está? Buenas tardes, Sopa y Seco.
5: Buenas tardes, Carlitos, ¿qué tal? ¿Cómo acaba de ir en esta hora de la tarde?
0: Le escuchamos, don Gerardo, pida, sopa y seco.
5: Muchas gracias, Carlitos, muy formal, muy amable.
0: A ver, pida pues.
5: Me encantaría preguntarle a usted a ver si hay un disquito que se titula Escombro.
0: ¿Y por qué tanto escombro? Ay, pero en la salsa, ¿no?
5: No, pero me parece que el caballero gaucho, que parece a mí...
0: Ah, usted quiere un escombro, pero el caballero gaucho.
5: Deja que de pronto sí.
0: Un escombro más antiguo.
5: Claro, porque es que ahora está de moda siempre los escombros. Que
0: vea. No, hay uno de los relicarios y de Lucho Bowen.
5: Bueno, pongamos entonces de Lucho Bowen, si está de escombros por ahí. Y también me gustaría, significas todo para mí, de Alberto Vázquez.
0: Significas todo para mí, listo, don Gerardo.
5: Muchas gracias, Carlitos, a usted, que el señor lo acompañe y a todos los oyentes.
0: Bueno, muy otro amable. Oyente, rápidamente, don Chucho.
6: A ver, ¿Cómo
0: está don Chucho en ayunas?
6: Muy bien, usted, pa.
0: Bien, pueda, siéntese, don Chucho.
6: Primeramente, para saludarlo a usted, muchas gracias, pa.
0: Sí.
6: Primeramente, para saludarlo y felicitarlo por tan maravilloso programa. Y quiero comentarle que anoche casi no duermo escuchando música, estrenando mi radio.
0: Vea, pues, don Chucho, hombre.
6: Mil gracias y abrazos a la persona que me lo haya donado.
0: Ajá.
6: Y a ver si me hace el grande favor y me programaba dos disquitos que se llamaban De Sopita, Sin Tiempo para Amar.
0: Sin Tiempo.
6: No me recuerdo quién lo canta.
0: Sin Tiempo.
6: Sin Tiempo para Amar.
0: Esa canción lo canta un cantante. Los legendarios, sí. Los legendarios.
6: Y el otro de Sopita. Mi amor es un jardín.
0: Mi amor es un
6: jardín.
0: Es un jardín.
6: ¿Se puede?
0: Claro, claro que sí,
6: bueno,
0: Chuchito.
6: Que me permita unos poquiticos saluditos.
0: A ver.
6: Para saludar con mucho cariño y mucho aprecio a mi Cochochoy, al amor de mi vida. Y a Melbayana Gallego, la cabelloncita, la velludita. Y a Héctor Jonás y este otro, el espantapájaros. Y Esquercita, la conchuda. Donde se encuentre, en general, a todos los que me saludan y los que no también.
0: Oiga, ese mi amor es un jardín. ¿De quién es? Ese no lo encontré aquí.
6: Y ahí me lo ha sonado, pero no me acuerdo quién lo canta.
0: Entonces, ¿será que tiene otro nombre? Porque es que, ¿cómo dice? Cánteme un pedacito a ver cómo suena.
6: Te dije que esta noche te espero en mi jardín.
0: ¿Eh? ¿Un motel o qué? ¿Cómo llama el motel?
6: ¿Será eso?
0: No, mi amor es un jardín. Mi hogar será un jardín, ¿será?
6: Entonces sí es. Mi hogar será un jardín.
0: Ah, con razón, hombre.
6: Ave María, para eso es mucho chucho.
0: Ave María, si no lo encontraba yo nunca en mí.
6: En todo caso, pa, una bendecida tarde. Y le digo pues que no me cambio por nadie. Y no me canso de darle las gracias y mil gracias.
0: Bueno, muchas gracias.
6: Bueno, para que el Señor me lo bendiga, me lo socorra y me lo proteja. Igual que a mi Cochochoy.
0: Oiga, ese Chucho en ayunas, hombre, cómo está inspirado, hombre. Y aquí vino y vea, le regalaron un radio a Chucho, hombre. Chucho en ayunas. Tiene su fanaticada. Bueno, un abrazo para Chucho en ayunas. Vamos a ver a quién tenemos, hombre. Plutarco Aurelio. ¿Dónde estará Plutarco Aurelio?
7: Me gusta ese sancocho que está saboreando ahí, Naomi. ¿Qué derretera?
0: Oiga.
7: Aquí no tenemos sino sopita de espárragos. Pero sin espárragos, don Carlos.
0: ¿Verdad? ¿Le gustó la descripción?
7: Sí, está bueno. Está muy sabroso.
0: Sí.
7: Oiga, don Carlos.
0: Sí.
7: Que es que tomando el pelo y nosotros con más pelo una bola de billar.
0: No, pero queda la de los sobacos.
7: Ah, toca la de, sí. Oiga, don Carlos, sí. Mi corazón es macho.
0: Entonces, ¿tomando el pelo es una o no?
7: Oh, no. Eso lo pidió fue doña.
0: Ah, ya. Sí, sí. Entonces, ¿cómo llama la canción, Mi Corazón?
7: Mi corazón es macho.
0: Mi corazón
7: es... Pero no, pero es de los mismos que cantan Soy Macho. No es Soy Macho, sino Mi Corazón es Macho.
0: Pero, ¿cómo así, hombre? ¿Cómo así que mi...?
7: Que le gusta a Jaime y a Lucero y a Chucho en ayunas.
0: Pero, ¿cómo así que mi...? ¿Cómo así...? Pero ¿cómo así que mi corazón es Nacho? ¿Cómo así, hombre? ¿Se está volteando? Nacho. No.
7: Oye, Nachito, ese Nachito, hombre, ¿ah? Pero ese Nachito está en la fresca, arriba en la Florida. Mejor dicho.
0: ¿Cierto?
7: Sí, no, por ahí el clima es benévolo. Es picante, pero hay mucha humedad.
0: Gracias a Dios, sí.
7: Sí. Bueno, don Carlos, yo le pagué pues un saludo a Gloria y a... Y a Luceli y a doña Melbayané, muchas gracias.
0: Bueno, don Plutarco Aurelio, vamos a ver otro.
7: Sigo disfrutando con Naomi y su familia.
0: Ah, sí, sí, claro que sí.
7: Bueno. Un día esto le llevo un aguacate para que cuadre el sancocho.
0: Gracias, hombre, a don Aurelio. Que tenga feliz tarde. Y está calentando duro esta tarde. A ver, el oyente, buenas tardes, le escuchamos.
8: Buenas tardes, Carlitos.
0: ¿Cómo le va?
8: Con Ramón de Toro, Carlitos.
0: A ver, Ramón, bien pueda.
8: A mí se me coloca Titico.
0: ¿Titico?
8: Titico. Sí, un saludo a Fernando, mi ponente, se encuentre y estén a mi trabajo, Carlitos. Muchas gracias.
0: Bueno, Ramón, con mucho gusto. Otro oyente, rápidamente, buenas tardes, Sopa y Seco.
9: Sí, buenas tardes, Carlitos.
0: A ver, el Cóndor, Sopa y Seco.
9: Ajá. Para que me regale, yo se me dice, si alcanzo los dos, bien, o si no, uno solo. Para que me coloque por Rafael Orozco, Dime Pajarito.
0: Sí.
9: Y quisiera escuchar una cancioncita. Usted me colabora ahí con el nombre del artista. Le voy a cantar un pedacito que dice: cuando las aves dejan sus nidos.
0: Cuando las aves.
9: Las tierras vuelan en flor.
0: Cuando las aves.
9: En calma y con un latido dicen adiós.
0: Listo, Cóndor, es cuando las aves.
9: Listo, acá. Listo, muchas gracias y una bendecida tarde.

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2: Bueno, continuamos con Sopa y Seco, 12:48 minutos. Don Luis Carlos, ¿cómo está? Le escuchamos, don Luis Carlos, desde la Unión Valle.
3: ¿Cómo me le va, Carlitos?
2: Hola, muy bien, don Luis Carlos, bien pueda.
3: Me alegra bastante.
2: A ver, don Luis Carlos, ¿qué le servimos?
3: Participar en Sopa y Seco.
2: En Sopa y Seco, bien pueda, don Luis Carlos.
3: A ver si me hace favor, como estamos en jueves de tango. Uh-huh. A ver si me regala dos temitas, me hace favor.
2: ¿Cuáles serán?
3: Se va el tren de Armando Moreno.
2: Sí, se va el tren.
3: Y vuelve el tren del mismo.
2: Ah, y vuelve el tren, sí.
3: Sí, señor. Es con pasaje de ida y regreso.
2: Claro. Bueno, don Luis Carlos, hombre, muchas gracias.
3: Gracias, Carlitos, muy amable.
2: Mucho calor allá en la Unión también.
3: Y saludos para todos y todas.
2: Mucho calor allá en la Unión.
3: Bastante, Carlitos.
2: Bastante, bastante en el Valle del Cauca. Bueno,
3: ya,
2: muchas gracias.
3: Ya secamos el Cauca a base de este calor tan vergüenza que está haciendo.
2: Ay, Dios mío, bendito, los ríos secos, y sí, ahí sí nos morimos de hambre. Ahí sí nos morimos de hambre. Bueno, muchas gracias, claro, don Luis Carlos.
3: El agua es muy vital en la vida de todo.
2: Claro, claro, por supuesto.
3: Sí.
2: Bueno.
3: Que, hay que no sea base del agua.
2: Mejor dicho, apague y vámonos, sí. Don Luis Carlos, muchas gracias.
3: Pero no tenemos que apagar nada porque, pues, si no hay agua no tenemos energía.
2: Así es, don Luis Carlos. Muchas gracias, don Luis Carlos.
3: Feliz tarde, pues.
2: Igualmente, buenas tardes. A ver, se cayó la llamadita al 315-592-1695. Tengo la comunidad también del WhatsApp. Los que han WhatsAppiado, y nos vamos con el primer oyente. Bueno, saludamos a doña Teresa Gómez también, que nos escribe. Y hay llamada. Buenas tardes, Sopa y Seco.
4: Don Carlos, buenas tardes, ¿cómo me le va?
2: Hola, ¿cómo está, don Héctor Jonás?
4: Súper excelente, gracias a Dios. Una temperatura.
2: Ni hablar, ni hablar. Septiembre, ole, pero septiembre ha sido de lluvia.
4: Suda uno chupándose en el lado, imagínense. Un cordial saludo para todos los oyentes de la 840 que conmigo con todos cuenta a cualquier hora. Don Luis Carlos, que vamos a saludar ahí también. El amigo Chucho por allá y todos los compañeros que me llaman, que me nombran ahí, que me saludan. Don Carlos, están amables, dos cancionitas.
2: Bien pueda, sí, le escuchamos.
4: Casas Viejas.
2: ¿Quién vivió en esas casas de ayer? ¿Qué versión quiere de Casas Viejas? ¿Los Ayers o otra más vieja?
4: En los ayer y derrumbes, animales, Tito Cortés.
2: El día que te fuiste, ese, ¿cierto? Derrumbes.
4: Ah, para que vea. Carlos,
2: claro.
4: Te dice como al favor. Feliz tarde para todos y hasta la vista. Ahí nos vemos.
2: Nos vemos, como dijo.
4: Buenas tardes.
2: Bueno, cuidado con el ciego. 12 del mediodía 51. 12:51.
5: Habla con la hermana de Luz Mari Restrepo, sino que para recordarles de la llamadita que estoy pendiente, estoy atenta, esperando. Estoy desesperada sin agua.
2: Desesperada sin agua.
5: Ayer no le pude atender la llamadita porque donde estaba no había señal. Estábamos cargando agüita. Por allá está él bregando a trochar por donde va a echar la manguera porque la verdad estamos
2: sin agua.
5: Jodidos sin agua.
2: ¿Y?
5: Por favor, respóndame, llámeme.
2: Bueno, muchas gracias al oyente. ¿Otro mensaje?
6: Carlitos, buenas tardes. Sí. Para una sopita, para sopa y seco, para una sopita de José Feliciano.
2: José Feliciano.
6: Porque pues. Te tengo que olvidar, o después de ti, ¿qué? Cualquiera de esos dos, Carlitos. Un saludo para usted, Carlitos, y la monita, para toda la familia 840 y para mi niña Vanessa. Bendecida tarde para todos y todas.
2: Gracias. Otro oyente, ¿cómo está?
7: A Carlitos para participar en Sopa y Seco.
2: Sí.
7: De Sopa quiero tatuaje el alma de Romaldo Brito y de Seco Amor Amor de Binomio de Oro. Para saludar a María Lucila, a Doña Rosario, a Marquito Centoro, a Pedro Pablo, a Julián Escobar en el roble. Mi hermano va a llevar a la puerta, manitura de mucherías, Carlitos, que tenga una bendecida.
2: Bendiciones. Buenas
8: tardes. Carlitos, muy buenas tardes. Le habla Héctor desde Pereira. Para participar en la sopita, don Carlitos, la envidia de Uriel Hernández. Que tenga una buena tarde, don Carlos. Muchísimas gracias.
2: La envidia de Uriel Hernández. Otro oyente, buenas tardes.
9: Le buenas escuchamos. Tardes, Carlitos Rodas. Hoy quiero participar de Sopa y Seco, Carlitos. Vamos sí. Escuchando de sopita. Si quieres, de Juan Gabriel y de Sopita. Y de Sequito, mi vida eres tú, de Rudy La Escala. Oiga, saluditos ahí al personaje Chucho Nayunas, hombre, un personaje Chucho Nayunas la tiene bien clara, Carlitos.
2: Cierto.
9: Saluditos al popular Cabrera, a Cama Cabrera, que le haga duro a ese café, que está en dos roperos, que le haga duro. A Ovidio Ibarra, a la finca también, y al espantaparo en la Celia, y al culebrerito, y a esa plaga de pelo de gato.
2: Ajá.
9: Bendiciones, Carlitos.
2: Bendiciones.
10: Muy buenas tardes, Carlitos Rodas. Por aquí le reporta sintonía Javier para participar en Sopa y Seco. Si a me ver, hace el favor,
2: sí.
10: Los dos temitas, si se puede. Quiero un disquito que lo hace Pedro del Campo. Llama Añorando tu presencia, de Pedro del Campo. Y Buen viaje por las mirlas. Un saludito para Melba, para Juan, la abejita y para todos. Un saludo muy grande para todos y por usted. Bendiciones.
2: Bueno, vamos con las canciones. A esta hora, Sopa y Seco, iniciamos el programa con la canción de Lucho Bowen, Escombros, 12 del mediodía 54.
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0: queridos oyentes, muy, pero muy buenas tengan todos ustedes. 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

0: Es hora de almorzar sopa y seco. ¿A quién tenemos por acá? Buenas tardes.
1: Por acá está
0: el tragao de hueco escondido. Tragao, bien pueda, siéntese. ¿Qué le servimos al tragao?
1: Pues ya, ya era una sopita, porque yo creo que ya el sequito yo creo que ya no lo alcanzo.
0: No, sí, sí, claro.
1: Y como le está viendo yo ahorita, estaba ahorita fuera del aire hablando con don Luis Carlos, diciéndole que había gente que no sabían de que eran discos que se parecían unos a otros con los,
0: sí,
1: títulos.
0: Sí.
1: Que hay un disco que titula, ahorita pidieron lo que titula Casas Viejas.
0: Sí.
1: Y yo le pido que me ponga Cosas Viejas.
0: ¿Y por qué?
1: Me acordé yo ahí de... Ah, porque es que en esas casas viejas quedaron cosas viejas.
0: Ah, sí. Ahí está, entonces, claro. Si la casa es vieja, pues lo que habita allí también es viejo.
1: Claro, claro.
0: Claro, hombre, tragado, con mucho gusto. Entonces, cosas viejas para el tragado.
1: Bueno, Luis Carlos, pues muchas gracias, muy amable. Un saludito ahí también por acá para los amigos en la vereda, la familia López Rendón y a la familia López Flores, a la abejita, a este... el paisita sin tocayo, a la abeja y al espantapájaros y a todos ahí en general, que Dios los bendiga y los guarde a todos.
0: Muchas
1: bueno,
0: gracias.
1: Bueno, y a usted especialmente en la mesa de trabajo, Dios me lo bendiga.
0: Muchas gracias, tragao. Otro oyente, buenas tardes.
2: Para usted, mi también es el favor de,
0: sí,
2: el hijo de la tristeza por los legendarios y lisonjas para el caballero gaucho. Saludos para todos, los escucho aquí todos los días, sino que llevamos por ahí de vez en cuando.
0: Ah, bueno, el amigo, con mucho gusto.
2: Que estén muy bien, feliz tarde para todos.
3: Buenas tardes, don Carlito, aquí estamos en la arenera elaborando la morcilla con mi esposo Raúl y mi hija Yaidulé. Aquí escuchando sopa y seco. De sopita quiero la picarona de la Sonora Malecón. Aquí pues con Robledo 840 que conmigo cuenta. Saludos para todos y todos.
0: ¡Excelente! 1:03, 1:03.

0: la 1:10.
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0: La Una.
1: 33 minutos.
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3: Es la una, con 48 minutos. Aquí le tengo.

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0: Bueno, vamos para otro bloque de pedidos musicales aquí en Sopa y Seco. 2:04 p.m. 2:04 y aquí están los oyentes. Buenas tardes, le escuchamos.
1: Buenas tardes, Radio Robledo 840, reportando sintonía. José Ano está acá, la de Patito de Toro. Carlitos, para Sopa y Seco. Carlitos, uno de los terrícolas, si me faltaras. Y de Seco me pone uno de Darío Gómez, me critican. 840, conmigo cuenta.
0: Claro que sí, con mucho gusto. Más oyentes.
2: Hola, Carlitos Rodas, buenas tardes. Te habla Nisa. Carlitos, Nisa, me castigaste. Carlitos, me castigaste.
0: Pero ¿qué bueno, pasó? Carlitos,
2: espero pasó pita. Una canción bien linda.
0: ¿Cómo llama?
2: De Luis Alberto Posada. Fracaso de amor. Una linda tarde, Carlitos Rodas. 8:40, conmigo cuenta. Te habla Nilsa de Cumbia.
0: Eso, Nilsa, con mucho gusto. Buenas tardes,
3: Sopa y Seco. Buenos días, me hace el favor de un tanquito. Sí. Libertad de Agustín Magaldi. Que Dios me lo bendiga, muchas gracias.
0: Libertad de Magaldi, claro, con mucho gusto. Buenas tardes, Sopa y Seco. Ah, felicitamos que está de cumpleaños hoy Amparito, de parte de su esposo, el señor Moscoso, hombre, el Leonardo Moscoso. Y también estaría cumpliendo años Eliodoro Moscoso, que es el suegro, el papá de Leonardo. Hoy 10 de septiembre, felicitaciones entonces, Amparito. El 19 es la canción que han pedido para esta celebración, aquel 19. Buenas tardes, Sopa y Seco.
4: Carlito Rodas, muy buenas tardes. Hola, habla con el Samario de Calarcá. Carlito, no había vuelto a llamar porque el teléfono que tenía se me perdió.
0: Sí.
4: Entonces, que esté muy bien y quiero escuchar de los legendarios Qué Valor Debo Tener y de Riescas Aldarriaga, Mi Muñequita. Carlitos, que esté muy bien y Dios lo bendiga.
0: Mi Muñequita, otro oyente, a ver, don Miguelito, ¿cómo está?
5: Buenas tardes, Carlitos. Saludo para usted ahí en cabina y para toda la audiencia en general. Listos para participar en Sopa y Seco.
0: Sí, señor. Con
5: Ser Amante de Paquito Guzmán y Tu Amante, Tu Amigo de La Sabrosura. Saludo para toda la audiencia en general. Muchas gracias, Carlitos.
0: Gracias a Miguelito González. Don Carlos, buena tarde, reportando sintonía desde El Águila. ¿Cómo pidieron Casita Vieja y Cosas Viejas? Porfa, sigue con Son Cosas Mías. Son Cosas Mías. Ajá. Pero no han pedido Casita Vieja. Esa es otra canción. Casita Vieja es de Los Legendarios, ¿no? Vamos a complacerla entonces. Buenas tardes, María Georgina.
6: Buenas tardes, Carlitos. Le habla María Georgina Zapata por aquí del Águila Valle para participar en Sopa y Seco. Carlitos, de Sopa quiero de Lisandro Mesa, Te Llevaré, y de Seco, Mundo Traidor del Relicario. Un cordial saludo para ti, para todos los que laboran allá, para todos los fieles oyentes con Robledo 840, conmigo cuenta. Mi gracia, una excelente
0: tarde. Buenas tardes, Sopa y Seco. Se le cayó la llamadita, pero aquí la tenemos de una nuevamente, Sopa y Seco.
7: Buenas tardes.
0: Hola, bien pueda.
7: ¿Cómo está, Carlitos?
0: Gracias a Dios, muy bien.
7: Y aquí de Chinchiná, reportando la sintonía.
0: A ver, cuénteme. Sí, ¿qué le servimos?
7: Sopa, quiero la mejor. Y el Seco, Vuelo Blanco de Paloma. Muy amable, Carlitos, que esté muy bien.
0: Claro, con mucho gusto. Vuelo Blanco de Paloma y el abejorro. Listo, con mucho gusto. Otro oyente, buenas.
8: Muy buenas tardes, ¿cómo estás? Espero que se encuentre bien, don Carlos. Carlos, vea, un temita para una sopita, pues.
0: Sí, ¿cuál?
8: Desprecios de Cantina, antes de que se me olvidara, porque lo principal era el disco.
0: ¿Cuál?
8: Saludar a Javier y a Mario Eugenia. La verdad, en Paramillo. Muchas gracias. Muy amable. Desprecios de Cantina por las Dalias.
0: Ah, Desprecios.
8: Muchas gracias, don Carlos.
0: Desprecios de Cantina por las Dalias. Con mucho gusto. Buenas tardes.
9: Hola, Carlitos. Muy buenas tardes para participar en Sopa y Seco. De Sopita quiero Cumbia Triste. Y de Seco quiero Muchachita Celosa. Muchas gracias, Carlitos. Dios me lo bendiga por complacernos a todos.
0: Y se le cayó, se le cortó ahí el dedo. Bueno, vamos con las canciones. Estamos en este programa Sopa y Seco. Nos conectamos nuevamente con Estudios para decirles la hora. 2 de la tarde, 9 minutos, 2 de la tarde, 9.
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1: Son las 2 y 18 minutos.
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0: Queridos oyentes, muy, pero muy buenas tengan todos ustedes. 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
2: Son las 2:59.
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8: Música pa' mi pueblo. Son las 3 de la tarde con 4 minutos. 3 de la tarde, 4 con los oyentes. 315-592-1695, 315-592-1695, bien sea por mensaje de WhatsApp o bien sea por llamada directa. ¿Cómo está? ¿Le escuchamos?
9: Qué pena, no me...
8: A ver. Bueno, vamos con esta llamada en directo a ver qué nos dice. Buenas tardes.
10: Buenas tardes, don Carlitos, ¿cómo está?
8: ¿Con quién hablamos? ¿Cómo está? ¿Con quién hablamos?
10: Con Luceleni, y aquí de la vereda La Polonia.
8: Desde la vereda La Polonia, Luceleni, bien pueda. ¿Qué canción quiere escuchar de música para mi pueblo? A ver, Luceleni.
10: A ver, ¿qué te digo yo? Ay, dándole gracias a Dios que cayó un aguacerito por aquí, gracias a Dios.
8: No me diga, ¿dónde?
10: Por acá en la vereda La Polonia.
8: En La Polonia, ¿esto dónde queda? En La Polonia cayó agüita, esto nos da esperanzas, hombre. ¿Qué nos dice el clima? Porque aquí está haciendo un calor, pero aunque hay nubosidad, ¿no? Hay nubosidad aquí en la ciudad de Cartago. Uy, vamos a ver qué dice la temperatura. Tenemos 31 grados, la sensación térmica es de 34, pero anuncian también que aquí puede caer agüita. Hay un 35% de que caiga a las 6 de la tarde. Bueno, se le cayó la llamadita. Bueno,
9: qué
8: gracias.
9: Qué pena, no me presenté. No a presenté
8: ver.
9: Mi nombre.
8: A ver,
9: mi sí. Nombre es Gloria Amparo Sinfuentes. Vivo en una vereda que llama La Cristalina de Santuario Risaralda.
8: Sí.
9: Mi hermana estuvo por...
8: Mi hermana estuvo... Dice que estuvo por acá.
9: Por ahí comunicándose con ustedes. Y entonces yo estoy atenta a su llamado. Muchas gracias.
8: Gracias. Buenas tardes, Sopa y Seco. Música para mi pueblo. ¿Con quién hablamos?
10: Se cayó. Luceleni, don Carlitos, qué pena que cayó la llamada.
8: Sí, y cayó agüita, pero ¿por dónde queda? ¿Por dónde cayó agüita?
10: Eso queda entre, ¿cómo le digo yo? Está en el municipio de Alcalá y es una vereda que se llama La Polonia.
8: Ah, qué rico, cayó agüita por allá, qué bueno.
10: Ay, fue una bendición de Dios que nos mandó agüita, gracias a Dios.
8: No, pues imagínate, todopoderoso es el Señor. Gracias, Dios mío, por el agüita que le cae a las plantas, gracias. A ver si la reparte.
10: Ay,
8: bien repartidita. Óyeme, Diosito. Ay, santo, sí. Tú de aritmética nada sabías, porque a algunos les diste agua, en cambio a otros nos dio nada.
10: Ay, sí, don Carlitos. Es que, don Carlitos, ¿cuándo va a venir pues para que denos la visita?
8: En cualquier momento. Ya el gallo también me está esperando por allá, vea.
10: Sí, es que yo tengo unas gallinitas acá y se mojaron.
8: Están felices.
10: Sí, señor.
8: Ellas están felices porque están emplumadas. Bueno, ¿qué le buscamos? ¿Qué canción? Sí, preciosura.
10: A ver, que tengo yo una cancioncita de Luis Alberto Posada que titula Sin un adiós. Ay, yo escucho la canción y me trae recuerdos de mi niña porque pues...
8: Ya se me fue sin un adiós. ¿Ese?
10: Eso, ese.
8: Ay, claro, a su niña que faltó, que desafortunadamente... Le mataron la hijita, hola.
10: Sí, sí, ya ahora entre 15 días, ya, si Dios quiere, ahora para el 23 de septiembre ya... Ay, bendito Dios.
8: ¿Cuántos años se cumplen el 23 de septiembre?
10: Ella los cumple el 24 de septiembre, pero la meta es sacarla el 23.
8: Ay, ¿cómo así que ya pasaron 4 años de ese acontecimiento?
10: Eso es un golpe muy duro, don Carlitos. No, eso es un... No, niego, yo me remonto mucho jugar.
8: No, claro, tiene razón.
10: Claro, oiga, don Carlitos.
8: Sí.
10: Yo le voy a contar una cosita. Cuando quiera venir por acá por esos medios, si quiere, me puede llamar un día antes, ¿sabes? Para que venga y nos visite por acá, que conozca la finquita.
8: Claro, claro que sí, con mucho gusto. Yo muchas gracias por su invitación.
10: Por aquí. Ah, bueno, por aquí a la orden.
8: Bueno, Dios la bendiga. En todo caso, como mamá, sé el dolor que siente y que es inexplicable, porque yo recuerdo a mi mamá también que decía que sí. Le habían clavado un puñal en el corazón y eso no lo borra nadie.
10: Sí.
8: Bueno,
10: la verdad, don Carlitos, pues eso es muy duro, pero la vida sigue.
8: La vida sigue, sí. Bueno, un abrazo, Dios la bendiga.
10: Sí, señor. Dios. Amén, no sé también, don Carlitos. Dios quiera que les baje a pita para también.
8: Bueno, Dios quiera que sí. 3:10 p.m.
11: Buenas tardes, don Carlitos Roda.
8: A ver,
11: quiero participar
8: sí.
11: En sopa y seco, si alcanzo.
8: ¿Cuál?
11: Créame que con esa sopa y seco uno sí baja de peso. Porque con esa musicota se pone uno a tomar aguardientico, cervecita. Y se le olvida que tiene que comer. Carlitos Roda, ¿me puede colocar una cancioncita? La Bien Amada, de Las Palomas, muchas gracias.
8: La Bien Amada, Las Palomas. Hola, buenas tardes, oyente en línea.
12: Buenas tardes.
8: ¿Con quién hablamos?
12: Carlos Osorio, de acá del Alto Español de Montero de Cabal.
8: Hola, don Carlos Osorio, bien pueda, ¿qué le provoca, hombre, esta tarde de ¿cómo se llamaba? El algo.
12: El algo, sí, buenas tardes, no, primeramente un saludito para ustedes, muy chévere, está muy bien la sintonía por acá, y para saludar a toda la parte de Cartago, de toda esa área del valle que es tan bonita, y pedirle una canción.
8: Sí, bien pueda, ¿cuál?
12: A ver, para ponerle como un poquito ambiente a este juernes.
8: Bien
12: las
8: pueda.
12: Las Tres Marías.
8: Las Tres Marías. Ole, con mucho gusto.
12: Muchas gracias, muy buena tarde.
8: Gracias, igualmente. Otro oyente, buenas tardes.
13: Don Carlos, para participar en el programa, Sopa y Seco. Don Carlos, le habla Julián Escobar de la Vereda del Robo.
8: A ver, Julián.
13: Don Carlos me pone un disco, Por sí. Tu Amor, lo canta Julio Jaramillo.
8: Tu Amor.
13: De Sopa y de Seco. Sé que volverá, lo cantan dentro de antaño. Saludos a Pifa, a Freddy San Agustín, a Freddy Molina y la señora. Y a toda la música, don Carlos, que pase una buena tarde. Claro, los 8:40 conmigo cuenta.
14: Buenas tardes, ¿cómo han estado?
8: Bien.
14: Habla con Noralba, aquí de la Argelia Valle.
8: Noralba.
14: Oiga, niño, yo era para ver si me da más seguridad. De pronto me tienen en cuenta con el rabiecito. Es que vivo por allá por una vereda de los pitos y por allá muy duro para la señal y siempre molesta mucho la energía. Y que, sí, ojalá que me tengan en cuenta y muchas gracias.
8: Gracias.
15: Buenas tardes, Carlitos Rodas.
8: Sí, buenas tardes.
15: ¿Cómo está, pues?
8: Muy bien.
15: Le habla Leonel de acá, la vereda La Esperanza del Villar.
8: Leonel, sí.
15: Para participar en...
8: En Música para mi Pueblo.
15: En este programa, yo no me acuerdo desde ahora, a las 3 de la tarde, usted lo acaba de mentar ahora.
8: Sí, Música
15: para mi Pueblo. A pedirle 12 Rosas, un disco romántico. Y
8: 12 rosas.
15: Necesito una compañera de los Bukis.
8: Y necesito una
15: compañera. Muchísimas gracias.
8: Con mucho gusto. Buenas tardes, Sopa y Seco. Música para mi pueblo, perdón. Hola, música. Diego, bien pueda.
16: Hola, Carlos Roa. Buenas tardes. Para participar en Música para mi pueblo.
8: Sí.
16: Regáleme esa cancioncita, No me hagas más daño.
8: No me hagas más daño. Sí.
16: Eso. Y un saludito a mi señora madre, vea, que si la puede anotar a ella, que vive en una vereda por allá por Córcega, que se le dañó el radio, que para que la anote ella por radiecito.
8: Bueno, está bien. Muchas gracias.
16: Ella llama Diego. Marta Lucía, ella llama Marta Lucía Castaño Aristizábal.
8: Bueno, Marta Lucía, aquí queda registrada. Muchas gracias.
17: Hola, Carlos Rodas, para participar en Mañana Ligeras.
8: Ve, este Diego me sale por un lado y por el otro, hombre, otro oyente, buenas tardes. Buenas tardes, ¿cómo está?
18: Bien, ¿y usted, Carlito?
8: Sí, María Donelia, bien pueda.
18: Ay, Carlito, yo quiero uno de Leo Dan.
8: ¿Cómo llama?
18: Volverá.
8: Volverá, Leo Dan.
18: Sí, de Leo Dan.
8: Volverá, claro que sí, María Donelia, con mucho gusto.
18: A brillar de nuevo al sol, sí, señor.
8: Volverá, sí, así es. Bueno, un abrazo, Dios la bendiga. Sí.
18: Bueno, saludo para todos y para todas y que el Señor los bendiga grandemente.
8: Amén.
19: ¡Viva la fiesta! ¡Viva!

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3: Son las 3:22.

3 de la tarde con 28 minutos, 3 de la tarde con 28. Un oyente nos pidió una canción que dice Desprecio de la Cantina. Desprecio de Cantina, supuestamente de las Dalias. Pero aquí no encontramos esa canción. Inteligencia Artificial me recomienda, dice, el posible título de la canción que buscas puede ser Bastante Licor, interpretada por el famoso dúo de música guascarrilera Las Dalias. Aunque su letra habla profundamente sobre beber en las cantinas para olvidar las traiciones y los dolores del amor, el nombre oficial del tema hace referencia al alcohol que se consume para mitigar el despecho. Otras canciones muy conocidas de Las Dalias, Ave Viajera, Aventurera, A Pesar de Tu Engaño o Eres Cobarde. Pero si alguien tiene la canción por ahí, dice sí, sí existe la canción que llama Desprecios de Cantina, pues nos lo hace saber porque, bueno, no aparece en las plataformas de música. Así que a disfrutar de Bastante Licor de Las Dalias.

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5: Son las 3:35.
6: Sí, eso iba a decir, 3:35, 3:35. Otro oyente, buenas tardes.
7: Buenas tardes. Qué pena molestarle, una cancioncita que quiero escuchar. La pena de mi viejo de Rodolfo Tarde. Muchas gracias, saludos a todos los oyentes. Aquí estamos, en la sintonía. Gracias, don Carlos.
8: Carlitos, muy buenas tardes, ¿cómo se encuentra? Gracias. Espero que se encuentre muy bien. Habla con Luis de aquí de Santuario. Música para mi pueblo, porque ahora me ponga el disquito El Volcán de la Cruz. Carlitos, que tenga una buena tarde, que Dios me lo bendiga, pues.
6: Bueno, hasta ustedes que están pendientes de la emisora, que nos sintonizan y que a pesar de todo lo que nos ha pasado, estamos emitiendo no desde los estudios, estamos emitiendo desde un estudio alterno todavía, las instalaciones de Café Norte, allá en la calle 10-687, donde nos encontramos, pues lentamente lo están habilitando para volver. ¿En qué momento volveremos? En cualquier momento. Pero sí, van a ser varios días. Porque lo que sucedió hace un mes, y pues imagínese, antes, mejor dicho, antes no pasó más. Gracias, Diosito, por haber parado ese terremoto que un poquito larguito, se le fue la mano. Bueno, si va a ocurrir el otro, que no sea así, que no sea tanto, que nos lo vaya dando por cuotas en temblores pequeños, Diosito, sí, en temblorcitos pequeños, y lo va a ir soltando, pero que no se acumulen tantos años, porque se acumularon como casi 50 años y ahí es donde hay tanta tragedia para mucha gente. Sabemos que las montañas existen por estos terremotos, por este choque de placas, y gracias a ese choque están donde se cultiva los mejores frutos que consumimos, que son el café, el plátano, la yuca, todo lo que se siembra en alturas superiores a 2.000, 3.000, 4.000 metros de altura. Imagínese el Cerro Tatamá, que lo tenemos aquí también cerca, es gracias a esas placas. Gracias. Si no fuera por esas, no existirían placas, estaría todo plano. Así que todo plano serían sembrar arroz, comer arroz, lo más arroz, imagínese, como los chinos, comiendo arroz todos los días. Entonces, gracias a la montaña, porque nos da la comida, y bueno, gracias a las montañas también existen los temblores, entonces hay que aprender a convivir con todo esto. 3:38, música para mi pueblo.
5: Música para...

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0: hoy Dios ha concedido al doctor José Gregorio Hernández curaciones inexplicables a millones de personas en el mundo entero. 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
1: 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Escuche con atención.
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0: las 4.
1: 39 minutos.
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0: Vámonos con más personas que quieren participar y que nos quieren contar este maravilloso testimonio de vida. ¿Cómo se llama usted?
1: Mi nombre es Juan Carlos.
0: Juan Carlos, bienvenido, y quiero que le cuente a esta audiencia cuál es su testimonio.
1: Yo no creía en nada, de nada. Yo he visto la mano de ustedes y la mano de José Gregorio Hernández en mi madre. Estaba muy enferma y no podía ni caminar siquiera. Tenía cáncer, diagnosticado por los médicos, no tenía salvación. Ella visitó el templo peruano y gracias a Dios, ha salido de todo eso. Y ahora, gracias a Dios y a ustedes, está adelante y ya camina, ya diagnosticaron los médicos que el cáncer ha desaparecido.
0: Lo felicito, Juan Carlos. Veo que usted fue quien trajo a su mamá directamente al templo. Cuéntenos un poquito.
1: Sí, ella llegó al templo, visitó a los hermanos y gracias a Dios está bien, ya quiere trabajar.
0: Carlos, cuéntele a esta audiencia realmente qué pasaba. ¿Usted no creía en los verdaderos milagros?
1: No creía.
0: Bueno, Juan Carlos, cuénteme hoy usted qué piensa, qué cree después de ver estos maravillosos resultados, de ver a su mamá ya sana, dispuesta a caminar. ¿Usted qué piensa después de esto?
1: ¿Qué pienso? Yo creo en ustedes y, o sea, yo no he visitado, pero quiero visitarlo porque tengo demasiados problemas en mi vida.
0: ¿Qué le quiere decir a toda esta audiencia que lo escucha, que lo está sintonizando en este momento?
1: Hermano, yo digo, pues dame gracias a usted y a Dios y a todo eso, que mi madre está bien y a los hermanos gregorianos tengo un descanso en mi alma, en mi cuerpo. Pues dame gracias a usted y a Dios.
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0: Estamos llegando hoy jueves, como siempre, como todos los días, con su programa Microespacio, Caminos a la Felicidad de la Perfumería Quanon. 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Me habla esa persona hoy y nos dice: hermano, soy de aquí, de los lados de Bolívar Valle. He escuchado su programa, por aquí mucha gente a usted lo escucha, lo han visitado. Tengo una persona que me lo recomendó y por eso empecé a escuchar su programa. Me dirijo a usted, mi nombre es Ramiro y soy un hombre el cual quiero que me ayude. Profesor, tengo unas tierras, pero a mí nada se me está dando. Se me están muriendo los animales. Últimamente ya no me dan ganas ni siquiera de trabajar. Y he venido escuchando su programa y quiero que usted me ayude. Dígame qué debo hacer para ir, si es posible, este fin de semana a la consulta. Señor Ramiro, usted es una persona que siempre ha tenido mucha suerte. En sus negocios a usted le ha ido muy bien. Pero ahorita me lo han venido alumbrando y trabajando para que los caminos de la suerte, de la prosperidad, de la buena economía que usted tenía, se le tranquen y se le dañe a usted la suerte. Hoy le digo, la suerte todavía la tiene, tiene una suerte muy bonita, pero se la tienen bloqueada y dañada en este momento, y es por esa razón que a usted no se le están dando los negocios y se siente como decaído, como sin ganas de seguir adelante. 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
2: Son las 4. 59 minutos.
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1: Gracias, Sol Ángel. Hoy estamos aquí en vivo y en directo con una persona que recibió el milagro, viene con su familia, con sus hijos, agradecida a darle gracias a Dios y a José Gregorio Hernández Cisneros por ese maravilloso milagro. Cuéntenos, doña Claudia, ¿cuál fue el milagro que recibió y de dónde viene usted?
2: Sí, doctor, yo soy de acá de Tuluá. La verdad, yo estaba padeciendo de una enfermedad que ni los doctores, los galenos me habían dado con qué era. Y estaba muerta en vida. Hasta que vine acá a su consultorio, eso sí, hice el tratamiento al pie de la letra, como usted me lo dijo. Y gracias a Dios y a ustedes, estoy ya totalmente mejorada, estoy con mi familia ya súper feliz, estoy gozando de una nueva vida gracias a ustedes, doctor.
1: Gloria a Dios. Y su hijito también recibió el milagro porque él tenía problemas de demencia. ¿Ya se curó?
2: Sí, señor, también. Ya todo aquí está conmigo, ya es un niño feliz, un niño que está gozando de su niñez como tal, doctor.
1: ¿Está contento, hijo?
3: Sí.
1: ¿Muy feliz?
3: Sí.
1: ¿Qué le dice? ¿Sí vale la pena visitar al doctor José Gregorio?
3: Sí, señor.
1: Vale la pena, ¿cierto?
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1: Bienvenidos todos y todos aquellos enfermos a este programa con Sol Ángel, quien les habla el doctor José Gregorio. Estaremos en un próximo segmento para darles a ustedes ese milagro verdadero, para entregarles en sus manos ese milagro verdadero.
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0: Las fases de la luna son fundamentales en la agricultura porque su fuerza gravitacional influye en el movimiento de la savia, la humedad del suelo y el crecimiento radicular o foliar de las plantas. Este jueves 10 de septiembre será luna nueva. Vamos a conocer las prácticas favorables de esta luna. Primero, es el momento propicio para podar plantas y árboles enfermos a fin de que se regeneren bajo la influencia de la luna creciente. Segundo, se puede eliminar selectivamente la mezcla no deseada. En lo posible, con céspedón antes del cambio de luna para evitar que vuelvan a brotar. Tercero, el control de plagas es especialmente exitoso si se hace inmediatamente antes de la luna nueva. Prácticas no favorables. Primero, en los 3 días antes de la luna nueva y el mismo día de la luna nueva no se recomienda plantar o sembrar. Las plantas poco germinan, no enraizan y su desarrollo es muy lento. Segundo, no se deshierva en los días antes y después de la luna nueva, con el fin de no lastimar las plantas. Y vamos a conocer más de esta luna nueva, que la tendremos este jueves 10 de septiembre en la agricultura.
1: Luna nueva. La influencia lunar hace posible que la savia se dirija hacia la base de la planta, concentrándose en la raíz. Es ideal para plantar legumbres, lechugas, acelgas, espinacas. Es tiempo para abonar, arar el suelo, ejercer control de plagas y enfermedades, preparar el sustrato para la siguiente siembra, en los viveros para el trasplante de plántulas para embolsado definitivo y deshierbado de adventicias. No debemos realizar corte de leña ni remover el estiércol.
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0: la 5.
1: 54 minutos.
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Hermanos, queridos oyentes, mi gente linda, mi gente querida, un bendecido y maravilloso 10 de septiembre, hoy jueves, llegando con su programa Microespacio Caminos a la Felicidad. 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Hermanos, amigos, si en este momento usted me está escuchando y es una persona que se ha consultado en otros lugares, que lo único que ha hecho es perder tiempo, perder dinero y perder su fe, yo tan solo le digo a usted, tráigame su fe, tráigame ese problema, tráigame esa enfermedad. A través de la orina, usted me puede traer la orina en un envase transparente, sea de vidrio o de plástico, y vamos a descubrir qué es lo que a usted realmente le afecta. Si esa enfermedad normal, es natural, o es un daño, o es una brujería, o es un hechizo, algún ritual maligno. Hay personas, mucha gente, que está postrada, que está tirada en una cama, y esto que tienen no es normal, es causado, ocasionada por alguien que le quiere ver mal, que le quiere ver perjudicado o perjudicada. Me habla en este momento, nos están escribiendo desde un 311 terminado en 9106. Profesor, me dirijo a usted, me hago llamar como hombre frustrado. Soy de aquí, de la Unión Valle. Yo he querido ir a una consulta porque yo soy un hombre el cual hoy me siento sin saber qué hacer. Profesor, yo tengo un proyecto, tengo unas tierras aquí en las cuales he querido desempeñar un proyecto el cual lo he presentado con un grupo de inversionistas y estas personas me habían dado el visto bueno, llamémoslo así. Pero de un momento a otro, ya cuando me

0: Aquí la persona que le está haciendo usted cosas es su socio, entre comillas. Porque su socio, él quiere es todo para él. Y mi querido amigo, usted me va a disculpar, le parecerá increíble, pero él es la misma persona que lo tiene usted estancado, que lo tiene bloqueado y que no está dejando que las cosas le salgan como usted quiere. Y que estas personas que le iban a desembolsar a usted una gran cantidad de dinero, pues se hayan, digámoslo así, se hayan arrepentido. Pero yo le puedo ayudar, mi querido amigo, tengo la forma, tengo la manera y tengo el conocimiento para darle una solución a ese problema que hoy a usted se le está presentando. 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

0: las 6
1: y 26 minutos.
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0: las 6:43.
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